0: Bueno, nos ponemos en presencia del Señor, en el nombre del Padre, del Hijo y del Espíritu Santo.
1: Amén.
0: Gracias, Señor, por permitirnos reunir acá en su emisora Minuto de Dios y la Fundación ADRE, Camino de Esperanza. Estamos en un tiempo de espera gozosa de nuestra conversión y renovación de la fe, ya que Cristo es la luz que ilumina la historia de nuestras vidas. Y por ello clamamos lo que Jesús enseñó a sus discípulos. Padre nuestro que estás en los cielos, santificado sea tu nombre. Venga a nosotros tu reino, haga Señor tu voluntad, acá en la tierra como en el cielo.
2: Danos hoy nuestro pan de cada día, perdona nuestras ofensas, como también nosotros perdonamos a los que nos ofenden. No nos dejes caer en tentación y líbranos del mal.
0: A ti, Virgen María, te pedimos que intercedas ante tu Hijo Jesucristo. Nos conceda la salud del cuerpo, del alma y el Espíritu Santo. Con esperanza te suplicamos que mires con misericordia a tus hijos que sufren de la enfermedad de las adicciones, la depresión, la angustia, el estrés. Te pedimos que nos cubra con tu manto protector. Acoge nuestras súplicas y líbranos de todo peligro. Y por ello te clamamos lo que el ángel Gabriel te anunció. Dios te salve María, llena eres de gracia, el Señor es contigo. Bendita tú eres entre todas las mujeres, bendito es el fruto de tu vientre Jesús.
3: Santa María, Madre de Dios, ruega por nosotros los pecadores, ahora y en la hora de nuestra muerte. Amén.
0: Espíritu Santo, te pedimos que ilumines nuestro entendimiento y guíes nuestras mentes y corazones en este momento. Que nuestras palabras sean de provecho para nuestros hermanos que nos escuchan. Ayúdalos a concentrarse, dales el don de entendimiento con el tema que vamos a tratar en esta noche, la generosidad. Sagrado Corazón de Jesús,
1: en vos confío.
0: Sangre de Cristo,
3: cúbrenos y protégenos.
0: Espíritu Santo,
3: ilumínanos y santifícanos.
0: Señor, te damos gracias por este momento. Te pido tu guía y protección y dejo todo en tus manos.
1: Amén.
3: Amén.
2: Bueno, Josecito, muchas gracias por ese momento de oración, que es lo primero que hacemos cuando empezamos toda actividad en la vida de nosotros, los seres humanos, los creyentes, los cristianos. Y como decíamos ahorita, hemos estado viviendo una fiesta muy bonita en emisora Minuto de Dios. Y es precisamente este Radio Minutón que vivimos el fin de semana pasado, donde aquí en la Plaza de Banderas pues hubo una cantidad de cosas hermosas, las predicaciones de los padres, la oración al Santísimo, Eucaristía y demás. Y es el propósito ha sido pues precisamente celebrar estos 39 años de la emisora Minuto de Dios y invitar también a las personas a que sean generosas, ¿no? Porque pues como todos lo sabemos, se necesita la contribución, el apoyo para que la emisora continúe.
3: Y que la generosidad no es de un solo día, se hace un día especial, pero pues necesitamos seguir siendo generosos porque es que además nos trae muchos beneficios. Exacto. Entonces la invitación es a que sigamos en esta, en este ambiente de poder compartir, de poder dar de lo que tenemos. Que más adelante como a ver que no solamente dinero, hay muchas cosas que podemos dar, pero pues que de todas maneras también para poder seguir llevando un mensaje de paz, de amor, de tranquilidad, pues necesitamos esa parte económica y no estamos pidiendo un montón de cosas, porque es que si todos damos ese granito de arena, pues reunimos para poder seguir evangelizando y poder seguir llevando ese mensaje tan bonito que a muchos de nosotros nos ha llegado y nos ha tocado, porque varias de las personas personas que estamos acá y de las que hemos entrado a las diferentes comunidades que encierran Minuto de Dios, pues ha sido a través de una palabra, una canción, de algo que hemos escuchado precisamente en esta nuestra emisora.
2: Exactamente, Mirencita, mejor no lo puedas decir, sí, Josecito.
0: Algo muy importante dentro de la generosidad no es solamente la parte económica. Mire que hay unos espacios del servicio que es importante también donarlo. Normalmente el servicio, las personas piensan que hay que hacer el servicio, pero si me dan algo a cambio. Resulta que el servicio para el Señor no es nada a cambio. ¿Qué mejor que tener buena salud y disposición para ofrecer un buen servicio? La comunidad necesita de nosotros, nosotros los servidores que vamos en este caminar tratando de evangelizar. Y gracias a la emisora Minuto de Dios, pues es un proceso también que lleva 39 años evangelizando. Muchas personas escuchan la emisora. A mí personalmente, mi señora, por AOB en la época, hace como unos 18 años, escuchaba yo la emisora. La verdad, nunca le dije, ¿para qué escucha tanto esa emisora? ¿Qué te va a traer? Yo más, sin embargo, escuchaba por un ladito y me daba cuenta algo de los mensajes que daban en su momento de la escucha, y mire que de ello nos sirvió. Y hoy en día estamos acá sirviendo, no solamente en la Fundación Adre, sino en otras fundaciones, otros espacios, y de manera especial y particular hoy en sus 39 años a la emisora Minuto de Dios.
2: Sí, Josecito, y mira que uno escucha muchos testimonios. De hecho, la misma emisora ha colocado en el transcurso de la programación testimonios de las personas que a través de escuchar la emisora Minuto de Dios, pues han logrado mucho acercamiento y crecimiento espiritual. Y uno también habla con personas que son unos fieles oyentes y dicen, no, es que para mí la emisora me ha servido porque me acerca a Dios, porque he aprendido, porque además todos los programas van nutriendo, van alimentando el espíritu, las enseñanzas, las predicaciones, es decir, todo lo que la programación que trabaja o que maneja la emisora, pues nos ha servido a todos. Y yo pienso que qué rico poder en otro momento poder como contar esos testimonios como el que contaba Josecito, ¿no? El testimonio de cómo la emisora nos ha ayudado tanto a cada uno de nosotros. Y mira que yo pensaba precisamente en estos días que yo hago un trabajo que es visitar familias, y en muchas ocasiones yo llegaba a las casas a hacer mis visitas de trabajo que tenían que ver con un tema de selección de personal, y encontraba a las familias con la emisora sintonizada, la tenían, y por el radio, porque no era por la app, sino en ese momento era por el radio, y yo decía, ve, qué chévere. Entonces yo hacía mi trabajo de que me correspondía, al final les preguntaba, y bueno, ¿y cuánto tiempo llevan escuchando la emisora? Y entonces a uno cuenta que sí hay muchos oyentes, pero que de todas maneras, pues, qué rico que la emisora llegue a tantas personas. Pero vamos a escuchar primero la palabra de Dios, porque a partir de esta palabra de Dios vamos a seguir hablando de la generosidad.

0: La cita bíblica que tenemos para hoy está en Segunda de Corintios, capítulo 9, versículos 6 al 10. Acuérdense de esto: el que siembra poco, poco cosecha; el que siembra mucho, mucho cosecha. Cada uno debe dar según lo que haya decidido en su corazón, y no de mala gana o a la fuerza, porque Dios ama al que da con alegría. Dios puede darles a ustedes con abundancia toda clase de bendiciones para que tengan siempre todo lo necesario, y además les sobre para ayudar en toda clase de buenas obras. La Escritura dice: ha dado abundantemente a los pobres, y su generosidad permanece para siempre. Dios, que da la semilla que se siembra y el alimento que se come, les dará a ustedes todo lo necesario para su siembra, y la hará crecer y hará que la generosidad de ustedes produzca una gran cosecha. Palabra de Dios.
1: Te alabamos, Señor.
2: Tu camino.
1: Bueno, aquí esta palabra es, bueno, muy amplia. Vamos a tratarla de irla desglosando, a ver qué nos está diciendo esta palabra precisamente, para que pues podamos como ir reflexionando sobre la invitación que está haciendo precisamente Pablo a los corintios. Entonces, ¿por dónde empezamos? ¿Esto quiere comentarnos algo al respecto?
0: Mira, esta es una exhortación que nos da el apóstol Pablo. Nos explica que quien siembra con tacañería cosecha poco, pero quien siembra con generosidad cosecha en abundancia. Es dar el bueno, pero hacerlo con buena actitud también. Si verdaderamente, ya lo dijo Pablo, sembramos ahí con cierto miedo, cierto temor, pues no somos nada generosos. Esta tierra nos la dio el Señor y debemos cultivarla, debemos conservarla y sembrar con mucho amor para tener verdaderamente frutos buenos.
1: Sí, mira, Josecito, que aquí dice que, bueno, que el que siembra poco, poco cosecha; el que siembra mucho, mucho cosecha. Ay, ¿cómo lo entendemos?
0: La generosidad, exactamente, es abrir el corazón y reconocer que al dar nos conectamos con algo más grande que nosotros mismos. Es como sembrar en un jardín. Cada acto de bondad se convierte en una semilla que florece en diferentes espacios de gratitud y esperanza. Así como compartimos lo que tenemos, no solo ayudamos a otros, sino que también cultivamos nuestra propia paz, la propia alegría que nos da el Señor de poder ser generosos.
3: Y volviendo un poquito a lo que decíamos antes, pues como la generosidad no es solamente la parte económica que uno piensa siempre que es allí. El hecho de que estemos dando un poquito de tiempo, de que demos una escucha, de que demos un apoyo, una ayuda material, pues eso se tiene que ir multiplicando también en muchas otras cosas, ¿no? Lo decía bien don José, no es que esperemos nada a cambio, pero lo que sí tenemos la certeza es que la generosidad, de alguna manera, se nos retribuye, y se nos retribuye pues en grandes frutos. O sea, el ayudar a una persona cuando necesita un espacio de escucha, pues es muy gratificante, porque la persona se desahoga, la persona puede iniciar un cambio, la persona puede iniciar una transformación, y después pues uno ve cómo la persona se encuentra de una mejor ánimo, mejor bienestar, y pues eso para uno es muy gratificante. Y sentirse uno con esa gratificación, pues le ayuda a uno a crecer. ¿Sí? Uno se siente valioso, uno se siente
1: claro, los beneficios.
3: Que está haciendo algo útil. ¿Sí? No necesariamente que le retribuyan a uno pues en dinero o en cosas, ¿sí? Y de pronto la persona que uno, con la persona que uno es generoso, de pronto ella hasta no le diga a uno gracias ni nada, pero uno sabe que las gracias llegan por otro lado, los beneficios llegan por otro lado.
1: Sí, uno no debe esperar nada a cambio y ahí salen los cuestionamientos, ¿no? Si una persona está dando por convicción, o a veces uno puede ser generoso por miedo o por obtener algo. O sea, es como mirar qué es lo que me motiva a mí para ser generoso. Entonces dejamos la inquietud, porque nos vamos a ir a un pequeño aquí recesito. Si nosotros estamos haciendo siendo generosos por miedo, porque me pueden rechazar o criticar, por obtener algo a cambio, que puede ser una motivación, o realmente por convicción, o porque otro motivo nosotros podemos estar siendo generosos. Vamos a escuchar un lindo tema que se llama Cantar, Danzar y Gozar, que es de el grupo de Sacrificio de Alabanza, el que tuvimos este fin de semana pasado aquí en la Plaza de Banderas, Minuto de Dios, y vamos a escuchar esta canción y ya volvemos.

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2: Señor, míranos con buenos ojos. 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

0: Venimos aquí en el programa Un Camino de Esperanza, que es el programa de la Fundación ADRE, hoy hablando de la generosidad, en este contexto de Radio Minuto en el que estamos todavía de fiesta, ¿no?
1: Sí, seguimos de fiesta.
0: Y seguimos invitando a los oyentes para que se toquen el corazoncito, los que de pronto no han podido hacer su ofrenda generosa, pues aquí están todos los canales que la emisora ofrece para que puedan hacer todas sus donaciones. Y como lo decía, miren al principio de poquito en poquito vamos a ir llenando y vamos a ir aportando. Y retomando la palabra que estamos hoy compartiendo, que es segunda de Corintios, en el capítulo 9, en versículo 7, dice: cada uno debe dar según lo haya decidido en su corazón, y no de mala gana o a la fuerza, porque Dios ama al que da con alegría. Entonces mira cómo nos está invitando a que demos más como de corazón, ¿no? Y no como con mala gana, que a veces una persona puede sentirse es más bien obligada y me tocó y qué pereza, porque pues yo pienso que Dios lo que mira es el corazón. De pronto no tanto la cantidad, de pronto no tanto lo que tú puedas hacer por él, sino más como que nazca el corazón. Y a eso esa es la invitación, a que sea más como de que se sienta, que más adelante hablaremos de los beneficios que se puede sentir o recibir la persona cuando se da generosamente, pero que no lo haga nada, no lo haga a cambio de otra cosa, o sea, que tampoco se vaya a volver como una transacción comercial con Dios. Entonces yo doy, pero tú a cambio me das tal cosa, porque a veces lo creemos así, no, es que yo doy porque si yo doy tanto me multiplica tanto, y no, con Dios no son ese tipo de negociaciones. De hecho, Dios nos da muchísimo más de lo que uno espera que le dé, así nosotros no demos nada, porque nosotros somos sus consentidos. Ahora, si nosotros lo hacemos de corazón, pues obviamente el Señor, pues de alguna manera, pues Él ve nuestro corazón y lo va a multiplicar, pero que no lo hagamos como una transacción comercial.
1: Y de hecho, pues lo que nosotros damos, de lo que ya hemos recibido como regalo, o sea, Dios ya nos ha dado los talentos, nos ha dado muchos beneficios, nos ha dado como esos regalos de bendición, pues la idea es que eso que hemos recibido también lo compartamos con los demás. Entonces no es que compartamos una cantidad, sino de lo que tenemos, pues lo compartamos, pues como tú dices, de esa manera desinteresada, de ese amor, de ese querer ayudar realmente a la persona y no por hacer un trueque con Dios. O sea, es que yo ayudo a esta para que usted me dé esto, no, sino de ayudar y de verdad sentir cómo nos beneficia el ser generoso. El ser generoso no nos empobrece, el ser generoso nos enriquece, y nos enriquece en todas las áreas. O sea, hasta de pronto económicamente, porque a veces se reciben beneficios también económicos, pero nos enriquece en todas las áreas de la vida de nosotros, ¿no? En crecimiento, en tener más seguridad, en ser más, sentirnos mucho más valiosos. Claro que sin querer pasar o mirar por encima del hombro a los

0: y es que fortalece el crecimiento personal y espiritual. Uh-huh. Ese crecimiento personal que desafortunadamente de ayer hacia atrás pues no lo tenemos. Al escuchar la emisora nos están dando enseñanzas y de paso vamos a tener un crecimiento espiritual. Antes lo decíamos, demos un granito de arena en la canción, el granito de mostaza. Pero ese granito de mostaza es algo que vamos recibiendo por medio de la escucha de la misma emisora Minuto de Dios. Y a la vez pues va aumentando nuestra fe, porque desafortunadamente de ayer hacia atrás no teníamos fe. Pero poquito a poco, gracias a la emisora Minuto de Dios, la fe se nos va aumentando, nuestra vida espiritual va mejorando y con algo de gratitud, pues damos unos pesos, unos billetes. Otra cosa es que ciertas empresas hacen su donación y a cambio, para bajar sus impuestos, se les da un recibo, un certificado de donación. Y gracias a ellos también, esos valores son bastante acertados para seguir ayudando la existencia de la emisora Minutos de Dios.
1: Sí. Mira que aquí la palabra también nos dice en el versículo 10, Dios que da la semilla que siembra y el alimento que se come, les dará a ustedes todo lo necesario para su siembra y la hará crecer y hará que la generosidad de ustedes produzca una gran cosecha. Mira cómo es el Señor el que nos da esa semilla, o sea, es el que nos pone el terreno, pero también es la invitación a que nosotros trabajemos para recoger esa cosecha, porque también hay veces que uno escucha personas que dicen, no, es que yo aquí me cruzo de brazos, que Dios proveerá. Sí, Dios provee, claro, y eso no tiene la menor duda, pero también la invitación es que nosotros hagamos, él pone la semillita, pero uno cuando siembra una semilla ya literal, ¿qué hace uno? Riega la matica, pone el abonito, va removiendo el terreno, va quitando las hojitas que van saliendo. Entonces uno va como cultivando para que más adelante salga esa cosecha. Y esa es la invitación que nosotros también, pues, dentro de nuestro quehacer diario, pues podamos también ir cultivando esos dones hermosos que el Señor nos da. Y esa es la invitación también a que los pongamos al servicio de otras personas. Hay quienes dicen, no, es que yo no tengo dinero, pero hay quienes tienen conocimientos, uh-huh, habilidades, ciertas destrezas que pueden ponerlo al servicio de otras personas y no a cambio de esperar nada para que Dios me multiplique, sino porque nace de mi corazón y si yo sé hacer esto, pues lo puedo enseñar. Entonces también esa es como la invitación.
2: Y también en cuando a veces se... diciendo, pero es que yo no tengo tiempo de ir, yo no tengo tiempo de hacer, yo no tengo tiempo de esto, pues qué más poder ayudar a esta emisora, para que esta emisora que está con todo el tiempo disponible para darse, sí, a todos nosotros, pues pueda seguir dando y pueda seguir sosteniéndose. Entonces esa idea de seguir constantemente, o sea, no que no sea un solo día, sino que tengamos ya ese hábito de poder, así sea poquito, pero de grano en grano, dice el dicho popular, de grano en grano la gallina llena el buche. Sí. Entonces eso nos ayuda. El granito de arena de todos los que estamos acá, de todos los que nos escuchan, pues eso va a ayudar muchísimo para que la emisora se sostenga. Y por ahí también puede ser usted generoso y por allí también cada uno de nosotros podemos ayudar a muchísimas personas, porque son muchas personas las que hoy en día nos escuchan. Ustedes saben que la tecnología ha avanzado y ya no es simplemente el dial, sino tenemos la app, tenemos el canal pues virtual, tenemos la transmisión por YouTube, cuando se hacen los programas por YouTube. Entonces son muchas personas que se llegan a tocar. Entonces esa es la importancia también de seguir siendo... poniendo ese granito de arena para sostenernos.
1: Tú me haces acordar, la emisora tiene un, no sé cómo se llamará eso, dice, la emisora necesita de, no, tú necesitas de la emisora y la emisora necesita de ti. Y eso es cierto, uno necesita la emisora, cuando uno sintoniza, escucha una enseñanza, la Eucaristía, el Rosario, bueno, toda la programación, uno se siente que se está nutriendo, pero igual la emisora necesita de nosotros los oyentes. Entonces hablemos de los beneficios de ser generosos, ¿no? Porque

0: Uno dice, bueno, ¿y yo para qué soy generoso? Pero pues es que el beneficio es para uno. Bueno, también hay beneficio para el que recibe lo que se está entregando. Pero aquí miremoslo un poquito más como en qué nos podemos nosotros beneficiar cuando somos generosos.
1: Mira, la generosidad nos ayuda a fortalecer la confianza, como lo decía para acá don José. Nos ayuda a mejorar la comunicación. Cuando somos generosos, pues podemos llegar a ser más empáticos con la gente y tener una buena comunicación. Podemos crear redes de apoyo que son importantes también para tener una estabilidad emocional, poder compartir con las personas, poder ayudar de diferentes maneras, ¿no? Porque una red de apoyo es que conozco al psicólogo, conozco al odontólogo, conozco el que cuando una persona llega y me dice, no, estoy mal, me siento mal por eso, ah, no, vaya tal persona que le puede colaborar, vaya tal a la otra que le puede colaborar. Y también disminuye el aislamiento. Cuando yo soy generoso, pues tengo amigos, tengo personas con que compartir, tengo personas que me llenan y me hacen sentir mucho mejor.
2: Y esa parte es muy importante, porque así haya personas que se quejan de que no tengo quien me ayude, pues les falta esa voz de aliento. Y cuando se acercan justamente a nosotros como servidores, le damos, tratamos de que escuchen la emisora, para saber que sí hay alguien que te está escuchando, y pues de gratificación pues acude justamente a la generosidad. No necesariamente tiene que ser con dinero, hay otras formas o medios de generosidad: donar el tiempo, donar una ropa, donar una comida, un plato de comida, o como el evento pasado del terremoto allá en Cali, en la zona cafetera, pues un mercado. ¿Cuántas personas quedaron sin techo, sin comida? Y se les puede también ofrendar un mercado.
0: Gracias, Josecito. Mira que también otro beneficio es que también fomenta como el sentido de vida, como el propósito del ser humano, ¿no? Porque pues yo pienso que todos deberíamos o debemos tener claro, o por lo menos mirar cuál es mi proyecto, no, más que mi proyecto, mi sentido de vida, mi misión en este mundo, porque pues yo pienso que todos estamos aquí para algo, y cuando hay generosidad como que eso alimenta ese sentido de vida, me dice, bueno, por lo menos siento que estoy aportándole algo a otra persona, contribuyendo a la sociedad, el hecho de escuchar a una persona, el hecho de acompañar a un ser querido o a una persona que necesita compañía, ir a un médico, hacer un favor, o sea, todo eso son formas de generosidad. Uno a veces piensa que la generosidad es ir allá a la parroquia y entonces la... También, muy importante, pero también hay otras formas, el que ayuda a la persona que necesita la compañía, la escucha, y eso yo creo que genera mucho sentido de vida para una persona que está siendo generoso. Y también nos ayuda a salir un poco como de la rutina, ¿no? Yo pienso que alimenta el autoestima a la vez, ¿no? El espíritu, da alegría, ¿no? Yo también creo que ayuda mucho con la salud mental. Nosotros hemos hablado mucho en estos programas de salud mental, porque pues todo el tema de adicciones y codependencia pues está también muy enfocado a esta salud mental, y le apostamos mucho a la salud mental en todo lo que hablamos, y yo pienso que eso también nos ayuda a la salud mental.
1: Sí, mira que por acá yo encontraba que el hacer una ayuda voluntaria y de manera no ni obligado ni presionado, hace que a nivel de nuestras sustancias de neuronas y esto, pues botamos dopamina, serotonina, y la oxitocina, sí, que precisamente sí, son las hormonas encargadas de producirnos el placer, la alegría, la satisfacción. Entonces hay mayor satisfacción personal, hay disminución del estrés, hay una sensación de propósito y emociones positivas que pueden sustituir en parte la búsqueda artificial de buscar eso, ¿no? O sea, relacionado con lo que tú decías, la adicción, buscar un canal de desahogo, de que me brinde precisamente que mi cerebro empiece a segregar ese tipo de hormonas, pues eso evitaría también a nivel de prevención de buscar pues la salida fácil, que son las adicciones o los comportamientos adictivos.
0: O sea que de cierta forma es una prevención, es una manera de prevenir llegar a desencadenar o desarrollar una adicción.
1: Y de hecho también cuando estamos en nuestros procesos, miren lo importante cuando una persona ha avanzado en su proceso y logra cierto nivel de recuperación, o sea que ya ha entendido mucho el proceso, el que empiece a ayudar, y que nos ha pasado a nosotros como servidores, el empezar a ser generosos con nuestro tiempo, con nuestro voluntariado, cómo nos ayuda también a fortalecer y seguir fortaleciendo ese proceso, porque pues estamos generando todos esos vacíos que teníamos antes, ¿no? Los aislamientos, la tristeza, la impotencia, como la decepción, todo eso, el servicio nos va ayudando a borrar todo eso y a brindarnos la tranquilidad, la alegría, la empatía, el sentirnos valiosos, el que podemos hacer muchas cosas, aunque haya que hacer sacrificios, porque a veces la generosidad implica un pequeño sacrificio, porque uno no da de lo que lo sobra, uno da de lo que tiene. Entonces, cuando uno da de lo que tiene, de pronto hay que hacer un pequeño sacrificio, pero vale la pena hacerlo.
0: Mira que en esos sacrificios es como, yo no sé si te refieres al tiempo, porque cuando se está ya propiamente hablando del servicio, pues uno tiene que disponer de más tiempo del que uno utiliza para otras cosas. Uno tiene tiempo, pues obviamente tenemos actividades laborales, familiares, sociales, y cuando se inicia un servicio, eso sí, la primera requisito o claridad que hay que tener es que disponga de tiempo, porque pues no es por raticos ni a medias, sino disponer de tiempo para poder pues hacer un buen trabajo. Y ahí es lo que pienso que tú te refieres al sacrificio, pero mira que Dios, cómo le acomoda a uno el tiempo. Uno dice, ay no, pero es que tengo que ir allí, pero además tengo que hacer esto con la Fundación ADRE. Y resulta que no, Dios le da el tiempo para que puedas hacer todas las cosas que se necesitan y a la vez poder, incluso hasta sobra. Yo le digo por experiencia, que es que he tenido unas y yo decía, no, yo no alcanzo a llegar, y yo llegaba incluso antes de tiempo y con tranquilidad. Entonces Dios sí le apareja a uno todo. Entonces,
1: lo que pasa es que cuando uno inicia este camino de servicio, uno lo ve todo como tan, ay, qué sacrificio. ¿Por qué? Porque está en una zona de confort.
0: También.
1: Pero cuando uno ve que ese pequeño sacarlo de ahí, de esa zona de confort, a uno de ese sacrificio que en ese momento fue, pero a futuro mejoró, ayudó a crecer, ayudó a muchas cosas internas, no estamos hablando de los beneficios que nos trae el ser generosos, pues entonces uno ya no lo ve como sacrificio, sino uno ya, como tú dices, ya
0: como
1: le dice,
0: beneficio.
1: Señor, ayúdeme a sacar el tiempito para esto, para que tampoco descuide pues lo que tengo que mantener, ¿no? De mi salud, de mi hogar si lo tengo, de mis hijos si los tengo, pero que yo pueda seguir prestando este servicio a las personas que hemos descubierto que puedo compartir mi experiencia para beneficio de ellas también.
2: Justamente ahí es lo que yo decía antes, el crecimiento espiritual que vamos teniendo. Si no hay ese crecimiento espiritual, pues la verdad que uno se siente retraído, sigue uno siendo retraído. Y aún así encuentre un apoyo personal de alguien que le ayuda, pues eso es tener un corazón de piedra, como decimos. Pero poco a poco se va dando.
1: Y con eso que dice don José por acá, encontrar también que favorece el crecimiento personal y desarrolla valores como la responsabilidad, la solidaridad, la compasión, la gratitud y pues lo que estamos hablando, que es el servicio. La gratitud, que también es algo bien importante dentro de nuestros procesos, pero también a nivel de persona, ¿no? Entonces, es bien, bien interesante poder tener esa experiencia de generosidad y cómo no con la emisora que nos ha brindado tantos beneficios a todos nosotros.
0: Mira tú cómo relacionas todos los valores, como de por sí cuando hemos hablado de valores, cómo el uno lleva al otro, ¿no? O sea, la generosidad no está sola por el mundo, va con, como tú lo dices, con la gratitud, con el amor, con la vocación, con el servicio, pero también como yo les planteaba al principio, ¿qué es lo que te motiva a ti a ser generoso? Porque es que uno lo puede motivar el esperar algo a cambio. Entonces yo digo, y ahí entonces, ¿será que que sí? ¿Será que no? O el miedo.
2: Tiene la duda.
0: Tengo que pertenecer, perdón, pertenecer a algo para que me acepten o para... Entonces también terminamos siendo generosos como por obligación. Entonces aquí la invitación es, y como dice la palabra, que seamos generosos con alegría y no con la obligación, sino con alegría, porque y no esperando nada a cambio. Porque de pronto no recibimos nada a cambio, y entonces vamos a decepcionarnos y a decir entonces que decepción, que de pronto qué tristeza o qué frustración. Entonces la idea no es generar frustraciones. Acuérdense que cuando hablamos de frustraciones es expectativas que nos creamos que no se cumplen. Entonces de pronto nos creamos una expectativa sobre algo que de pronto no vamos a lograr, y entonces no se trata de volvernos en contra de la generosidad, sino por el contrario, poderla fomentar lo mejor posible.
2: Es que hay un tema muy importante. La persona llega y dice, es que yo le he rezado tanto a Dios, le he pedido tanto a Dios y no se me da. Nosotros hacemos la pregunta, perdón, ¿y usted le pide y le da gracias al Señor? Ah, no, pues no. ¿Por qué? Pues es que ahí es donde está justamente esa parte importante. Hay que ser generoso pidiendo y dando gracias. Que eso no se va a ver de la noche a la mañana. Por eso ese crecimiento espiritual toma tiempo. Toma tiempo. ¿Cuánto? Eso es en el camino de Dios.
1: Yo creo
2: Dios.
1: Que eso es un crecimiento persona, constante.
2: ¿No? O sea, eso no, tiene que ser no, constante.
1: No
2: sí.
1: es que haga como el no cursito de generosidad y entonces sigo
0: ya
1: el
0: terminé,
1: cursito de...
0: Sí, no, sí. Eso es una sí, constante. O sea, sí. Y una invitación, de hecho, chévere que lo mencionan, una invitación para que en todas las etapas de nuestra vida sigamos cultivando, bueno, la generosidad, la gratitud, pero también ese crecimiento espiritual, porque eso es algo de nunca acabar. Entonces esa relación estrecha que podamos establecer con el Señor, para que de esa manera pues nos sintamos mucho mejores seres humanos, ajá, seguir a Jesús, sí, y ser lo mejor como personas en nuestra familia, en nuestra sociedad, en donde nos estemos moviendo cada uno, en cada uno de nuestros contextos. Mira que tenemos ya poquitos tiempo para sacar, dar las conclusiones. ¿Qué podríamos concluir entonces de este tema de lo que hemos hablado hoy?
2: Ser una persona generosa significa tener la disposición de compartir lo propio con los demás de forma desinteresada, sin esperar recibir nada a cambio.
0: Gracias, Josecito.
1: Pues yo quiero recordar también este pasaje de Hechos 20:35 que dice, hay más alegría en dar que en recibir. Entonces, seamos generosos, que los beneficios son grandísimos.
0: Exacto, que no lo hagamos a cambio. 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Esa no es de una sola persona. Como le decía un día el padre Javier, no es la emisora del padre tal ni el padre tal, sino es la emisora de todos. 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
0: Bueno, Mirencita, muchas gracias, a Josecito también, qué bueno vernos las caras, y bueno, estuvimos aquí bajo la dirección del padre Javier Riveros. Un abracito para todos, con ustedes Edna Peraza, y hasta una próxima oportunidad.
1: Chao, chao.
2: Chao, chao.

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así como un niño dormido bajo tu manto, María. Quiero que me cuides así como cuidabas de tu hijo Jesús.

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que el Señor Dios está sobre ustedes. Él cree en ustedes más de lo que se imaginan. Y Él es el Dios del amor, de la paz y el consuelo. El Dios que da vida y luz. El Dios que acompaña y que sostiene. Él es el Dios que da el amor. Él es el Dios de la vida. En Él encontramos consuelo y paz. Encontramos aliento y fuerza para el camino difícil, para la prueba, porque Él acompaña la vida de todos.

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1: El desierto ocupa un lugar importante en la vida espiritual de Mauritania. El desierto es un lugar de encuentro con Dios, afirma el padre Edmond Theodore. A casi 2 meses del terremoto que sacudió Colombia, la iglesia sigue en pie y para muchos ha sido un verdadero hospital espiritual. Camerún es un país joven y son los jóvenes quienes crecen siendo violentados. La iglesia católica en este país prepara un catecismo inspirado en enseñar la paz.
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1: La Iglesia en Mauritania, un espíritu de convivencia en medio del desierto. La Iglesia Católica en Mauritania vive una realidad singular. No existen cristianos mauritanos y toda la comunidad católica está formada por extranjeros y expatriados. En este contexto, la presencia eclesial es muy reducida, con apenas 2 sacerdotes incardinados y 1 obispo, pero su misión sigue siendo clara: dar testimonio del amor de Dios a todos, tanto a cristianos como a musulmanes. Así lo explica en su visita a la sede internacional de ACN el sacerdote senegalés Edmond Theodore, uno de los 2 únicos sacerdotes incardinados en la única diócesis de Mauritania, quien destaca que el diálogo interreligioso no se desarrolla principalmente a través de grandes iniciativas formales, sino en la vida cotidiana. La iglesia acoge a los migrantes, acoge también a los mauritanos y, al mismo tiempo, se deja acoger por la población, señala. Para él, la misión de la iglesia en el país se comprende precisamente en esa doble dinámica de acoger y ser acogida. El sacerdote explica a ACN que los valores cristianos son bien recibidos en Mauritania. No somos perseguidos, tenemos libertad para vivir nuestra religión, explica el padre Theodore. Desde su experiencia, los musulmanes muestran un profundo respeto hacia las personas creyentes, independientemente de cuál sea su religión. Según indica, cuando perciben que una persona cree en Dios y vive valores humanos y religiosos, el diálogo surge con naturalidad. A pesar de nuestras diferencias y de nuestras distintas formas de creer en un solo Dios, logramos convivir, afirma el misionero de origen senegalés. El desierto ocupa también un lugar central en su vida espiritual. Para el sacerdote se trata de un espacio de despojo y solidaridad. Como ejemplo, menciona la costumbre de los mauritanos de detenerse para ayudar a cualquier vehículo averiado al borde de la carretera. En un entorno tan exigente, explica, las personas descubren sus propias limitaciones y aprenden a confiar tanto en los demás como en Dios. El desierto es un lugar de encuentro, afirma el padre, un lugar de encuentro con Dios, con los demás y con uno mismo. Recuerda que también en las Escrituras el desierto aparece como un espacio privilegiado para encontrarse con Dios, como ocurrió con Jesús. Respecto a la evangelización, el sacerdote explica que la iglesia no tiene permitido realizar proselitismo en Mauritania. Tampoco puede bautizar a ciudadanos mauritanos, ya que el Islam es la religión del Estado. Sin embargo, insiste en que la iglesia está convencida de que Dios actúa en el corazón de cada persona. Nuestro trabajo consiste en dar testimonio del amor de Cristo, afirma. La iglesia sirve a todos los habitantes del país, sin distinción de nacionalidad o religión. A través de este servicio, añade el sacerdote, los cristianos creen que las personas pueden encontrarse con Cristo, mientras que la propia iglesia sirve a Cristo en aquellos a quienes acompaña. Por ello, concluye que la misión de la iglesia en Mauritania no se mide por criterios de eficacia o por el número de bautismos. Su objetivo es dar fruto para el reino de Dios, confiando en que será el Señor quien reconozca la obra de sus servidores. Colombia. Jesús mismo ha salido a la calle para encontrarse con las personas. A casi 2 meses del terremoto que sacudió Colombia el pasado 10 de agosto, sus consecuencias materiales y emocionales siguen muy presentes. En medio de la destrucción, sacerdotes, religiosas y otros miembros de la iglesia permanecen junto a las comunidades afectadas, ofreciendo acompañamiento, consuelo y esperanza. Desde Cali y varios municipios del Valle del Cauca, algunas de sus voces muestran cómo la iglesia continúa su misión mientras comienza el largo camino de la reconstrucción. El padre Luis Alberto Ríos, párroco de Santa Teresa de Jesús en Cali, en el sur del Valle del Cauca, atiende a unas 9.000 personas en una de las ciudades más golpeadas por el terremoto. Para él, la devastación material dejó a barrios enteros sumidos en un silencio abrumador, semejante a un camposanto. En el conjunto de la arquidiócesis de Cali se reportaron 40 templos con daños, 10 de ellos gravemente afectados y algunos completamente destruidos. En su propia parroquia el techo se derrumbó, lo que obligó a trasladar la celebración de la Eucaristía y de los demás sacramentos, así como la atención parroquial, a una carpa instalada en un parque cercano. A pesar de esto, el sacerdote subraya que la iglesia funciona hoy más que nunca como un hospital espiritual. Para la comunidad, este espacio abierto es un lugar de encuentro vital, donde los afectados descubren que no están solos en su dolor. El padre Luis Alberto relata con emoción que celebrar afuera, al aire libre, es un signo de que Jesús mismo ha salido a la calle para encontrarse con las personas. El impacto del terremoto también fue devastador en la diócesis de Palmira, a pocos kilómetros de Cali. Su obispo, Monseñor Rodrigo Gallego, informa que 11 templos parroquiales resultaron afectados con daños muy severos y demoliciones necesarias en localidades como Restrepo, Yotoco, Viges y Darién, donde trágicamente murieron 5 niños. Además, el obispo alerta sobre la inmensa destrucción en las zonas rurales, donde colapsaron numerosas viviendas campesinas. A pesar de la destrucción de los templos, que forman parte de la identidad visual e histórica de estos municipios, Monseñor Gallego asegura con convicción que la iglesia sigue viva y permanece. La tarea evangelizadora y la presencia pastoral continúan, adaptándose a salones comunales o espacios públicos para mantener viva la esperanza y ser el soporte espiritual de la población. Esta urgencia de preservar los espacios de reunión es compartida por Monseñor César Alcides Balbín, obispo de Cartago, en el norte del departamento del Valle del Cauca. En su diócesis, que abarca 16 municipios, el terremoto dejó unos 20 templos gravemente dañados, mientras que otros 20 requieren reparaciones importantes. Al visitar los territorios, el obispo encontró a sus sacerdotes trabajando activamente junto a la gente, sin detenerse a lamentar los daños de los edificios. Monseñor Balbín subraya que el papel fundamental de la Iglesia en esta emergencia es y será brindar compañía, apoyo, consuelo y ser un centro de refugio ante las dificultades económicas que se avecinan, entre ellas el aumento de los alquileres y las repercusiones sobre el comercio y el empleo. Destaca que mantener la Eucaristía Dominical es prioritario, ya que reunir al pueblo le otorga a este la fortaleza espiritual necesaria para emprender el largo camino de la reconstrucción. Toda esta labor de acompañamiento en la que la Iglesia actúa como centro de acogida y pilar de fortaleza espiritual cobra forma en los testimonios de quienes permanecen al lado de los demás, incluso en los momentos de mayor peligro. La hermana Andaris Flores, misionera Teresita del Niño Jesús en La Victoria, al sur de Cartago, relata cómo el 10 de agosto, mientras su colegio y su convento sufrían graves daños, ella decidió no evacuar el edificio. Permaneció en el segundo piso para acompañar a una hermana de 83 años que no podía bajar las escaleras. De rodillas, rezó mientras escuchaba rugir la tierra y veía cómo los techos se movían y los escombros caían a su alrededor. Ahora, acogida temporalmente por una familia, la religiosa mira hacia el futuro. Reconoce que, más allá de la reconstrucción material, la verdadera tarea a largo plazo será sanar las heridas emocionales y psicológicas y, sobre todo, trabajar en la reconstrucción del alma. Bamenda, Camerún, un catecismo para enseñar la paz tras 10 años de violencia. El arzobispo de Bamenda, Monseñor Andrew Nkea Fuanja, prepara un catecismo de 100 preguntas y respuestas inspirado en el mensaje de paz del Papa León XIV. Con la ayuda de ACN, espera imprimirlo y distribuirlo ampliamente entre las nuevas generaciones de una región marcada por 10 años de conflicto. Camerún es un país muy joven, alrededor del 60% de su población tiene menos de 25 años. Pero en las regiones anglófonas del país, muchos de esos jóvenes han crecido en medio de una violencia que se prolonga desde 2016. La llamada crisis anglófona enfrenta a grupos separatistas y al gobierno, mientras la población civil ha quedado atrapada entre ambos bandos. Durante estos 10 años de sufrimiento, explica Monseñor Andrew Nkea Fuanja, arzobispo de Bamenda, nuestros jóvenes han crecido en medio de la violencia. Según las cifras que maneja el obispo, entre 8.000 y 10.000 personas han muerto durante el conflicto, aunque probablemente sean más, y entre 800.000 y 1.000.000 han tenido que abandonar sus hogares. La crisis también ha afectado directamente a la iglesia. Sacerdotes e incluso obispos han sido secuestrados por grupos separatistas. En una de las zonas más afectadas de la arquidiócesis, los secuestros llegaron a ser tan frecuentes que Monseñor Nkea decidió anunciar que cerraría las parroquias y retiraría a los sacerdotes y religiosos hasta que pudieran volver a ejercer su ministerio con igualdad. Pero había algo que hacía aquella situación todavía más dolorosa. Los responsables de los secuestros, explica el arzobispo, no eran personas llegadas de fuera, eran jóvenes de la propia comunidad. Muchos de sus padres eran cristianos y algunos de ellos también se consideraban cristianos. Podían asistir a la misa un domingo y poco después secuestrar a un sacerdote, recuerda el prelado. Ante la posibilidad de que algunos miembros de la población reaccionaran por la fuerza, Monseñor Nkea fue tajante. No vamos a luchar contra nadie. La respuesta de la iglesia no sería la violencia, sino retirar temporalmente a sus sacerdotes y cerrar las parroquias. Entonces fueron las propias madres quienes comenzaron a intervenir. Hablaban con sus hijos y les advertían de las consecuencias que tendría perder la presencia de la iglesia. No podemos quedarnos sin la misa. Si el obispo cierra los hospitales de la iglesia, ¿dónde iremos cuando enfermemos? Poco a poco toda la comunidad comprendió lo que estaba en juego. Finalmente, fueron los propios habitantes de los pueblos quienes asumieron las negociaciones para conseguir la liberación de los sacerdotes. No querían perder sus parroquias, sus escuelas ni sus hospitales. Gracias a esa presión de la población, los sacerdotes fueron liberados. Para Monseñor Nkea, lo ocurrido durante estos años ha dejado una huella profunda en los jóvenes. Han visto asesinatos, han visto secuestros, han visto cómo disminuía el respeto por la vida humana y por la dignidad de las personas, afirma. El arzobispo considera que ante esta realidad es necesario comenzar de nuevo, y ese nuevo comienzo debe realizarse desde la infancia. Queremos formar una nueva cultura, una cultura basada en el respeto por la persona humana, en el valor de la vida, en la reconciliación, en la paz.
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3: El papel evangelizador, no podemos bajar la guardia, hay que seguir. No hay un salón parroquial, pero habrá un salón comunal, una banca en un parque, etc. Inventarnos modos, pero el trabajo seguirá.
1: Muy bien, Monseñor, ¿qué decirle a las personas que probablemente cuando este tipo de situaciones ocurren, puede haber dos posiciones? Una, quien fortalece su fe, o sea, ante esto, y otro, quien ve lastimada su fe. ¿Qué decirle a estas personas que ven lastimada su fe, que sienten Dios nos abandonó, Dios nos castigó, etcétera?
3: Yo, en alguno de los mensajes, le decía a la gente, cuidado con endilgarle al Señor cosas que no son. Entonces Dios programó el terremoto y vamos a acabar esta región. No. Es muy claro cuando el Vaticano II nos dice que Dios en la creación pone unas leyes naturales, ¿sí? El huracán, la tempestad, el terremoto, las mareas, o sea, el proceso natural de la creación. Es eso. Dios no castiga, y menos se va a complacer con una destrucción como la que hemos tenido. Al contrario, es la oportunidad, y esto para mí ha sido motivo de meditación profunda, de entender lo frágil que es el hombre, lo pasajeros que somos. Hoy tenemos un edificio, mañana puede que no esté, pero Dios permanece. Y esto me ha llevado a mí a decirle a la gente, hay tiempos nuevos, no el final de los tiempos, de manera caótica, sino una etapa nueva. Y yo invitaría a que pensáramos en esto. Hay que desmontar tanto orgullo, tanta soberbia, tanta arrogancia, tantos vicios, tantas cosas que nos han alejado de Dios. Yo pienso que el evento que hemos vivido tiene que fortalecer la fe para entender que el único estable, inmutable y fiel siempre es el Señor.
1: Amén, Monseñor. Usted un poco lo avisaba en esta charla unos minutos antes. ¿Cómo pueden ayudar en situaciones así, bueno, y en general a la iglesia, las personas que nos ven en otras partes, en otros lados, que están viendo esto, esta situación de pronto como ajenas, como diciendo, bueno, eso está muy lejos de mí, ¿yo qué puedo hacer? ¿Cómo puedo apoyar a la iglesia? ¿Cómo puedo apoyar por medio de la iglesia a sus fieles también, ¿no? Y a sus sacerdotes, por supuesto. ¿Qué decirles a estas personas? ¿Cómo pueden sumarse? ¿Qué pueden hacer para ayudar?
3: Bueno, yo quiero empezar dando gracias porque ACN ha sido un apoyo para mí muy grande. Desde antes de ser obispo, cuando era presbítero de la diócesis de Buga, de muchas maneras nos han apoyado para la misión, con un vehículo, con intenciones de misas, proyectos de formación, y aquí no ha sido la excepción. Entonces yo pienso que hay un misterio en la comunión de bienes, en el compartir muy grande. Dice Jesús, hay más alegría en dar que en recibir. Eso está en los Hechos de los Apóstoles. Pero está también el misterio de la generosidad que trae abundancia. Entonces, gracias. Porque cuando uno entrega talento, saber, tiempo, carismas, el dinero, las posesiones, eso se retribuye. Lo primero que yo les diría, ¿cómo ayudarnos? No dejen de rezar por nosotros. La oración ya es una donación que no tiene precio. Y yo lo he sentido, porque yo también como obispo me he preocupado, me he sentido abatido. ¿Qué hago? ¿Cómo sigo? Su oración nos rodea y nos fortalece. Segundo, yo le he dicho a la gente, mucho cuidado porque durante estas primeras semanas ha habido todo un despliegue y digamos así una avalancha de ayudas, pero no seguirá así. Bajará y vendrán unos meses difíciles. Entonces, que en otro momento puedan también apoyarnos, y yo diría de manera organizada a través de las pastorales sociales de cada diócesis, porque uno sabe que lo que allí llega, fiel y honestamente se entrega. Algunas personas me han preguntado cómo les podemos ayudar ya en un futuro inmediato en la tarea de reconstrucción. En el caso concreto de las diócesis de esa región del Valle del Cauca, cada una ha habilitado una cuenta concreta bancaria para ello, ¿sí? Para ni dispersarnos, ni que haya negocio con esto. Ser clarísimos, transparentes, pero insisto en la vida de oración. Dios provee siempre.
1: Muy bien, Monseñor. Y bueno, creo que todo esto que ha pasado y que está, los efectos de esto, una de nuestras campañas principales dice, aunque la tierra tiemble, la iglesia permanece. Creo que eso ha sido una constante en estos tiempos. Usted lo decía un poco ahora, Monseñor, no estar ahí, acompañar, permanecer, ¿no? La iglesia permanece. Nos decía ayer una hermanita en La Victoria, Valle, sufrió mucho su convento. Decía, claro, viene ahora la reconstrucción, y ella habló de un término que nos pareció muy bonito. De pronto, si ahondamos un poco en eso, Monseñor, la reconstrucción del alma también. ¿Cómo podría usted interpretar esto, Monseñor?
3: Nos hemos afanado y muchos preguntan, Monseñor, ¿quién nos va a levantar nuevamente la torre o la casa cural? O sea, de entrada el primer impacto es material. Pero esa expresión de la religiosa, tenemos que pensarla integralmente. Los efectos psicológicos de lo que se ha vivido. El dolor, la situación moral, los que han perdido seres queridos, los que se quedaron sin trabajo, sin casa, los que perdieron humanamente las seguridades. Y ahí es donde está el papel de nosotros como iglesia. Presencia, oración, apostolado, misión. Yo diría estar. El acompañar, eso ayuda a restaurar. Decía el cardenal Monseñor Luis José Rueda, la pastoral de la oreja. Ellos vinieron y nos acompañaron, él con sus auxiliares y un grupo de 80 sacerdotes. Se fueron felices porque fueron al campo a eso, a escuchar a la gente, su dolor, dar una palabra, un bálsamo. Entonces esa tarea de restauración del alma es la psicología, es el sentimiento, es el afecto, pero yo diría también renovar la virtud de la esperanza, porque el panorama se puede volver de un ambiente pesimista y eso es delicado porque eso no viene de Dios.
1: Así debo ser. Creo que es una oportunidad, como usted lo mencionó al comienzo, de vivificar ese dinamismo pastoral del que usted habló, ¿no? Darle un nuevo impulso para seguir adelante. Finalmente, monseñor, para cerrar esta charla, un mensaje de esperanza para las personas que nos están viendo, no solo en Colombia, sino cualquier otro lugar del mundo.
3: Yo diría un poco desde la historia. La Iglesia ha pasado por muchas y muy difíciles persecuciones del Imperio Romano, tantas cosas dolorosas, pero ha estado, la Iglesia de Cristo ha estado presente. Hoy, ¿cuántos dolores hay en el mundo de persecuciones en países lejanos y cerca de nosotros? ¿Cuántas personas han encontrado el sentido de la vida a través de una palabra de una religiosa, de un catequista, de un sacerdote misionero, de un obispo? Entonces mi mensaje es, primero para nosotros como hijos de la Iglesia, estar y saber que la roca es el Señor, que la Iglesia nos rodea, nos da los instrumentos para hacer presencia de Dios. Y segundo, mirar con optimismo, lanzarnos al horizonte. No podemos quedar mirando hacia atrás en lamentos. Hay que seguir y asumir la historia y la realidad como llega y responder desde la fe.
1: Bueno, señor, muchísimas gracias. De verdad que qué bonitos mensajes nos ha dejado en esta conversación. Gracias por recibirnos en su diócesis, por abrirnos las puertas de su casa, de este templo tan bonito. Y como siempre, gracias por su movilidad con ACN, monseñor.
3: A ustedes por esta oportunidad, este espacio y que Dios los bendiga generosamente.
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2: Querés con tu amor hacer maravillas en nuestra vida. Vos, Señor, conocés nuestras necesidades, incluso mejor de lo que yo mismo las conozco. Por eso, Jesús, te pido que en esta tarde sigas derramando tu amor en mi vida. Tú sabes cuánta necesidad tengo de ti. Tú sabes, Señor, cómo muchas veces pierdo la paz, y esa pérdida de paz me lleva a alejarme de tu lado, me lleva a ofenderte a vos y a mis hermanos. Hoy quiero entregarte especialmente un área de mi ser, el área de los pensamientos. Hoy quiero pedirte, Señor, especialmente liberación. Tú eres el liberador, el que tiene poder para liberarme de aquellas cosas de las que ni siquiera me doy cuenta que necesito ser liberado. Por eso, Señor, te abro las puertas de mi mente para que vengas a liberarme y a sanarme con tu ser.

Sí, Señor. Tú estás rasgando los cielos para descender a nuestros corazones. Tú estás viniendo a nuestra alma, no solo con tu presencia eucarística, sino también con el amor del Padre y con el poder del Espíritu Santo. Por eso te queremos entregar esos pensamientos que nos roban tu paz. Te entrego en primer lugar los pensamientos equivocados, esos pensamientos que pueden ser: ¿cómo Dios puede amarme a mí? ¿Cómo Dios permitió esto en mi vida? O también, si yo hago oración y no siento nada, ¿será porque Dios está lejos de mí? ¿Cuántas veces, Señor, el maligno trae a nuestra cabeza pensamientos equivocados? Y ellos nos roban tu bendición, tu paz. Por eso aquí estoy, Señor, dándote todo el poder, toda la autoridad sobre mis pensamientos, para que guíes mi vida hacia pensamientos de verdad, que pueda descubrir los pensamientos que el maligno quiera sembrar en mi cabeza para desterrarlos con tu gracia. Gracias, Jesús, porque vos nos enseñaste a través de San Ignacio que hay pensamientos que son de nosotros mismos, que no son ni malos ni buenos, pero que hay otros pensamientos que, sin que nos demos cuenta, el maligno trata de sembrar. Que podamos darnos cuenta, Señor, cuando esos pensamientos equivocados del maligno vengan a apartarnos de tu gracia, de tu amor. Vengan a hacer que hablemos de manera equivocada, que no hagamos lo que tenemos que hacer, que cometamos errores. Gracias, Señor, porque a través de San Ignacio también nos enseñaste que vos inspirás pensamientos buenos en tus hijos. Queremos abrirnos a esos pensamientos de bondad, de belleza, de fortaleza que vienen de vos. Yo lo invito, hermano, hermana, que abra su corazón a que su pensamiento sea renovado por el Espíritu Santo. Respire profundamente, relájese en la presencia del Señor y tome la posición que más le ayude para estar adorando al Señor. Si es sentado, sentado, dice San Ignacio, si es de pie, de rodillas, cada uno según aquello que más le ayuda para estar unido al Señor. Mientras tanto, pídale al Espíritu Santo a través de esta oración hecha canto que Él cambie esos pensamientos equivocados, que a lo largo de la semana, del mes, usted pueda descubrir con la luz de Dios esos pensamientos equivocados que le robaban la paz, para que así Dios pueda bendecirlo con una paz abundante que usted pueda llevar a su familia, a sus padres, a sus hermanos, esposa o esposo, hijos, hermanos de comunidad, compañeros de trabajo.

Sí, Jesús, me estás diciendo, mírame. Queremos mirar tu corazón que está abierto y que nos habla de amor. Señor, tú nos dices que sabemos que Dios dispone de todas las cosas para el bien de los que lo aman, de aquellos que Él llamó según su designio. ¿Cuántas veces, Señor, nosotros, cuando pasamos por un momento difícil de sufrimiento, quizás caímos en la tentación del pensamiento equivocado de decir, Dios no se preocupa de mí, Dios está muy ocupado con otras personas? Perdóname, Señor, por no darme cuenta que incluso en las situaciones dolorosas querías enseñarme algo. Hoy quiero alabarte y bendecirte no por el dolor que pasé o estoy pasando, sino porque esta cruz no la estoy llevando sola, porque vos estás conmigo. Perdóname por las veces que te dejé al lado y quise llevarla sola o la arrastré. Hoy te pido, Señor, que vengas junto a mí, como lo hizo el cirineo, que te ayudó a llevar la cruz. Dame más humildad para que aprenda a dejarme ayudar por vos y por los hermanos.

extiende tus manos y decile al Señor: Señor, aquí estoy otra vez postrado a tus pies. Y en ese gesto, en esas palabras, entregale al Señor lo que más duele en tu corazón, lo que más te preocupa, lo que te quita la alegría y la paz, para que Jesús se lleve todo lo negativo y ponga en cambio su presencia bendita, pacificadora y sanadora.

¿Cuánta ansiedad hay en el mundo? ¿Cuánta tensión en la sociedad? Y vos nos decís, Señor, cada primer jueves, vengan a un lugar apartado a descansar. Estamos reclinando nuestra cabeza en tu pecho, como lo hizo Juan. Estamos descansando en ti, Jesús. Y especialmente ahora queremos entregarte, para poder descansar, los pensamientos negativos y pesimistas. Quizá hemos crecido con esos pensamientos porque mamá, papá, cuando éramos pequeños o adolescentes, siempre estaban hablando en clave negativa. Siempre se estaban lamentando, quejando. Y nosotros fuimos aprendiendo ese mismo comportamiento. Tú sabes, Jesús, cuántas veces nosotros cometemos el error y nos pasamos hablando o pensando de nuestras enfermedades, de las calamidades de la vida. También cuántas veces nos pensamos inferiores a los demás, que no servimos para nada, que somos poca cosa. Ahora te pedimos que entre en este nivel, Señor, de los pensamientos, y que cambies los pensamientos negativos y pesimistas por una manera de pensar llena de la fuerza espiritual que viene de vos, llena de esperanza, para que ese modo de pensar, Señor, traiga salud a nuestros cuerpos, a todo nuestro ser, y puedas así bendecirnos con todo lo que el maligno nos ha robado a través de esos pensamientos negativos.

Gracias Jesús, porque con tu Espíritu Santo estás cambiando en la programación negativa que muchos hermanos y hermanas tenían de sí mismos. Porque a lo mejor cuando eran pequeños o en la adolescencia, el papá o la mamá les dijo palabras que los lastimaron. No servís para nada, no vas a lograr nada en tu vida, eres un fracaso, eres el peor de mis hijos o de mis hijas. Y eso dejó como una programación negativa y de fracaso. Pero vos estás aquí, Jesús, con todo tu amor, con todo ese poder para cambiar esa programación negativa. Queremos perdonar a esas personas que con esas palabras condicionaron nuestro modo de vernos, de pensarnos, de sentirnos. Entra a nuestra mente con tu poder y danos la gracia de ver todo el potencial que hay en nosotros, todo lo bueno, que contigo, Señor, podemos hacer grandes cosas y ser felices.

Hoy, Señor Jesús, estás aquí con tu poder para sanarme. Hoy estás aquí obrando en mi vida. Yo te abro las puertas de mi corazón. Te abro las puertas de mi casa, Señor, para que entres a visitarnos, para que vengas a liberarnos de todo pensamiento opresor, de todo aquello que no solamente a mí, sino a esos miembros de mi familia, le está robando tu paz, Señor. Hoy reprimimos todo espíritu maligno, Señor, que viene a nuestra vida a robarnos tus bendiciones, porque queremos que tus promesas de bendición se cumplan en nuestro hogar, en nuestra vida, en la vida de nuestra familia y de nuestras comunidades. Pero por eso te decimos, sánanos, Señor, líbranos del mal.

0: y queremos entregarte, amado Dios, esa tercera categoría de pensamientos que no nos dejan tener paz, que son los pensamientos que nos llevan al pecado. Muchas veces confesamos siempre las mismas cosas, pero no nos damos cuenta que el mayor mal no está en el pecado, sino en el pensamiento que nos lleva a eso.
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Señor, nuestra alma es infinita, no tiene límites y puede estirarse más y más. Por eso cuando te decimos quiero más de ti, es para que hagas crecer nuestra alma y así entres cada vez más cómodo por la puerta de nuestro corazón. Agranda la puerta, Padre, para que puedas entrar y sentirte a gusto en nuestro corazón, y nosotros podamos sentirnos a gusto en tu presencia, para que podamos sentir, Señor, que cada segundo del día, incluso en medio de las actividades más vertiginosas, estás ahí a nuestro lado, sonriéndonos, hablándonos, animándonos, a veces llamándonos a ir a un ritmo un poco más sereno, pero que siempre estás con nosotros, Señor. Por eso especialmente te queremos entregar en esta quinta clase de pensamientos aquellos que son poco realistas, que son subjetivos, aquellos pensamientos que a veces son ingenuos y que nos llevan a veces a caminar de desilusión en desilusión. Porque hemos terminado desengañados por pensamientos ingenuos, infantiles. Hoy te pedimos, Señor, que nos des un pensamiento realista, maduro, de ideales grandes, pero de lo que podemos hacer junto contigo. Esas obras de transformación de nosotros mismos, de nuestras familias, de nuestros lugares de trabajo, de nuestras comunidades, pero con tu gracia, Señor. Ven a darnos tus ojos para que veamos tus proyectos familiares, laborales. Danos tus ojos, Señor, para que podamos ver lo que estás señalándonos para nuestra vida, que quizás es muy evidente, pero que estamos tan enceguecidos que no llegamos a verlo. Estamos tan desilusionados, tan desanimados. Tú nos dices, Señor, en tu palabra, ¿y qué tenemos que hacer para realizar las obras de Dios? Danos, Señor, la gracia de sentir que tú estás a nuestro lado, dándonos tu ayuda, dándonos tu fuerza, porque tú eres nuestro Padre, nuestro amigo.

Gracias Jesús porque estás irradiando tu gracia, tu luz a nuestros corazones y a nuestros pensamientos. Queremos alabarte y bendecirte. Bendito eres Señor. Gloria a ti, porque te declaramos Rey de nuestro pensamiento. Santo eres Señor. Alabado eres, amado Dios. Gloria y alabanza a ti. Amado Señor, bendito Señor. Gloria y alabanza a ti, Señor Jesús.

0: Sí, Señor, hermoso y digno.
1: Hermoso y digno elogio.
0: Por eso también te entregamos, Señor, esos pensamientos rebeldes. ¿Cuántas veces, Señor, nos terminamos alejando porque nos rebelamos, nos enojamos? ¿Cuántas veces, Señor, nos ponemos como niños caprichosos, aunque seamos adultos? Tú nos dices, Señor, en tu palabra, en el Salmo 24, por no haber querido obedecer a tu Dios, que te concedía alegría y dicha de corazón, tendrás que servir a los enemigos con amargura, escasez y tristeza. Ya no quiero más eso para mi vida, Señor. Quiero obedecerte, Señor. Libérame de toda rebeldía. También me dice, Señor, muéstrame, Señor, tus caminos. Muéstrame tus sendas. Guíame en tu verdad. Enséñame, pues tú eres el Dios que me sana, el Dios que me salva. Amado Señor, sigue obrando en mí. Sigue liberándome de esos pensamientos.

Sí, Señor. Y lo que sigues haciendo en mi vida, especialmente que me liberas de los pensamientos obsesivos, esas cosas que queremos a toda costa, aquellos pensamientos obsesivos que nos dominan, eso que nos hace ser, como se dice comúnmente, como piñón fijo. Queremos hacerlo nuestro y no logramos liberarnos de esos pensamientos obsesivos que nos terminan angustiando y enfermando tanto. Pídele que cumpla en ti esta promesa, pues así dice el Señor: yo haré derivar hacia ti como un río la paz, como un torrente en crecida. Clama a Dios por liberación de cualquier pensamiento obsesivo que vayas descubriendo en la próxima semana que hay en tu vida, y pídele ser bañado por su preciosa sangre, que tiene el poder de cortar cualquier cadena. Y por eso te pedimos finalmente, Señor, que nos liberes de los pensamientos opresivos, no solo a nosotros, sino a esas personas por quienes queremos interceder, que se sienten oprimidas por el alcohol, por la droga, por la pornografía, por el odio, esos pensamientos que los hacen ser esclavos, ser cautivos. Conocerán la verdad y la verdad los hará libres. Por eso te alabamos y te bendecimos, Señor, por la libertad nueva que vas dando. Gloria a ti, Señor. Alaba al Señor, hermano, alaba al Señor. Gloria y alabanza a ti, Señor, que traes libertad a tus hijos, que vienes a hacer nuevas todas las cosas. Santo eres, amado Dios. Gloria.

0: tuya es la gloria, tú das la vida, Señor, bendito.
1: Santo eres en verdad, Señor, y con razón te alaban todas tus criaturas, ya que por Jesucristo, tu Hijo y Señor nuestro, con la fuerza del Espíritu Santo das vida y santificas todo, y congregas a tu pueblo sin cesar, para que ofrezcan tu honor un sacrificio sin mancha, desde donde sale el sol hasta el ocaso. Por esto, Padre, te suplicamos, que santifiques por el mismo Espíritu Santo estos dones que hemos separado para ti, de manera que sean cuerpo y sangre de Jesucristo, Hijo tuyo y Señor nuestro, que nos mandó celebrar estos misterios. Porque él mismo, la noche en que iba a ser entregado como pan, y dando gracias te bendijo, partió y lo dio a sus discípulos diciendo: tomad y comed todos de él, porque esto es mi cuerpo que será entregado por vosotros.

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1: La persona que no come la Eucaristía se está muriendo. La persona que no bebe su sangre se está muriendo. Esa es, en otras palabras, el sacramento de la Santísima Eucaristía. Y cuando yo como la Eucaristía, me sano. Por eso yo vuelvo a decirles, si los médicos y las medicinas sanan, y los médicos y las medicinas no son sino criaturas de Dios, ¿qué no hará Dios cuando entra dentro de mí? Pero mi hermano, sí, una aspirina quita un dolor de cabeza. ¿Qué no hará? Y la aspirina es criatura de Dios. ¿Qué no hará Dios mismo cuando entra en tu cuerpo y tú lo recibes lleno de amor y de confianza? No se extrañe si los muertos resucitan cuando usted come la sangre en nombre del muerto y el muerto se mueva. No se preocupe. Y el problema de hoy día es que los muertos se están moviendo. Ese es el problema. Los muertos del alma están viviendo. Y el muerto se está moviendo, y cuando el muerto se mueve, causa admiración. Esa es la maravilla. Dios está, a través de los sacramentos que dejó en su iglesia, reviviendo las almas. Reviviendo las almas.
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llegarán tarde a ningún lugar.

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Aquí estoy, Señor, delante de ti, suplicándote me levantes con tu mano, me consueles con tu amor y me renueves con tu Santo Espíritu. Tú nos has dicho que el que esté cansado y agobiado venga a ti y tú le darás descanso y alivio. Por eso, mi Dios, vengo a ti con mis dificultades, penas y alegrías, buscando tu paz, tu fortaleza y sentido a mi vida. Tú eres mi refugio y mi protector, y en ti pongo toda mi esperanza, toda mi confianza, pues estoy convencido de tu amor por mí y de que a pesar de mi pecado, tú me perdonas y me salvas.

familia, mis proyectos, mis sueños, mis ilusiones, y confío en que tú me redimes, pues es dichoso aquel que confía en ti.

Pedid y se os dará. Buscad y hallaréis. Llamad a la puerta y se os abrirá. Si un padre da todo por sus hijos, ¿cuánto más Dios que está en el cielo no dará cosas buenas a quienes le aman con sincero corazón? Ay, Señor, si yo confiara en ti.

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Señor Jesús, sabemos que este es un milagro del Padre, estar aquí para escucharte y para verte. Así como dice la palabra de hoy, la gente estaba agrupada porque querían escuchar la palabra de Dios. Y tú nos has enseñado, nadie viene a mí si el Padre no lo trae. No fue fulano quien me trajo. No fue tal persona. Es el Padre el que nos trae hasta aquí, ante tu presencia santísima, para que escuchemos la palabra, porque escuchando la palabra nace la fe del corazón, nace la fe pura, la fe verdadera es creer a la palabra de Dios. Si todos los días buscamos tu palabra, los frutos se van a ver. Y gracias, Jesús, porque tú eres la palabra que el hombre busca a las preguntas que se hace. El hombre es un mendigo, un necesitado, un pobre. En ti encuentra todo. Danos la gracia en esta vida de descubrir que tú eres todo, Jesús, que tú eres todo, absolutamente todo. Y si tú eres todo, entonces todo lo emocional que nos hace ser débiles encuentra su sanación, su curación. Y mientras no sea así, entonces viviremos siempre de la sorpresa que da el mundo. Haz que esta noche te entreguemos todos nuestros sentimientos de frustración, de derrota, de fracaso que hemos experimentado, o si lo estamos viviendo. Nosotros somos esos compañeros de Simón Pedro que se bajaron de las barcas después de luchar toda la noche, después de trabajar toda la noche sin conseguir nada. Y muchas veces nos hemos sentido así, porque de pronto no sale lo que yo esperaba en la parte laboral o en la parte sentimental. Y quizás nos tengamos que hacer un interrogante. ¿Es que es el Señor tu absoluto? Y no es que Dios no nos quiera dar las cosas. Es que nosotros muchas veces somos los causantes de que las cosas no se den, porque no estamos abiertos a la acción del Espíritu Santo y a la providencia misma del Padre. Hasta que aparece esta palabra que nos orienta y nos ilumina y nos ayuda. Gracias por venir y subirte en nuestra barca, es decir, en nuestra propia historia, en nuestra propia vida. Gracias por meterte en el corazón, como hiciste con la barca de Pedro. Gracias por hacernos esta noche más cercanos a ti para escuchar la palabra y meditarla contigo. Gracias por decirme hoy, aléjate de la orilla, toma distancia.
Rema mar adentro. Rema mar adentro. No tengas miedo. Estás en el lugar de la derrota y de la frustración. Y yo lo voy a transformar. Gracias por enseñarnos a entrar, a no tener miedo. Después de escuchar tu palabra, después de dialogar contigo, después de meditar, tenemos que estar confiados en que algo bueno va a suceder. Pero a veces, Señor, tenemos que pedirte perdón porque vivimos lamentándonos, nos sentimos desdichados, tristes y nos abandonamos a las manos del destino, abandonamos la oración, no te buscamos, dejamos la palabra y tenemos que volver a comenzar otra vez, como los niños que tienen que comenzar otra vez las mismas lecciones que ya no sabíamos. A retomar la palabra, la oración, el rosario, esta hora santa. A veces, Señor, nosotros somos como tan ilusos que nosotros podemos dejar de venir a la hora santa porque nos ocupamos en otras cosas. Teniendo el tiempo, podríamos de venir a misa el domingo porque no tengo ganas, porque no sé. Hay que tomar decisiones serias en esta vida y una decisión seria es escucharte, meditar la palabra tuya, venir el jueves a adorarte. Venir el domingo a buscarte para empezar la semana. Eso significa entrar en lo profundo del misterio cada día a través de la oración, remar mar adentro a través de la oración y meditación, creer a tu palabra después de escucharte. Reconocer nuestras frustraciones. Contigo, Señor, una cosa es reconocerlas conmigo mismo y con el mundo, pero otra cosa es reconocerlas contigo. Pasé toda la noche trabajando, luchando y no conseguí nada. Pero por el poder de tu palabra, por esa palabra bendita que he escuchado, por la palabra de gracia que sale de tus labios, Señor Jesús, voy a lanzar las redes, voy a sacar las fuerzas que están en mí y con esperanza voy a mirar el futuro, porque eso significa lanzar las redes, empezar a tener esperanza. Mirar el futuro que es un tiempo que nadie conoce. Es como el lago. A veces lo vemos vacío, pero tú puedes, solo tú puedes transformar esa realidad de frustración, de fracaso, de derrota. ¿Cuántas veces nos hemos sentido así? Muchas veces, sin ti, sin oración, y esa frustración y ese fracaso ha sido casi que eterno. Hasta que un día nos encontramos contigo como Simón Pedro y te escuchamos mucho más de cerca y lanzamos las redes diciendo: reconozco mi frustración. Reconozco mis luchas inútiles. Reconozco mi sentimiento de derrota ante ti, Jesús.
Pero más que todo eso, creo en el poder de tu palabra santísima. Y por el poder de tu palabra santísima, voy a enfrentar el futuro con esperanza. Voy a lanzar las redes. Voy a hacer lo posible para que tú hagas lo imposible. Lo imposible es que aparezcan los peces. Eso lo harás tú, con la esperanza que yo tenga en ti. Señor, comienza a transformar nuestros corazones. Comienza a sanar esos sentimientos negativos. Comienza a despertar la esperanza en nosotros con la fuerza del Espíritu Santo. Haz que siempre recordemos las palabras de la Virgen, que se cumpla en mí según tu palabra. Haz que recordemos la palabra de Simón: por el poder de tu palabra lanzaré las redes. ¿A quién iremos? Solo tú tienes palabras de vida eterna. Sí, Señor. Toma nuestras negatividades, que las negatividades están relacionadas con las tinieblas. Tómalas, ilumínalas, transfórmalas. Por esto que hemos dialogado esta noche en esta Santa Eucaristía. Bendito Jesús, gracias. Cantemos.

0: Cuando vio las barcas repletas, casi se hundían, dice la palabra, se llenó de asombro. Contemplemos a Simón Pedro asombrado ante Jesús. Señor, haz que nunca perdamos la capacidad de asombrarnos, porque el asombro viene de ti. No lo podía creer. Tampoco lo va a poder creer cuando ve los lienzos. Seguro que se acordó cuando vio los lienzos de los peces que hundían la barca. Así va a ser nuestra vida, la vida de todos los que estamos aquí, la vida de nuestras familias, si te seguimos, si dejamos que te subas en la barca, si te entregamos los miedos, si nos arriesgamos a tomar decisiones firmes. Así vamos a quedar de asombrados viendo donde no había nada, donde solo había fracaso, donde solo había frustración, desilusión, tristeza, vacío, aburrimiento.
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5: Así vamos a ver las barcas que se hunden repletas. ¡Qué milagro! Y lo está realizando aquí mismo esta noche. Porque esa abundancia no es la realidad material, es tu alma, es mi alma, repleta del amor de Dios. Es tu ser repleto. Es la conclusión de un creyente que dice: Jesús es todo. Y es capaz de dejarlas, como lo dejó Simón Pedro y sus compañeros, dejaron las barcas por ti, Señor. Y así cuántas cosas en este mundo. Si lo hacemos por ti, no seremos frustrados ni derrotados. Es por ti, aunque el mundo piense lo contrario, tú me guiarás, tú nos guiarás, Señor Jesús. Qué bueno es estar aquí ante tus pies, ante tu presencia, sin pedirte nada, solo agradecerte. Porque el milagro más grande es escuchar tu palabra. Es remar a lo más profundo del lago. Es vencer todo sentimiento de frustración. Es experimentar que somos transformados gracias al asombro que vivimos de saber que de una realidad negativa y de muerte, hoy, esta noche, tú la transformas en una realidad de vida y vida en abundancia. Cómo me alegra sentir en el corazón y de ver que Simón, Santiago y Juan tuvieron no el coraje, la alegría de seguirte. No se quedaron con las barcas, porque ellos dijeron: ¿para qué nos vamos a quedar con las barcas? Si nos vamos con el que podrá ser siempre este milagro, nos vamos con el que es todo. ¿A quién iremos? Solo tú tienes palabras de vida eterna. Jesús, haz que podamos ser como ellos, de absolutizar nuestra relación contigo. Como San Pablo, que dijo: ni la muerte podrá separarnos del amor que Dios nos tiene, ni el hambre, ni la espada, ni el sufrimiento. Nada nos podrá separar. ¡Qué decisión! Señor Jesús, gracias por esta luz que esta noche nos regalas. Bendito Señor, cada uno de nosotros en su corazón ha dialogado contigo y ha llegado a conclusiones muy profundas. Gracias, Señor. Cantemos.

Gracias, Señor, por el Espíritu Santo que nos inspira en la oración, porque no somos nosotros, es tu Espíritu Santo el que nos hace cantar alegres, plenos, dichosos, porque el cielo es así, donde estaremos reunidos con nuestros seres amados, cantando, adorando, glorificando tu nombre por toda la eternidad.

tu presencia, Santísimo. Aquí estamos. El problema que teníamos ya no tiene tanto poder en nosotros. Tenemos fe, mucho más. Tenemos más esperanza, mucha confianza en tu providencia. Bendice toda la parroquia. Bendice todos los trabajos materiales y pastorales. Bendice todos los proyectos, a todos los benefactores que han colaborado generosamente. Bendícelos y acompáñalos con tu presencia. Bendice a todos los sacerdotes de la Arquidiócesis de Barranquilla, a la pastoral sacerdotal. Bendice, Señor, a los sacerdotes jóvenes, a los más ancianos, a los enfermos, a los sacerdotes que fueron párrocos aquí. Jorge Becerra, Ciro Ávila, y que ya gozan de tu presencia. Luis Eduardo Gómez, José María Buenaga, el padre Javier Medina Franco. A todos los párrocos que aún están gozando aquí en la tierra, el padre José Tobías, Monseñor Iriarte, el padre William Acosta, William Díaz. Gracias por ellos, por todo lo que han realizado en beneficio de esta comunidad. Gracias, Señor, por tu amor, por estar presente aquí con nosotros. Te pedimos por los enfermos que están aquí, por los que vinieron, por los que están en sus casas. También quiero pedirte por Miguel Guerra, por Fernando Dávila, por todos los que han pedido oración, por las familias que están afectadas, viviendo situaciones difíciles. Tu palabra hoy nos enseña a remar mar adentro, a tener fe, confianza. No podemos a veces forzar las cosas. El amor es libre, el amor eres tú. No se obliga a amar. El amor es el bien. Y a veces la gente se aleja de ti y como consecuencia no ama, porque creen que tú eres un objeto que se toma y se deja. No han descubierto que tú eres todo, que por amor a ti podemos dejar las barcas y seguirte. Te pedimos por los que están en la cárcel, por injusta o justa causa. Oramos por ellos, por los gobernantes, por los que están en cuidados intensivos. Bendito Señor, gracias por escuchar nuestras oraciones y por todas las personas que están aquí y por sus familiares y amigos. Oren por el padre Julio Fontalvo, por su ministerio, por su vida, por su familia. Oren por mí, hoy es un día muy especial. Cada jueves celebramos la institución de la Eucaristía. Oren por mí, por mi familia, por mis seres amados, mis seres queridos, por mis amigos, por mis benefactores. Gracias por todas las personas que de alguna u otra forma en mi historia, Señor, han participado guiados por ti. Gracias por ellos. Gracias por mi padre y por mi madre. Gracias por ellos y por mis hermanos. Gracias por todo lo que has hecho en todos nosotros.
Bendito sea, Señor. Bendice este mes, mes de septiembre, dedicado a la palabra de Dios, a los cursos de Biblia que vamos a compartir. Bendito, Señor. Nos disponemos para recibir la bendición y que esta bendición disipe toda tiniebla, abra todas las puertas, realice todos nuestros proyectos, sane todas nuestras enfermedades. Nos disponemos para recibir la bendición.

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Señor, porque sé que es difícil caminar junto a ti, porque sé que hay cosas difíciles en mi vida, porque sé que me he cansado y sé que el camino se va a hacer difícil y muchas veces me voy a volver a cansar. Porque sé que he pasado por momentos de oscuridad y no encuentro tu mano. Sé que te necesito. Quiero pedir que digas tan solo una palabra. Que me digas una palabra, Dios, que hables una vez más. Para creer, para seguir, para encontrar caminos. Porque sé que estás vivo y que me puedes sostener hoy una vez más. Ven, Señor, y háblame. Permanece en mí, permanece en mi vida hoy. Porque estoy seguro que solo en tu amor puedo ser feliz.

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0: Los invito a que recemos el rosario. Los misterios que vamos a considerar hoy son los gloriosos. En el nombre del Padre, del Hijo y del Espíritu Santo. Amén. Podemos hacer un acto de contrición pidiéndole al Señor perdón de nuestras culpas. Señor mío Jesucristo, Dios y hombre verdadero, Creador, Padre y Redentor mío, por ser quien eres y porque te amo sobre todas las cosas, me pesa de todo corazón haberte ofendido. Propongo firmemente nunca más pecar, apartarme de todas las ocasiones de ofenderte, confesarme y cumplir la penitencia que me sea impuesta. Ofrezco, Señor, mi vida, obras y trabajos en satisfacción de todos mis pecados. Y así como te lo suplico, así confío en tu bondad y misericordia infinitas, que los perdonarás por los méritos de tu preciosa sangre, pasión y muerte, y me darás gracia para enmendarme y perseverar en tu santo amor y servicio hasta el fin de mi vida. Amén.
1: Primer misterio glorioso, la resurrección de Jesucristo de entre los muertos. Al atardecer de aquel día, el primero de la semana, se presentó Jesús y les dijo: «La paz con vosotros». Dicho esto, les mostró las manos y el costado. Los discípulos se alegraron de ver al Señor. Juan 20, 19, 20.
0: María, queremos alegrarnos contigo. Tu Hijo ha vencido la muerte y reina para siempre. Él lo había prometido y lo cumplió, porque es testigo fiel y veraz. Porque Él es el Amén, en quien se cumplen todas las promesas de Dios a los hombres. Él está vivo, no es un fantasma. Existe para comunicarnos la paz, la presencia de su Espíritu entre nosotros, el perdón de los pecados, para enviarnos a predicar en su nombre y a formar discípulos, para confiar sus corderos y sus ovejas al apóstol que lo ama, para demostrar que será feliz quien crea, aunque no haya visto con los ojos del cuerpo, sino con la fe que ilumina la vida interior. Padre nuestro que estás en el cielo, santificado sea tu nombre. Venga a nosotros tu reino. Hágase tu voluntad en la tierra como en el cielo.
2: Danos hoy nuestro pan de cada día. Perdona nuestras ofensas, como también nosotros perdonamos a los que nos ofenden. No nos dejes caer en la tentación y líbranos del mal. Amén.
0: Dios te salve María. Llena eres de gracia, el Señor es contigo. Bendita tú eres entre todas las mujeres, y bendito es el fruto de tu vientre, Jesús.
2: Santa María, Madre de Dios, ruega por nosotros pecadores, ahora y en la hora de nuestra muerte. Amén.
0: Dios te salve María, llena eres de gracia, el Señor es contigo. Bendita tú eres entre todas las mujeres, y bendito es el fruto de tu vientre, Jesús.
2: Santa María, Madre de Dios, ruega por nosotros pecadores, ahora y en la hora de nuestra muerte. Amén.
0: Dios te salve María, llena eres de gracia, el Señor es contigo. Bendita tú eres entre todas las mujeres, y bendito es el fruto de tu vientre, Jesús.
2: Santa María, Madre de Dios, ruega por nosotros pecadores, ahora y en la hora de nuestra muerte. Amén.
0: Dios te salve María, llena eres de gracia, el Señor es contigo. Bendita tú eres entre todas las mujeres, y bendito es el fruto de tu vientre, Jesús.
2: Santa María, Madre de Dios, ruega por nosotros pecadores, ahora y en la hora de nuestra muerte. Amén.
0: Dios te salve María, llena eres de gracia, el Señor es contigo. Bendita tú eres entre todas las mujeres, y bendito es el fruto de tu vientre, Jesús.
2: Santa María, Madre de Dios, ruega por nosotros pecadores, ahora y en la hora de nuestra muerte. Amén.
0: Dios te salve María, llena eres de gracia, el Señor es contigo. Bendita tú eres entre todas las mujeres, y bendito es el fruto de tu vientre, Jesús.
2: Santa María, Madre de Dios, ruega por nosotros pecadores, ahora y en la hora de nuestra muerte. Amén.
0: Dios te salve María, llena eres de gracia, el Señor es contigo. Bendita tú eres entre todas las mujeres, y bendito es el fruto de tu vientre, Jesús.
2: Santa María, Madre de Dios, ruega por nosotros pecadores, ahora y en la hora de nuestra muerte. Amén.
0: Dios te salve María, llena eres de gracia, el Señor es contigo. Bendita tú eres entre todas las mujeres, y bendito es el fruto de tu vientre, Jesús.
2: Santa María, Madre de Dios, ruega por nosotros pecadores, ahora y en la hora de nuestra muerte. Amén.
0: Dios te salve María, llena eres de gracia, el Señor es contigo. Bendita tú eres entre todas las mujeres, y bendito es el fruto de tu vientre, Jesús.
2: Santa María, Madre de Dios, ruega por nosotros pecadores, ahora y en la hora de nuestra muerte. Amén.
0: Dios te salve María, llena eres de gracia, el Señor es contigo. Bendita tú eres entre todas las mujeres, y bendito es el fruto de tu vientre, Jesús.
2: Santa María, Madre de Dios, ruega por nosotros pecadores, ahora y en la hora de nuestra muerte. Amén.
0: Gloria al Padre, y al Hijo, y al Espíritu Santo.
2: Como era en el principio, ahora y siempre, y por los siglos de los siglos. Amén.
1: Segundo misterio glorioso, la ascensión de Jesucristo al cielo. Jesús, alzando las manos, los bendijo, y sucedió que mientras los bendecía, se separó de ellos y fue llevado al cielo. Lucas 24:50.
0: María, queremos gozar con la exaltación de tu Hijo al cielo, a la derecha del Padre. Es una fiesta gozosa que nos causa profundo regocijo, una fiesta gloriosa que manifiesta el poder de Dios. Es una fiesta admirable que nos llena de estupor y nos hace prorrumpir en alabanzas. Pensamos en Jesús victorioso, que asciende entre aclamaciones y es reconocido como Cristo y Señor, ante quien toda rodilla se dobla, mientras toda lengua reconoce su señorío universal. Él es nuestra cabeza, a la que nos sentimos unidos y con la que debemos vivir para siempre. A Él lo esperamos cuando venga glorioso sobre las nubes, y mientras llega, queremos trabajar en el mundo, construir la civilización del amor y extender por doquiera las fronteras de su reino.
2: Padre nuestro que estás en el cielo, santificado sea tu nombre. Venga a nosotros tu reino. Hágase tu voluntad en la tierra como en el cielo.
0: Danos hoy nuestro pan de cada día. Perdona nuestras ofensas, como también nosotros perdonamos a los que nos ofenden. No nos dejes caer en tentación y líbranos del mal. Amén.
2: Dios te salve María, llena eres de gracia, el Señor es contigo, bendita tú eres entre todas las mujeres, y bendito es el fruto de tu vientre, Jesús.
0: Santa María, Madre de Dios, ruega por nosotros, pecadores, ahora y en la hora de nuestra muerte. Amén.
2: Dios te salve María, llena eres de gracia, el Señor es contigo, bendita tú eres entre todas las mujeres, y bendito es el fruto de tu vientre, Jesús.
0: Santa María, Madre de Dios, ruega por nosotros, pecadores, ahora y en la hora de nuestra muerte. Amén.
2: Dios te salve María, llena eres de gracia, el Señor es contigo, bendita tú eres entre todas las mujeres, y bendito es el fruto de tu vientre, Jesús.
0: Santa María, Madre de Dios, ruega por nosotros, pecadores, ahora y en la hora de nuestra muerte. Amén.
2: Dios te salve María, llena eres de gracia, el Señor es contigo, bendita tú eres entre todas las mujeres, y bendito es el fruto de tu vientre, Jesús.
0: Santa María, Madre de Dios, ruega por nosotros, pecadores, ahora y en la hora de nuestra muerte. Amén.
2: Dios te salve María, llena eres de gracia, el Señor es contigo, bendita tú eres entre todas las mujeres, y bendito es el fruto de tu vientre, Jesús.

0: nosotros, pecadores, ahora y en la hora de nuestra muerte. Amén.
1: Dios te salve María, llena eres de gracia, el Señor es contigo, bendita tú eres entre todas las mujeres, y bendito es el fruto de tu vientre, Jesús.
0: Santa María, Madre de Dios, ruega por nosotros, pecadores, ahora y en la hora de nuestra muerte. Amén.
1: Dios te salve María, llena eres de gracia, el Señor es contigo, bendita tú eres entre todas las mujeres, y bendito es el fruto de tu vientre, Jesús.
0: Santa María, Madre de Dios, ruega por nosotros, pecadores, ahora y en la hora de nuestra muerte. Amén.
1: Dios te salve María, llena eres de gracia, el Señor es contigo, bendita tú eres entre todas las mujeres, y bendito es el fruto de tu vientre, Jesús.
0: Santa María, Madre de Dios, ruega por nosotros, pecadores, ahora y en la hora de nuestra muerte. Amén.
1: Gloria al Padre, y al Hijo, y al Espíritu Santo.
0: Como era en el principio, ahora y siempre, por los siglos de los siglos. Amén.
2: Tercer misterio glorioso, la venida del Espíritu Santo sobre los apóstoles en Pentecostés. Vino del cielo un ruido como el de una ráfaga de viento impetuoso, que llenó la casa donde se encontraban, y quedaron todos llenos del Espíritu Santo. Hechos 2, 2-4.
0: María, tú estabas con los 120 discípulos, núcleo de la iglesia primera, e implorabas la presencia del Espíritu Santo. Tú eras conocedora, experimentada de cómo actúa ese Espíritu de Dios. Él te había hecho la madre de Jesús. Él había guiado tu alabanza en casa de Isabel. Él había hecho profetizar al anciano que te recibió en el templo cuando fuiste a presentar a Jesús. Él te recordaba lo que decía Jesús y te ayudaba a conservarlo en tu corazón. Él es el vino que necesita tu pueblo y que Él mismo da cuando tú intercedes. Ahora, María, queremos suplicarte, consigas para nosotros y para la iglesia un Pentecostés permanente. Que el Espíritu venga y nos bautice, nos cubra con su sombra, nos llene de poder, nos unja con su óleo bendito, se derrame en nosotros como si fuera un diluvio que nos posibilite comportarnos como hijos del Padre y anunciar la resurrección del Señor y convertirnos en servidores de la iglesia. Padre nuestro que estás en el cielo, santificado sea tu nombre. Venga a nosotros tu reino. Hágase tu voluntad en la tierra como en el cielo.
1: Danos hoy nuestro pan de cada día. Perdona nuestras ofensas, como también nosotros perdonamos a los que nos ofenden. No nos dejes caer en la tentación y líbranos del mal. Amén.
0: Dios te salve María, llena eres de gracia. El Señor es contigo. Bendita tú eres entre todas las mujeres, y bendito es el fruto de tu vientre, Jesús.
1: Santa María, Madre de Dios, ruega por nosotros pecadores, ahora y en la hora de nuestra muerte. Amén.
0: Dios te salve María, llena eres de gracia, el Señor es contigo. Bendita tú eres entre todas las mujeres, y bendito es el fruto de tu vientre, Jesús.
1: Santa María, Madre de Dios, ruega por nosotros pecadores, ahora y en la hora de nuestra muerte. Amén.
0: Dios te salve María, llena eres de gracia, el Señor es contigo. Bendita tú eres entre todas las mujeres, y bendito es el fruto de tu vientre, Jesús.
1: Santa María, Madre de Dios, ruega por nosotros pecadores, ahora y en la hora de nuestra muerte. Amén.
0: Dios te salve María, llena eres de gracia, el Señor es contigo. Bendita tú eres entre todas las mujeres, y bendito es el fruto de tu vientre, Jesús.
1: Santa María, Madre de Dios, ruega por nosotros pecadores, ahora y en la hora de nuestra muerte. Amén.
0: Dios te salve María, llena eres de gracia, el Señor es contigo. Bendita tú eres entre todas las mujeres, y bendito es el fruto de tu vientre, Jesús.
1: Santa María, Madre de Dios, ruega por nosotros pecadores, ahora y en la hora de nuestra muerte. Amén.
0: Dios te salve María, llena eres de gracia, el Señor es contigo. Bendita tú eres entre todas las mujeres, y bendito es el fruto de tu vientre, Jesús.
1: Santa María, Madre de Dios, ruega por nosotros pecadores, ahora y en la hora de nuestra muerte. Amén.
0: Dios te salve María, llena eres

0: eres de gracia, el Señor es contigo. Bendita tú eres entre todas las mujeres, y bendito es el fruto de tu vientre, Jesús.
1: Santa María, Madre de Dios, ruega por nosotros pecadores, ahora y en la hora de nuestra muerte. Amén.
0: Dios te salve María, llena eres de gracia, el Señor es contigo. Bendita tú eres entre todas las mujeres, y bendito es el fruto de tu vientre, Jesús.
1: Santa María, Madre de Dios, ruega por nosotros pecadores, ahora y en la hora de nuestra muerte. Amén.
0: Dios te salve María, llena eres de gracia, el Señor es contigo. Bendita tú eres entre todas las mujeres, y bendito es el fruto de tu vientre, Jesús.
1: Santa María, Madre de Dios, ruega por nosotros pecadores, ahora y en la hora de nuestra muerte. Amén.
0: Dios te salve María, llena eres de gracia, el Señor es contigo. Bendita tú eres entre todas las mujeres, y bendito es el fruto de tu vientre, Jesús.
1: Santa María, Madre de Dios, ruega por nosotros pecadores, ahora y en la hora de nuestra muerte. Amén.
0: Gloria al Padre, y al Hijo, y al Espíritu Santo.
1: Como era en el principio, ahora y siempre, y por los siglos de los siglos. Amén.
2: Cuarto misterio glorioso, la asunción de la Virgen María al cielo. Es necesario que este ser corruptible se revista de incorruptibilidad y que este ser mortal se revista de inmortalidad. Primera de Corintios 15:53.
0: En este momento, Virgen María, queremos alegrarnos contigo porque esta es tu Pascua. Nosotros creemos que tú estás para siempre con tu Hijo en la gloria. No sabemos si moriste o si fuiste llevada al cielo sin morir, pero sí creemos que Jesús te honró como un hijo puede honrar a la mujer que le dio la existencia en el mundo. Tu Pascua, Virgen María, es un eco de la que vivió Jesús. Es un don del Espíritu, que es Señor y Dador de vida. Esa Pascua tuya es un nuevo signo, si necesitáramos todavía uno más, de nuestro tránsito definitivo hacia la gloria. Un día estaremos contigo en la gloria. Será un momento de alegría inmensa contemplar tu rostro y aclamarte bienaventurada por siempre.
1: Padre nuestro que estás en el cielo, santificado sea tu nombre. Venga a nosotros tu reino. Hágase tu voluntad en la tierra como en el cielo.
0: Danos hoy nuestro pan de cada día. Perdona nuestras ofensas, como también nosotros perdonamos a los que nos ofenden. No nos dejes caer en tentación y líbranos del mal. Amén.
1: Dios te salve María, llena eres de gracia, el Señor es contigo. Bendita tú eres entre todas las mujeres y bendito es el fruto de tu vientre, Jesús.
0: Santa María, Madre de Dios, ruega por nosotros, pecadores, ahora y en la hora de nuestra muerte. Amén.
1: Dios te salve María, llena eres de gracia, el Señor es contigo, bendita tú eres entre todas las mujeres, y bendito es el fruto de tu vientre, Jesús.
0: Santa María, Madre de Dios, ruega por nosotros, pecadores, ahora y en la hora de nuestra muerte. Amén.
1: Dios te salve María, llena eres de gracia, el Señor es contigo, bendita tú eres entre todas las mujeres, y bendito es el fruto de tu vientre, Jesús.
0: Santa María, Madre de Dios, ruega por nosotros, pecadores, ahora y en la hora de nuestra muerte. Amén.
1: Dios te salve María, llena eres de gracia, el Señor es contigo, bendita tú eres entre todas las mujeres, y bendito es el fruto de tu vientre, Jesús.
0: Santa María, Madre de Dios, ruega por nosotros, pecadores, ahora y en la hora de nuestra muerte. Amén.
1: Dios te salve María, llena eres de gracia, el Señor es contigo, bendita tú eres entre todas las mujeres, y bendito es el fruto de tu vientre, Jesús.
0: Santa María, Madre de Dios, ruega por nosotros, pecadores, ahora y en la hora de nuestra muerte. Amén.
1: Dios te salve María, llena eres de gracia, el Señor es contigo, bendita tú eres entre todas las mujeres, y bendito es el fruto de tu vientre, Jesús.
0: Santa María, Madre de Dios, ruega por nosotros, pecadores, ahora y en la hora de nuestra muerte. Amén.
1: Dios te salve María, llena eres de gracia, el Señor es contigo. Bendita tú eres entre todas las mujeres, y bendito es el fruto de tu vientre, Jesús.
0: Santa María, Madre de Dios, ruega por nosotros, pecadores, ahora y en la hora de nuestra muerte. Amén.
1: Dios te salve María, llena eres de gracia, el Señor es contigo. Bendita tú eres entre todas las mujeres, y bendito es el fruto de tu vientre, Jesús.
0: Santa María, Madre de Dios, ruega por nosotros, pecadores, ahora y en la hora de nuestra muerte. Amén.
1: Dios te salve María, llena eres de gracia, el Señor es contigo. Bendita tú eres entre todas las mujeres, y bendito es el fruto de tu vientre, Jesús.
0: Santa María, Madre de Dios, ruega por nosotros, pecadores, ahora y en la hora de nuestra muerte. Amén.
1: Dios te salve María, llena eres de gracia, el Señor es contigo. Bendita tú eres entre todas las mujeres, y bendito es el fruto de tu vientre, Jesús.
0: Santa María, Madre de Dios, ruega por nosotros, pecadores, ahora y en la hora de nuestra muerte. Amén.
1: Gloria al Padre, y al Hijo, y al Espíritu Santo.
0: Como era en el principio, ahora y siempre, por los siglos de los siglos. Amén.
2: Quinto misterio glorioso, la coronación de María como reina y señora de todo lo creado. Una gran señal apareció en el cielo, una mujer vestida de sol, con la luna bajo sus pies y una corona de 12 estrellas sobre su cabeza. Apocalipsis 12:1.
0: Virgen María, te celebramos como la mujer coronada de estrellas y vestida de sol, como la triunfadora de la serpiente, como la imagen de la Iglesia, en quien se cumplen en plenitud las promesas hechas por Dios. María, te contemplamos bendecida por Dios. Tú, la auxiliadora, el perpetuo socorro, la misericordiosa, la reina, la señora, la virgen. Todos los títulos que te damos son pálidos cuando quieren expresar tu gracia y tu poder. Recíbelos como humildes alabanzas en tu honor. Pero sobre todo, recibe el título de la ternura, del cariño filial y del amor. El título que te lleva nuestros besos y nuestras lágrimas. Tú eres nuestra madre y tu corazón es el mar del amor hermoso en que un día esperamos naufragar. Padre nuestro que estás en el cielo, santificado sea tu nombre. Venga a nosotros tu reino. Hágase tu voluntad en la tierra como en el cielo.
1: Danos hoy nuestro pan de cada día. Perdona nuestras ofensas, como también nosotros perdonamos a los que nos ofenden. No nos dejes caer en la tentación y líbranos del mal. Amén.
0: Dios te salve María, llena eres de gracia. El Señor es contigo. Bendita tú eres entre todas las mujeres y bendito es el fruto de tu vientre, Jesús.
1: Santa María, Madre de Dios, ruega por nosotros pecadores, ahora y en la hora de nuestra muerte. Amén.
0: Dios te salve María, llena eres de gracia, el Señor es contigo. Bendita tú eres entre todas las mujeres, y bendito es el fruto de tu vientre, Jesús.
1: Santa María, Madre de Dios, ruega por nosotros pecadores, ahora y en la hora de nuestra muerte. Amén.
0: Dios te salve María, llena eres de gracia, el Señor es contigo. Bendita tú eres entre todas las mujeres, y bendito es el fruto de tu vientre, Jesús.
1: Santa María, Madre de Dios, ruega por nosotros pecadores, ahora y en la hora de nuestra muerte. Amén.
0: Dios te salve María, llena eres de gracia, el Señor es contigo. Bendita tú eres entre todas las mujeres, y bendito es el fruto de tu vientre, Jesús.
1: Santa María, Madre de Dios, ruega por nosotros pecadores, ahora y en la hora de nuestra muerte. Amén.
0: Dios te salve María, llena eres de gracia, el Señor es contigo. Bendita tú eres entre todas las mujeres, y bendito es el fruto de tu vientre, Jesús.
1: Santa María, Madre de Dios, ruega por nosotros pecadores, ahora y en la hora de nuestra muerte. Amén.
0: Dios te salve María, llena eres de gracia, el Señor es contigo. Bendita tú eres entre todas las mujeres, y bendito es el fruto de tu vientre, Jesús.
1: Santa María, Madre de Dios, ruega por nosotros pecadores, ahora y en la hora de nuestra muerte.
3: Amén.
0: Dios te salve María, llena eres de gracia, el Señor es contigo. Bendita tú eres entre todas las mujeres, y bendito es el fruto de tu vientre, Jesús.
1: Santa María, Madre de Dios, ruega por nosotros pecadores, ahora y en la hora de nuestra muerte. Amén.
0: Dios te salve María, llena eres de gracia, el Señor es contigo. Bendita tú eres entre todas las mujeres, y bendito es el fruto de tu vientre, Jesús.
1: Santa María, Madre de Dios, ruega por nosotros pecadores, ahora y en la hora de nuestra muerte. Amén.
0: Dios te salve María, llena eres de gracia, el Señor es contigo. Bendita tú eres entre todas las mujeres, y bendito es el fruto de tu vientre, Jesús.
1: Santa María, Madre de Dios, ruega por nosotros pecadores, ahora y en la hora de nuestra muerte. Amén.
0: Dios te salve María, llena eres de gracia, el Señor es contigo. Bendita tú eres entre todas las mujeres, y bendito es el fruto de tu vientre, Jesús.
1: Santa María, Madre de Dios, ruega por nosotros pecadores, ahora y en la hora de nuestra muerte. Amén.
0: Gloria al Padre, y al Hijo, y al Espíritu Santo.
1: Como era en el principio, ahora y siempre, y por los siglos de los siglos. Amén.
0: Señor,
1: ten piedad de nosotros.
0: Cristo,
1: ten piedad de nosotros.
0: Señor,
1: ten piedad de nosotros.
0: Cristo,
1: óyenos.
0: Cristo,
1: escúchanos.
0: Dios Padre Celestial,
1: ten piedad de nosotros.
0: Dios Hijo Redentor del mundo,
1: ten piedad de nosotros.
0: Dios Espíritu Santo,
1: ten piedad de nosotros.
0: Santa Trinidad, un solo Dios,
1: ten piedad de nosotros.
0: Santa María,
1: ruega por nosotros.
0: Santa Madre de Dios,
1: ruega por nosotros.
0: Santa Virgen de las Vírgenes,
1: ruega por nosotros.
0: Madre de Cristo,
1: ruega por nosotros.
0: Madre de la Iglesia,
1: ruega por nosotros.
0: Madre de la Divina Gracia,
1: ruega por nosotros.
0: Madre Purísima,
1: ruega por nosotros.
0: Madre Castísima,
1: ruega por nosotros.
0: Madre y Virgen,
1: ruega por nosotros.
0: Madre sin mancha,
1: ruega por nosotros.
0: Madre Inmaculada,
1: ruega por nosotros.
0: Madre Amable,
1: ruega por nosotros.
0: Madre Admirable,
1: ruega por nosotros.
0: Madre del Buen Consejo,
1: ruega por nosotros.
0: Madre del Creador,
1: ruega por nosotros.
0: Madre del Salvador,
1: ruega por nosotros.
0: Virgen Prudentísima,
1: ruega por nosotros.
0: Virgen Venerada,
1: ruega por nosotros.
0: Virgen Laudable,
1: ruega por nosotros.
0: Virgen Poderosa,
1: ruega por nosotros.
0: Virgen Clemente,
1: ruega por nosotros.
0: Virgen Fiel,
1: ruega por nosotros.
0: Espejo de Justicia,
1: ruega por nosotros.
0: Sede de Sabiduría,
1: ruega por nosotros.
0: Causa de nuestra alegría,
1: ruega por nosotros.
0: Vaso Espiritual,
1: ruega por nosotros.
0: Vaso Honorable,
1: ruega por nosotros.
0: Vaso Insigne de Devoción,
1: ruega por nosotros.
0: Rosa Mística,
1: ruega por nosotros.
0: Torre de David,
1: ruega por nosotros.
0: Torre de Marfil,
1: ruega por nosotros.
0: Casa de Oro,
1: ruega por nosotros.
0: Arca de la Alianza,
1: ruega por nosotros.
0: Puerta del Cielo,
1: ruega por nosotros.
0: Estrella de la Mañana,
1: ruega por nosotros.
0: Salud de los Enfermos,
1: ruega por nosotros.
0: Refugio de los Pecadores,
1: ruega por nosotros.
0: Consuelo de los Afligidos,
1: ruega por nosotros.
0: Auxilio de los Cristianos,
1: ruega por nosotros.
0: Reina de los Ángeles,
1: ruega por nosotros.
0: Reina de los Patriarcas,
1: ruega por nosotros.
0: Reina de los Profetas,
1: ruega por nosotros.
0: Reina de los Apóstoles,
1: ruega por nosotros.
0: Reina de los Mártires,
1: ruega por nosotros.
0: Reina de los Confesores,
1: ruega por nosotros.
0: Reina de las Vírgenes,
1: ruega por nosotros.
0: Reina de todos los santos,
1: ruega por nosotros.
0: Reina concebida sin pecado original,
1: ruega por nosotros.
0: Reina llevada al cielo,
1: ruega por nosotros.
0: Reina del Santísimo Rosario,
1: ruega por nosotros.
0: Reina de la Paz,
1: ruega por nosotros.
0: Cordero de Dios, que quitas el pecado del mundo,
1: perdónanos, Señor.
0: Cordero de Dios, que quitas el pecado del mundo,
1: escúchanos, Señor.
0: Cordero de Dios, que quitas el pecado del mundo.
1: Ten piedad de nosotros.
0: En el nombre del Padre, y del Hijo, y del Espíritu Santo. Amén.
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0: Buenos días. Cada domingo es una invitación a volver a lo esencial. Dejamos atrás la prisa, el ruido, lo urgente y volvemos el corazón a Dios, que nunca deja de esperarnos. Hoy la Virgen nos habla con alegría. En su mensaje del 2 de agosto de 1984 nos dice: Queridos hijos, hoy estoy contenta y os agradezco vuestras oraciones. En estos días, orad aún más por la conversión de los pecadores. Gracias por haber respondido a mi llamada. La alegría del cielo nace cuando alguien decide volver al amor de Dios. Esa es también nuestra misión: orar, interceder, ofrecer esta oración matinal por quienes más lo necesitan, por quienes no conocen a Dios o se han alejado de Él. Comencemos este domingo con un corazón abierto, que nuestras palabras no sean rutina sino ofrenda, que nuestras oraciones lleguen lejos y que la alegría de la Virgen sea también la nuestra. Oremos. Dios mío, ven en mi auxilio.
1: Señor, date prisa en socorrerme.
0: Gloria al Padre, y al Hijo, y al Espíritu Santo.
1: Como era en el principio, ahora y siempre, por los siglos de los siglos. Amén. Aleluya.

0: El Salmo 117 es breve pero profundo, pues es un llamado a dar gracias y alabar a Dios por su amor eterno y su fidelidad. Es un canto que expresa la alegría de estar en comunión con Dios, un amor que sostiene y completa. Benedicto XVI nos invita a ver que desde el principio el ser humano es llamado a la comunión, a la relación con el otro que lo hace completo. En la historia de la creación, Dios no creó al hombre para que estuviera solo, sino para que encontrara en el otro su complemento, su otra mitad, y juntos formen una unidad verdadera y plena. Al igual que en nuestra vida humana, necesitamos del encuentro con el otro para ser completos. Este salmo nos recuerda que en la relación con Dios encontramos la verdadera integridad y amor. Su fidelidad nos sostiene, su amor nos une. Al rezar este salmo, abramos nuestro corazón para dar gracias por ese amor que nos llama a la comunión con Él y con los demás, y para caminar en la unidad que Dios quiere para nosotros. Oremos.
1: Dad gracias al Señor, porque es eterna su misericordia. Aleluya.
2: Dad gracias al Señor, porque es bueno, porque es eterna su misericordia. Diga la casa de Israel, eterna es su misericordia. Diga la casa de Aarón, eterna es su misericordia. Digan los fieles del Señor, eterna es su misericordia. En el peligro grité al Señor, y me escuchó poniéndome a salvo. El Señor está conmigo, no temo. ¿Qué podrá hacerme el hombre? El Señor está conmigo y me auxilia. Veré la derrota de mis adversarios. Mejor es refugiarse en el Señor que fiarse de los hombres. Mejor es refugiarse en el Señor que confiar en los magnates. Todos los pueblos me rodeaban. En el nombre del Señor los rechacé. Me rodeaban cerrando el cerco. En el nombre del Señor los rechacé. Me rodeaban como avispas, ardiendo como fuego en las zarzas. En el nombre del Señor los rechacé. Empujaban y empujaban para derribarme, pero el Señor me ayudó. El Señor es mi fuerza y mi energía. Él es mi salvación. Escuchad. Hay cantos de victoria en las tiendas de los justos. La diestra del Señor es poderosa. La diestra del Señor es excelsa. La diestra del Señor es poderosa. No he de morir, viviré para contar las hazañas del Señor. Me castigó el Señor, pero no me entregó a la muerte. Abridme las puertas del triunfo, y entraré para dar gracias al Señor. Esta es la puerta del Señor. Los vencedores entrarán por ella. Te doy gracias porque me escuchaste y fuiste mi salvación. La piedra que desecharon los arquitectos es ahora la piedra angular. Es el Señor quien lo ha hecho. Ha sido un milagro patente. Este es el día en que actúa el Señor. Sea nuestra alegría y nuestro gozo. Señor, danos la salvación. Señor, danos prosperidad. Bendito el que viene en nombre del Señor. Os bendecimos desde la casa del Señor. El Señor es Dios, Él nos ilumina. Ordenad una procesión con ramos hasta los ángulos del altar. Tú eres mi Dios, te doy gracias. Dios mío, yo te ensalzo. Dad gracias al Señor porque es bueno, porque es eterna su misericordia.
1: Gloria al Padre, y al Hijo, y al Espíritu Santo.
2: Como era en el principio, ahora y siempre, por los siglos de los siglos. Amén.
1: Dad gracias al Señor, porque es eterna su misericordia. Aleluya.
0: A continuación, escucharemos un cántico que es una alabanza constante y llena de fe a Dios, incluso en medio de la prueba y el sufrimiento. Los que cantan este cántico nos enseñan cómo la oración y la perseverancia pueden mantenernos firmes, confiando en la protección y el amor de Dios. Este mensaje es especialmente para quienes buscan fuerza para no rendirse, para los jóvenes y para todos los que desean acercarse más a Dios a través de la oración y la penitencia. El escritor del cántico nos invita a no perder la esperanza y a estar siempre unidos en la alabanza. La Gospa nos dice en su mensaje del 26 de julio de 1984: Queridos hijos, hoy también deseo invitaros a la oración perseverante y a la penitencia. Especialmente los jóvenes de esta parroquia, sed más activos en la oración. Gracias por haber respondido a mi llamada. Que este cántico nos inspire a ser constantes en la oración, a vivir con un corazón abierto y perseverante, y a ser luz para los demás. Escuchemos con alegría y fe.
1: Aleluya. Criaturas todas del Señor, bendecid al Señor. Aleluya.

0: Gloria al Padre, y al Hijo, y al Espíritu Santo.
1: Como era en el principio, ahora y siempre, por los siglos de los siglos. Amén.
0: Aleluya. Criaturas todas del Señor, bendecid al Señor. Aleluya.
2: El Salmo 150 es el último y más jubiloso de los salmos, un canto pleno de alegría y gratitud que nos invita a alabar a Dios con toda clase de instrumentos y con toda nuestra fuerza. El Papa León XIV, al saludar a los movimientos populares que desde abajo trabajan por la paz, nos recuerda que la verdadera alabanza a Dios se manifiesta también en el compromiso concreto por un mundo justo y fraterno. La paz, nos dice, se construye en los corazones y en las instituciones cuando nos abrimos al diálogo, la no violencia y el cuidado mutuo. Por eso hoy más que nunca este salmo nos llama a alabar al Señor, no solo con nuestras voces y cánticos, sino con la vida entregada a la justicia, la fraternidad y la esperanza. Porque alabar a Dios es también hacer de nuestro mundo un espacio donde florezca la paz verdadera, esa paz que nace del amor y de la unidad. Que nuestra oración se convierta en acción y que nuestra acción sea una constante alabanza al Dios de la vida y la reconciliación. Oremos.
1: Todo ser que alienta, alabe al Señor. Aleluya.
0: Alabad al Señor en su templo. Alabadlo en su augusto firmamento. Alabadlo por sus obras magníficas. Alabadlo por su inmensa grandeza. Alabadlo tocando trompetas. Alabadlo con arpas y cítaras. Alabadlo con tambores y danzas. Alabadlo con trompas y flautas. Alabadlo con platillos sonoros. Alabadlo con platillos vibrantes. Todo ser que alienta, alabe al Señor.
1: Gloria al Padre, y al Hijo, y al Espíritu Santo.
0: Como era en el principio, ahora y siempre, por los siglos de los siglos. Amén.
1: Todo ser que alienta, alabe al Señor. Aleluya.
2: A continuación, escucharemos la lectura breve.
1: Acuérdate de Cristo Jesús, del linaje de David, que vive resucitado entre los muertos. Verdadera es la sentencia que dice: si hemos muerto con Él, viviremos también con Él. Si tenemos constancia en el sufrir, reinaremos también con Él. Si rehusamos reconocerle, también Él nos rechazará. Si le somos infieles, Él permanece fiel. No puede Él desmentirse a sí mismo.
2: San Pablo, escribiendo a Timoteo, nos recuerda el núcleo de nuestra fe. Dice: Jesucristo, de la descendencia de David, resucitó de entre los muertos. Este es mi evangelio. Si hemos muerto con Él, viviremos con Él. Si perseveramos, reinaremos con Él. Si le negamos, también Él nos negará. Si somos infieles, Él permanece fiel, porque no puede negarse a sí mismo. Aquí se concentra la certeza que sostiene al cristiano. La fidelidad de Dios es más grande que nuestras fragilidades. Él no abandona, permanece siempre fiel, incluso cuando nosotros vacilamos. La Virgen, el 6 de diciembre de 1984, nos dirige una exhortación muy concreta. Dice: queridos hijos, en estos días os invito a la oración en familia. Muchas veces os he dado mensajes en nombre de Dios, pero no me han escuchado. Esta Navidad será inolvidable para vosotros tan solo si aceptáis los mensajes que os estoy dando. Queridos hijos, no permitáis que ese día de gran gozo se convierta para mí en el día más triste. Gracias por haber respondido a mi llamada. Ambos mensajes convergen. La fidelidad de Dios espera nuestra respuesta. La oración en familia es un espacio donde esa fidelidad se hace experiencia viva, donde el gozo de la Navidad se prepara con corazones abiertos y dóciles. Si no escuchamos, la gracia se pierde. Pero si aceptamos los mensajes y los vivimos, la existencia se convierte en un verdadero encuentro con el Emmanuel, el Dios con nosotros, como si se anticipara la Navidad.
1: Te damos gracias, oh Dios, invocando tu nombre.
0: Te damos gracias, oh Dios, invocando tu nombre.
1: Pregonando tus maravillas.
0: Invocando tu nombre.
1: Gloria al Padre y al Hijo y al Espíritu Santo.
0: Te damos gracias, oh Dios, invocando tu nombre.
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0: Bendito sea el Señor, Dios de Israel, porque ha visitado y redimido a su pueblo, suscitándonos una fuerza de salvación en la casa de David, su siervo, según lo había predicho desde antiguo por boca de sus santos profetas. Es la salvación que nos libra de nuestros enemigos y de la mano de todos los que nos odian. Ha realizado así la misericordia que tuvo con nuestros padres, recordando su santa alianza y el juramento que juró a nuestro padre Abraham, para concedernos que, libres de temor, arrancados de la mano de los enemigos, le sirvamos con santidad y justicia, en su presencia todos nuestros días. Y a ti, niño, te llamarán profeta del Altísimo, porque irás delante del Señor a preparar sus caminos, anunciando a su pueblo la salvación, el perdón de sus pecados. Por la entrañable misericordia de nuestro Dios, nos visitará el sol que nace de lo alto, para iluminar a los que viven en tiniebla y en sombra de muerte, para guiar nuestros pasos por el camino de la paz.
1: Gloria al Padre, y al Hijo, y al Espíritu Santo.
0: Como era en el principio, ahora y siempre, por los siglos de los siglos. Amén.
1: Salid de las encrucijadas, y a todos cuantos encontréis, invitadlos a las bodas.
2: Dios nos ama y sabe lo que nos hace falta. Invoquémosle, pues, diciendo: Te bendecimos y en ti confiamos, Señor.
1: Te alabamos, Dios Todopoderoso, Rey del Universo, porque a nosotros, injustos y pecadores, nos has llamado al conocimiento de la verdad. Haz que te sirvamos con santidad y justicia.
0: Te bendecimos y en ti confiamos, Señor.
1: Vuélvete hacia nosotros, Señor, tú que has querido abrirnos la puerta de tu misericordia, y haz que nunca nos apartemos del camino que lleva a la vida.
0: Te bendecimos y en ti confiamos, Señor.
1: Ya que hoy celebramos la resurrección del Hijo de tu amor, haz que este día transcurra lleno de gozo espiritual.
0: Te bendecimos y en ti confiamos, Señor.
1: Da, Señor, a tus fieles el espíritu de oración y de alabanza, para que en toda ocasión te demos gracias.
0: Te bendecimos y en ti confiamos, Señor.
2: Este es el momento en que puedes expresar a Dios tus intenciones o tus acciones de gracias desde el corazón.

0: Te bendecimos y en ti confiamos, Señor.
1: Movidos ahora todos por el mismo Espíritu que nos da Cristo resucitado, acudamos a Dios, de quien somos verdaderos hijos, diciendo:
2: Padre nuestro que estás en el cielo, santificado sea tu nombre. Venga a nosotros tu reino. Hágase tu voluntad en la tierra como en el cielo. Danos hoy nuestro pan de cada día. Perdona nuestras ofensas, como también nosotros perdonamos a los que nos ofenden. No nos dejes caer en la tentación, y líbranos del mal. Amén.
1: Te pedimos, Señor, que tu gracia continuamente nos preceda y acompañe, de manera que estemos dispuestos a obrar siempre el bien. Por nuestro Señor Jesucristo, tu Hijo, que contigo vive y reina en la unidad del Espíritu Santo y es Dios por los siglos de los siglos.
3: Amén.
1: El Señor esté con ustedes.
3: Y con tu espíritu.
1: Que la paz de Dios, que sobrepasa todo anhelo y esfuerzo humano, custodie su corazón y su inteligencia en el conocimiento de Dios y de su Hijo Jesucristo nuestro Señor.
3: Amén.
1: Y la bendición de Dios Todopoderoso, Padre, Hijo y Espíritu Santo, descienda sobre ustedes.
3: Amén.
1: Bendigamos al Señor.
3: Demos gracias a Dios.
1: Gracias por escuchar Laudes con la Gospa. Recuerda que tú y yo, de la mano de la Madre, de la Reina de la Paz, podremos perseverar hasta el final. Con la palabra de Dios contenida en la liturgia de las horas, cumpliremos también sus mandatos, sus indicaciones en los mensajes. Perseveremos rezando Laudes con la Gospa.
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10: Déjame, Señor, ir ante ti, a tu presencia.
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Vamos a leer el Evangelio según San Mateo, en el capítulo 22, versículos 1 al 14. En aquel tiempo volvió a hablar Jesús en parábolas a los sumos sacerdotes y a los ancianos del pueblo diciendo: El reino de los cielos se parece a un rey que celebraba la boda de su hijo. Mandó a sus criados para que llamaran a los convidados, pero no quisieron ir. Volvió a mandar otros criados encargándoles que dijeran a los convidados: Tengo preparado el banquete, he matado terneros y reses cebadas, y todo está a punto. Vengan a la boda. Pero ellos no hicieron caso. Uno se marchó a sus tierras, otro a sus negocios, los demás agarraron a los criados y los mataron. Y el rey montó en cólera, envió sus tropas que acabaron con aquellos asesinos y prendieron fuego a la ciudad. Luego dijo a sus criados: La boda está preparada, pero los convidados no se la merecían. Vayan ahora a los cruces de los caminos y a los que encuentren, llámenlos a la boda. Los criados salieron a los caminos y reunieron a todos los que encontraron, malos y buenos. La sala del banquete se llenó de comensales. Cuando el rey entró a saludar a los comensales, reparó en uno que no llevaba traje de fiesta y le dijo: Amigo, ¿cómo has entrado aquí sin el vestido de boda? El otro no abrió la boca. Entonces el rey dijo a sus servidores: Átenlo de pies y manos y arrójenlo fuera a las tinieblas. Allí será el llanto y el rechinar de dientes, porque muchos son llamados, pero pocos escogidos. Palabra del Señor. Gloria a ti, Señor Jesús. El Evangelio de hoy nos coloca de cara a otro aspecto del rostro de Dios. Primero vimos el dueño de la viña, domingo antepasado, el dueño de la viña, que contrataba trabajadores, o también que encomendaba su viña a trabajadores que resultaron irresponsables. Luego, el rostro de un papá que mandaba a sus hijos a trabajar en la viña. Pues hoy Dios aparece como un rey, el rey que tiene un hijo que se va a casar y organiza la fiesta de matrimonio. Si en los evangelios anteriores los interlocutores eran los obreros contratados para la viña, o los hijos, en esta parábola los interlocutores son los invitados a la fiesta. Aparecen además los mediadores de la invitación, los siervos del rey que van a llevar la convocatoria. La parábola que leemos en Mateo 22, 1 al 14 tiene dos partes, casi como si fueran dos historias. La primera, la de la invitación a la boda, versículos 2 al 10, y luego la del hombre que no se presenta con la ropa adecuada, versículos 11 al 13. La primera historia culmina con la invitación a la fiesta, a todos aquellos que se encuentren en los caminos. Así dice el versículo 9, a todos los que encuentren, invítenlos a la boda. La segunda, con la interpelación del versículo 12, Amigo, ¿cómo has entrado aquí sin traje de boda? Y la consecuente expulsión de la fiesta de este hombre. ¿Qué tenemos entonces? Una parábola prácticamente en dos. La primera acentúa la gratuidad y la segunda, la responsabilidad. La gratuidad en la llamada y la responsabilidad en la llamada. Gratuidad y responsabilidad son dos aspectos que la revelación bíblica acentúa en diversos lugares.
es bueno notar el comienzo y el final del texto de hoy. Al principio se nos dice a quién va dirigida la parábola. Se dice que a las autoridades judías, a los líderes de Israel. Y al final tenemos una moraleja en boca del mismo Jesús. Él es el quien saca la conclusión cuando dice: muchos son llamados, pero pocos escogidos. Los invito a retomar los elementos más relevantes de este pasaje de hoy. Lo primero es que podemos notar, y lo señalé desde el principio, es la imagen de Dios. La parábola destapa un sueño de Dios. Este es el sueño y el deseo de Dios: invitar a todo hombre, a todo ser humano, a una experiencia de comunión, de la cual un matrimonio es símbolo y profecía. Y es que, ¿qué más es la vida sino el banquete que Dios prepara para la humanidad? Lo escuchamos en la primera lectura también, en la profecía de Isaías en el capítulo 26. Un Dios que te invita a la vida y que te invita a la fiesta. Y en esta comensalidad, en esta mesa compartida, está la plenitud del corazón humano. Y entonces escuchamos en la parábola el anuncio: el banquete está listo. Como quien dice, la vida está lista para ser vivida. Todo ser humano es buscado por Dios y es esperado en esa fiesta, su fiesta. Y por Dios mismo, además. Él es el anfitrión. La invitación a la fiesta es lo que nos revela el ánimo, el proyecto, el querer de Dios. Estamos, por tanto, delante de un mensaje de esperanza y de confianza, y podemos ver cómo este mensaje atraviesa toda la historia. Somos llamados al banquete del reino. No tanto a la pertenencia a una institución, sino a participar de la misma pasión de Dios. Y valga la pena subrayar este dato. Para hablar de sí mismo, Dios se vale del lenguaje más típicamente humano. ¿Cuál? El de la fiesta. La fiesta de la cual el banquete, y concretamente un banquete de boda, cuando se juntan, son la máxima expresión de la fiesta, de la alegría, del encuentro para el pueblo de la Biblia. Y esta lección no parece casual. Para hablar de Dios no es necesario quién sabe de qué tipo de discurso, etéreo o abstracto, que finalmente se aleja de lo más típicamente humano y no nos reconocemos en él. Dios se deja conocer por medio de un camino de humanización, para que comprendamos que estamos tratando con Él cada vez que tenemos en el corazón lo más típicamente humano que nos pertenece. La vida espiritual, por lo tanto, nunca coincide con un alejamiento de lo humano, sino todo lo contrario. Pero volvamos sobre la parábola. La invitación a la fiesta, a la comunión con Él, con Dios, es un don, y un don que proviene de Dios, y es tan gratuito como inesperado. En las parábolas que venimos leyendo, habíamos notado una frase que es fuerte: el reino les será quitado y será entregado a otros. Ya había sido dicho. La invitación inicialmente fue dirigida a Israel, pero lamentablemente fue rechazada. Con todo y esto, Dios nunca le revocó la elección,

a esta invitación. Pero también ocurre con gente que supuestamente ya le dijo sí al Señor. La dureza y la obstinación también atraviesan el corazón de quienes se consideran familiarizados con el Evangelio. Es más, el problema parece surgir precisamente cuando uno está más familiarizado con las cosas de Dios. Y ese es el caso de la segunda parte de la parábola, aquel que ya estando en la sala no se puso el vestido adecuado. Detrás de la parábola tenemos que leer entonces la historia de la relación entre Dios y la humanidad. Como siempre, alguien prefiere su propio horizonte estrecho, su propio negocio, al ofrecimiento de un Dios que quiere compartir contigo lo suyo. Pero cuando vimos en la parábola las diversas negativas a la invitación del rey para venir a la fiesta. Y vemos sobre todo que el rey no se rinde. Y la historia reinicia en otro lugar y de otra manera. La decepción registrada en la parábola no restringe el corazón del rey, que es el corazón de Dios, quien más bien, al contrario, se siente impulsado para explorar nuevos caminos. Vayan, vayan a los cruces de los caminos y tráiganme a todos, puros e impuros, buenos y malos, tráiganmelos a todos. Y esto es interesante, es el signo de una pasión que habita el corazón de Dios. No es rígido en la inmovilidad de una estructura. Y Dios, como aquel rey, recomienza una y otra vez, extendiendo una invitación que no conoce exclusiones. Las puertas están abiertas a los puros y a los impuros, incluso a aquellos que nunca entrarían en la lista, que nunca serían invitados por nadie, también están invitados. Una invitación, por lo tanto, indiscriminada. No existen condiciones previas para merecerla. El único impedimento real es el rechazo por parte de uno. Y este rey extraño con reacciones tan viscerales, está decidido a celebrar la fiesta de todas maneras. La fiesta de bodas se llevará a cabo a pesar de los rechazos y de las hostilidades de los primeros invitados. La mala voluntad o la indiferencia por parte del ser humano no le impide a Dios cumplir su deseo de establecer una comunidad humana en fiesta de boda. Y aquí viene la segunda parte. Si bien la invitación es gratuita y universal, segunda parte, no toda ropa es adecuada. Esto quiere decir que la llamada de Dios requiere la conciencia del don recibido y la capacidad de responder reconociendo la propia responsabilidad. La falta en el vestido, ¿saben qué es? Es el desconocimiento de la novedad de vida que se deriva de la llamada de Dios. Es la falta de voluntad para cambiar. Es el desconocimiento del don recibido. Es la creencia de que tal como uno está, está bien. Y es sentirse bien solo porque se aceptó la invitación. Y no es así. Encontrarse con el vestimento adecuado quiere decir que me tomé a pecho la invitación y respondí no solamente con presencia física, sino transformando mi corazón. Por lo tanto, el no encontrarse con el vestido adecuado significa que nadie puede considerarse sentado a la mesa de una vez para siempre en el banquete del reino, sino emprender, digámoslo clarito,

un camino de conversión. Y termina Jesús: muchos son llamados, pero pocos escogidos. Esta moraleja que Jesús saca de la parábola, la podemos ver muy bien en cada una de las dos partes. Tanto en la parte de la invitación y aquellos que no responden, como aquel que sí respondió, pero no se hizo digno. ¿Saben una cosa? A menudo nos comportamos como los invitados a la fiesta de bodas de esta parábola. Como en la primera parte, damos mil excusas para no comprometernos y rechazamos la invitación. Estoy ocupado, hoy no puedo, este domingo tengo que hacer otra cosa, y siempre tenemos una excusa en la boca. Peor aún, hacemos desaparecer de nuestras vidas incluso aquellos que nos traen la invitación o nos la recuerdan. Los tratamos con agresividad. Ya no me digan más. No me moleste, nos sentimos presionados. Es un misterio de la naturaleza humana que es este hecho, el darle la bienvenida a la felicidad, el abrirle el corazón a la fiesta, allí donde realmente está. Y es un misterio también de nuestra pobreza, que rechaza el bien. Fíjense nomás en la parábola, las excusas son las mismas de siempre. Tenemos demasiadas cosas que hacer, no tenemos tiempo, no nos sentimos capaces. Durante milenios, el ser humano ha buscado en las estrellas explorar para descubrir la voluntad de los dioses. Así ocurría en la antigüedad. Y ahora, cuando resulta que Dios se sienta cálidamente a nuestro lado, ¿qué hacemos? Nos levantamos de la mesa y nos vamos. Pero como puede verse en el texto de hoy, la segunda parte de la parábola es la más fuerte. Tiene que ver con los que ya alguna vez le dijimos sí al Señor. Y el Señor nos pide que estemos a la altura de la respuesta. No basta decir: Señor, aquí estoy, y vivir de cualquier manera, simplemente llenando espacio. No, Señor. Hay que abrirse a la novedad del Evangelio, dejarse renovar todos los días, vivir con el corazón afinadito con Dios. Por eso tenemos que preguntarnos: ¿estamos abiertos a la novedad del Evangelio? ¿Nos hemos puesto el vestido del hombre nuevo? ¿O quiero estar en la fiesta como si nada importante hubiera pasado en mi vida con Dios, quien en su infinita misericordia me tendió la mano en mi pecado y me regaló el vestido nuevo de la santidad? Muchos son llamados, pero pocos escogidos. ¿Quedó claro el Evangelio de hoy? Muchos son llamados, pero pocos escogidos. Dos verdades fundamentales. Una, todos somos llamados. Dos, pero no todos respondemos. Muchos son llamados, pero pocos escogidos. Le toca ahora a cada uno de nosotros, comenzando por mí, dar la respuesta. Que el Señor te bendiga con su infinito amor, en el nombre del Padre, y del Hijo, y del Espíritu Santo. Amén. Que tengas un feliz día.

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0: 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En la emisora Minuto de Dios son las...
1: 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En Minuto de Dios Radio Colombia son las 6:00.
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0: Buenos días, amigos. Bienvenidos a Encuentro con el Campo, su programa de cada domingo por las emisoras del Minuto de Dios. El programa de hoy tiene un tono distinto al de costumbre, porque los vamos a llevar a un espacio que trasciende lo agropecuario para hablar de algo más amplio, el cuidado de nuestra casa común. Hace poco se realizó la tercera jornada de ecología integral de El Minuto de Dios, un encuentro anual que nació después de la COP16, pensado para que toda la familia del Minuto de Dios se reúna a hablar de sostenibilidad, de justicia ambiental y de espiritualidad ecológica. Y en esa jornada, Fundaces tuvo un lugar protagónico porque invitaron a nuestra gerente Milena Salgado a presentar un discurso que tituló Un compromiso vivo por nuestra casa común. Así que hoy les vamos a contar en detalle de qué se trató esta jornada. Vamos a repasar las ideas más fuertes del discurso de Milena Salgado y además vamos a escuchar en su propia voz la entrevista que nos concedió sobre este evento y también la del padre Camilo Bernal, vicepresidente de la Corporación Organización del Minuto de Dios. Antes de entrar en detalle, vamos con nuestro espacio de siempre. ¿Sabía usted? ¿Sabía usted que la Jornada de Ecología Integral del Minuto de Dios nació como una iniciativa anual después de la Cumbre Mundial de la Biodiversidad, la COP16, para que toda la familia de entidades del Minuto de Dios se encuentre a reflexionar sobre el cuidado del planeta? ¿Sabía usted que en esta jornada se inspira directamente en la encíclica Laudato Si del Papa Francisco y en los 7 objetivos de la plataforma de acción Laudato Si, que busca unir la fe con el cuidado de la casa común? ¿Sabía usted que en esta tercera edición de la jornada se presentó una pasarela con 40 looks inspirados en el metro de Bogotá, hechos 100% con ropa no donable, recuperada por el Banco de Ropas y Roperos del Minuto de Dios y diseñados junto con aprendices del SENA, firmantes del Acuerdo de Paz y personas privadas de la libertad? ¿Sabía usted que ese mismo Banco de Ropas también ha apoyado la recolección y distribución de ayuda para las familias afectadas por el terremoto del pasado 10 de agosto? Y en medio de toda esta jornada, con paneles de liderazgo en sostenibilidad, moda circular y justicia socioambiental, Fundaces tuvo su propio espacio, con la intervención de nuestra gerente, Milena Salgado. Vamos a contarles de qué hablo. El discurso de Milena Salgado en esta jornada se tituló Un compromiso vivo por nuestra casa común, y desde el primer momento dejó clara la inspiración que guía todo el trabajo de Fundaces. Milena empezó agradeciendo al padre Diego Jaramillo, presidente de la obra de Minuto de Dios, y al padre Camilo Bernal Haddad, vicepresidente de la obra, además de saludar a Uniminuto y a su programa de agroecología y, por supuesto, a todos los asistentes, a quienes llamó el motor esencial que impulsa el cambio productivo y ambiental de nuestro país. Y de ahí pasó a un punto muy sentido. Los efectos de la crisis climática ya no son ajenos y tampoco son lejanos. Los vivimos en la puerta de nuestros hogares. Mencionó las sequías, las inundaciones y en especial los incendios que golpearon al país, donde miles de hectáreas y frailejones se redujeron a cenizas. Pero esto lo dijo con mucha claridad. No estamos aquí para dejarnos vencer por el miedo, sino para llenarnos de valentía y actuar. Y esa es quizá la frase que mejor resume todo el espíritu de la jornada. Inspirados en la encíclica Laudato Si del Papa Francisco, estamos llamados a proteger nuestra casa común, entendiendo que el bienestar humano y el bienestar ambiental son uno solo. Desde ahí, Milena presentó los 3 ejes que guían hoy el trabajo de Fundaces: la bioeconomía, entendida como el motor que transforma nuestra riqueza biológica en desarrollo justo y equitativo; la economía circular, como un pacto ético con la naturaleza, para que nada se pierda y los residuos vuelvan a la tierra en forma de vida; y la agricultura orgánica regenerativa, no solo como una técnica, sino como una vocación: sanar los suelos, restaurar los ecosistemas y devolverle la abundancia al campo. Y esto no se quedó en la teoría. Como ejemplo concreto, Milena compartió una cifra que vale la pena repetir. A través del programa Minuto de Dios sin Basuras, entre julio de 2025 y septiembre de 2026, se lograron gestionar y transformar 3.5 toneladas de residuos orgánicos. También habló de la dimensión social de todo este trabajo, recordando que no puede haber justicia ambiental sin justicia social. Cada hectárea de suelo que se restaura, cada residuo que se transforma, se traduce en seguridad alimentaria y en oportunidades para los campesinos, especialmente para los líderes sociales, los jóvenes y las mujeres productoras del campo. En su discurso, Milena también hizo un repaso histórico que muchos de nuestros oyentes seguro no conocían con tanto detalle. Contó que la historia de impacto de Fundaces se remonta a 1988, cuando la fundación fue pionera al introducir el AgroPlus con la ayuda de Germán Figuet, y que en el año 2000 se dio una alianza histórica entre el padre Diego Jaramillo, el doctor Amílcar Salgado, que en paz descanse, y el doctor Teru Higa, el creador de la tecnología EM, lo que permitió escalar esta biotecnología en Colombia. De ahí, Milena conectó directamente con lo que hemos venido contando en este programa durante varias semanas. El 20º Encuentro Internacional de Productores de EM Latinoamérica, que se vivió del 1 al 3 de febrero y que incluyó tanto el seminario en Bogotá como el panel en Villavicencio. Y ahí compartió cifras que realmente dimensionan lo que significó ese encuentro. Contó que tuvimos la presencia de Keita Kojima de EMRO Japón y que reunimos a más de 20 expertos de 17 países con delegados desde Japón, Estados Unidos, México, Honduras, Guatemala, Costa Rica, Belice, Jamaica, Venezuela, Panamá, Brasil, Ecuador, Perú, Bolivia, Uruguay, Paraguay y Chile. En cuanto a los números de participación, en la región de la Orinoquía se logró impactar a más de 270 participantes presenciales con 1.820 visualizaciones. En Bogotá se contó con 600 participantes presenciales y se contaron más de 7.000 visualizaciones acumuladas. Y sumando a los departamentos conectados de manera virtual, el encuentro completo llegó a un total de 18.000 espectadores durante todas las jornadas, con más de 1.150 personas capacitadas y la participación de más de 400 empresas entre floricultores, el sector agrícola, ganadero, porcícola, avícola, lácteo y nuestros emprendedores del agro. Y además de las cifras, el encuentro también tuvo un fuerte componente de contenido. Paneles de alto nivel, donde se habló de cómo los microorganismos ayudan a reducir nuestra huella de carbono y donde incluso se empezó a trazar el futuro, hablando de cómo la inteligencia artificial se empieza a integrar a la agricultura orgánica. Y algo que Milena Salgado quiso dejar muy claro en su discurso es que todo este conocimiento no se quedó encerrado en un auditorio. Durante esos mismos días del encuentro internacional, el equipo de Fundaces, junto con expertos visitantes, salió al territorio a vivir la regeneración de primera mano. La primera parada fue Cajicá, un municipio que ya conocen bien quienes nos siguen semana a semana en este programa. Allí se pudo comprobar una vez más que el manejo de residuos orgánicos solo funciona de verdad cuando el municipio entero se educa y se apropia del proceso, no cuando es una política impuesta desde arriba. De ahí el recorrido continuó en Bioagrícola del Llano, otro de los casos de éxito que también hemos contado en este programa, donde se aplican microorganismos eficaces en el manejo de residuos de toda una región de los Llanos Orientales. Y por supuesto el recorrido pasó por nuestro propio centro Coraflor, en Subachoque, donde la teoría se convierte en práctica estación por estación para que cualquier visitante pueda ver con sus propios ojos cómo funciona esta tecnología. Y el cierre de ese recorrido fue el Parque Científico de Innovación Social, donde se compartieron saberes directamente con la comunidad del barrio Los Cerezos, demostrando que este conocimiento no es solamente para el campo, sino también para las comunidades urbanas que quieren aprender a manejar mejor sus propios residuos. Cajicá, Bioagrícola del Llano, Coraflor y Los Cerezos, cuatro territorios distintos, una misma conversación y una misma convicción de que el conocimiento solo se queda cuando se vive en el terreno. Y hacia el final de su intervención, Milena Salgado tuvo un anuncio que vale la pena resaltar aparte: el nacimiento del Diplomado de Soberanía Alimentaria y Economía Verde. Este programa fue diseñado junto con la sede Uniminuto Orinoquía Amazonía y su objetivo es formar en los principios de la economía verde, integrar tecnologías biológicas para el manejo de suelos y desarrollar modelos de negocios sostenibles en mercados locales. En palabras de Milena, Esta es la gran apuesta de Fundaces para formar a los líderes que van a multiplicar este mensaje en sus propios territorios, porque como ella misma dijo, la inspiración sin educación que la sostenga se marchita. Y cerró su discurso con una idea que resume todo el espíritu de esta jornada, que la ecología integral nos enseña que todo está conectado y que no podemos salvar nuestra casa común caminando solos. La academia, la empresa privada, el gobierno y el campo deben tejer una misma red, porque cuando actuamos unidos como una sola familia humana, no solo estamos cultivando la tierra, estamos cultivando el futuro de la humanidad. Y en ese mismo evento se presentó además un video institucional que resumió todo este trabajo con una frase muy sencilla, pero que lo dice todo: suelo sano, planta sana, vida sana. Tres palabras que son en el fondo la base de todo lo que hace Fundaces. Y después de conocer el discurso completo, quisimos ir un poco más allá y le preguntamos directamente a Milena Salgado qué significó para ella y para Fundaces haber sido invitados a esta tercera jornada de ecología integral.
1: La sostenibilidad no consiste solamente en proteger el planeta, también hay que asegurar la dignidad de las personas, necesidades básicas, vivienda, salud, educación, respeto por las comunidades. Entonces es muy importante integrar la comunidad dentro de todo el ecosistema. Bueno, para Fundarse siempre ha sido muy importante el trabajar aliado con la naturaleza. Hemos venido desarrollando durante todos estos años distintas opciones biológicas para el cuidado del planeta, para el cuidado de la casa común. Entonces, a lo largo de los años hemos venido desarrollando distintas líneas de servicio también para el servicio a la comunidad, distintas líneas de acción para el servicio a la comunidad, a través de los microorganismos y de estar aliados siempre con la naturaleza para el cuidado de la casa común. Tenemos distintas opciones para restaurar el suelo, para hacer la biorremediación del agua, para manejar los residuos orgánicos y producir abono. Trabajamos mucho el tema de la economía circular, que todo vuelva a su origen. Entonces, pues a lo largo de todo este tiempo hemos tenido también mucho impacto con comunidades, transferencia de conocimiento, de saberes, que es vital para poder hablar de un mejor vivir.
0: Gracias, Milena, por esas palabras y sobre todo por representar tan bien el trabajo de Fundaces en un escenario tan importante para toda la familia del Minuto de Dios. Y quisimos también conocer la mirada de la otra orilla, la del padre Camilo Bernal Haddad, vicepresidente de la corporación organización El Minuto de Dios, quien ha sido uno de los principales impulsores de estas jornadas de ecología integral desde que nacieron después de la COP16.
2: Estamos felices en El Minuto de Dios con este tercer encuentro de sostenibilidad y ecología integral, porque en El Minuto de Dios desde hace varias décadas propiciamos esta acción hacia la creación, hacia el cuidado de la casa común a través de distintas actividades usando biotecnología, pero también formando conciencias y transformando hábitos y costumbres. Entonces, este tercer encuentro, que es un encuentro interno de la obra Minuto de Dios, es para que se expongan todas las acciones que estamos realizando, más de 190 acciones que tenemos vigentes en los colegios, en la universidad, en las instituciones, en todos los lugares donde está el Minuto de Dios a lo largo y ancho del país. Y hoy lo que hacemos es encontrarnos, compartir, escucharnos, aprender y motivarnos para continuar este proceso de Minuto de Dios Sostenible Ecología Integral.
0: Gracias, Padre Camilo, por esas reflexiones y por seguir impulsando este espacio que año tras año reúne a toda la familia del Minuto de Dios alrededor de un mismo propósito: el cuidado de la casa común. Y es que al final, esa es la gran lección de esta jornada, que el cuidado del planeta no es un tema exclusivo de los ambientalistas ni de un solo sector. Es un tema de fe, de ciencia, de comunidad, de moda, de economía y, por supuesto, del campo. Bueno, amigos, así llegamos al cierre de este encuentro con el campo. Hoy les contamos sobre la tercera jornada de ecología integral de El Minuto de Dios, un espacio nacido desde la COP16 para reflexionar como una sola familia sobre el cuidado de nuestra casa común, inspirados en la encíclica Laudato Si del Papa Francisco. Repasamos el discurso completo de nuestra gerente Milena Salgado, titulado Un compromiso vivo por nuestra casa común, donde presentó la economía circular y la agricultura orgánica regenerativa como los tres ejes de trabajo de Fundaces y compartió las cifras del 20º Encuentro Internacional de Productores de M Latinoamérica. Hizo un recorrido por Cajicá, Vía Agrícola del Llano, Coraflor y el barrio Los Cerezos, y anunció el nuevo diplomado en soberanía alimentaria y economía verde, junto con Uniminuto Orinoquía Amazonía. Y escuchamos en su propia voz a Milena Salgado y al padre Camilo Bernal, reflexionando sobre lo que significó esta jornada para Fundaces y para toda la obra del Minuto de Dios. Nos quedamos con dos frases que resumen todo el programa de hoy. La primera, que no podemos salvar nuestra casa común caminando solos. Y que cuando actuamos unidos, no solo cultivamos la tierra, cultivamos el futuro de la humanidad. Y la segunda, más sencilla, pero igual de poderosa. Suelo sano, planta sana y vida sana. Todo lo que hagamos con el campo colombiano y por nuestra casa común, es poco si no lo hacemos con amor, técnica y fe. Nos escuchamos la próxima semana aquí en Encuentro con el Campo. Que tengan un buen domingo.

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2: Queridos amigos, querida familia, me alegra muchísimo el que nos encontremos para celebrar este momento bello, como es celebrar nuestra vida, celebrar la fe, celebrar la espiritualidad, celebrar el amor, celebrar todo aquello bueno que hay en nuestros corazones y que nos permite claramente vivir algo tan maravilloso como es nuestra experiencia de fe en función de lo importante y que más importante que nuestra familia, por Dios. Una familia que nos va recogiendo en esa vivencia y esa experiencia de amor. Una familia que nos va diciendo que no podemos quedarnos ahí como en la tribuna sin saber qué hacer por el hogar. Una familia que nos está pidiendo a gritos presencia, diálogo, encuentro, discernimiento, que tengamos un espíritu propositivo por el bien absolutamente de todos los que hacemos parte del hogar y de la casa. Me sorprende cuando voy por algunas parroquias celebrando el sacramento de la confirmación y le pregunto a los muchachos que me levanten la mano quiénes en estos últimos 8 días se han sentado con papá y mamá a hablar de cualquier tema 20 minutos seguidos. Óiganme, si me levantan la mano 2, no me la levantan 3. Y yo les pregunto, papás, hombre, que yo tenga un hijo, 2 hijos, los hogares modernos, inclusive hasta 3 o 4, de ahí difícilmente pasan. Y que yo no tenga ese espacio para hablar con mis hijos, para dialogar con ellos, para comprenderlos, para saber qué están pensando, cómo están viendo la vida, cómo van sacando adelante sus sueños. Es decir, que yo no tenga un tiempo para hablar con mis hijos. Estamos muy mal, muy mal. Y yo considero que ahí tenemos que ser más protagonistas, papás. Ojalá que ustedes lo entiendan. Los hijos están viviendo un cuadro de soledad, y una soledad donde obviamente hay que ponerle mucho cuidado. Por ejemplo, ciertamente nuestros hijos van a las instituciones educativas y donde pueden interactuar, hablar, socializar, son 30 minutos de descanso, o en la salida o antes de ingresar al colegio. Pero de resto son en silencio, escuchando a un docente, o cuando hay un trabajo en equipo, dando resultados a la tarea. Pero fijémonos el tiempo que en realidad nosotros estamos hablando con ellos, y es un tiempo muy limitado. Y me gustaría, papás, que tuvieran ustedes la buena creatividad de sentarse con el hijo y de decirle: hijo, ¿cómo estás viendo esto? ¿Qué piensas de aquello? Coger una noticia del periódico o una noticia de la radio o la televisión y espontáneamente hablarlo. Eso es un punto muy valioso. Como es de rico hablar con esta juventud, y máxime que esa juventud es tu hijo o tu hija. Eso es un regalo formidable que uno no puede perder de vista. Y cuando uno es capaz de encontrar ese escenario para hablar con los hijos, pues me podrían decir, habrá algo que se le iguale. Y que ese sentarme es con aquel que es carne de mi carne, hueso de mis huesos, donde uno va viendo el proceso de ellos, la madurez de ellos, la manera como van asumiendo las tareas y los roles. Y uno dice, esto es lo que necesitamos hoy. Que la espontaneidad, que el buen diálogo, que el buen trato, que el buen discernimiento nos esté acompañando absolutamente a todos. Pero eso hay que irlo trabajando en el día a día. Porque les soy honesto, no está bien, no es sano que un papá se achante dialogando con sus hijos, que un papá se sienta corto en abordar a un hijo para cruzar una información, que yo no tenga esa libertad de espíritu para poder llegar con serenidad y con alegría a esta persona que está cada día ahí, en torno a lo que es mi realidad, mi vida y mi persona. Ciertamente esto hay que irlo trabajando todos los santos días, todos los santos días. Y por eso yo les pido de corazón, no le dejen coger ventaja a ese intercambio de emociones con los suyos. Porque si esto lo evidencio con los hijos, ¿se imaginan lo que está sucediendo también entre ustedes como pareja? Y cuando cada uno está ocupado en lo suyo, y cuando cada uno cree estar haciendo bien su tarea, pero cada vez más solos, cada vez más encerrados, cada vez más independientes, cada vez más cada uno en su mundo, pues obviamente esto nos viene a afectar absolutamente a todos. Y yo quisiera hoy, antes de proseguir con el programa, que miráramos este texto de Tesalonicenses. Este texto es una carta muy bella de Pablo y es un texto que nos está mostrando una serie de problemas que se van evidenciando al interior de la comunidad. Como toda comunidad, pues se va ajustando, y como toda comunidad va mirando qué es lo que más les ha de convenir. Entonces, cuando Pablo se dirige a esta comunidad, nos está mostrando un problema teológico y versa sobre la parusía o la venida del retorno del Señor, es decir, sobre esa segunda venida. Y entonces ahí empieza Pablo providencialmente a tocar el corazón de la comunidad. Y lo más importante, cómo Pablo va tomando los festejos, las solemnidades, y les permite ir leyendo con esperanza esa segunda venida del Salvador, esa parusía. Y fíjense cómo lo bonito es que Pablo habla de la encarnación de nuestro Señor Jesucristo, y aquel que se encarnó, que murió por nosotros en la cruz, que murió para vencer el pecado y la muerte, nos está generando una línea de esperanza. Y esa línea de esperanza es un retorno gozoso, un retorno triunfal. Entonces surge esa pregunta: ¿cuándo llegará ese día feliz? Por eso ese tema teológico tratado por Pablo nos sirve a nosotros para una sola tarea: nos tenemos que revestir de esperanza. Vendrán días, y en esa gloria que se desprende de Dios, nosotros no nos podemos quedar atrás. Y por eso esta carta a los Tesalonicenses nos está mostrando cómo Pablo enfatiza la parusía, la segunda venida del Salvador, pero siempre con una línea de profunda esperanza. Y tendremos en esto dos cartas breves. Y en esas dos cartas breves nos está diciendo: venga, asumamos la tarea. Por eso los cinco capítulos. En la primera carta comienzan diciéndonos lo siguiente: Pablo, Silvano y Timoteo, a la iglesia de Tesalónica, en Dios Padre y en el Señor Jesucristo, gracia y paz a ustedes. Siempre damos gracias a Dios por todos ustedes, teniéndolos presente en nuestras oraciones, recordando su fe activa, su amor intachable y su esperanza perseverante en nuestro Señor Jesucristo ante Dios nuestro Padre. Nos consta, hermanos queridos de Dios, que ustedes han sido elegidos, porque cuando les anunciamos la buena noticia, no fue solo en palabras, sino con la eficacia del Espíritu Santo y con fruto abundante.

y llenarnos de desesperanza. El Señor siempre está grande, es maravilloso y está con nosotros. ¿A qué tenerle miedo? Por eso, este llamado y este clamor de Pablo es para todos nosotros un clamor permanente y constante que debemos asumir con alegría y con profundo regocijo. Siempre hay que asumirlo así para que esto funcione adecuadamente. Miren, familia, volvamos al tema. Uno en el hogar no puede llevarlo al estrés, a la tensión, al silencio o al olvido. Uno tiene que ser muy propositivo en medio del hogar y de la casa. Y uno tiene que ser una persona de talante en cada hogar, en ese espacio que Dios nos ha regalado. Y cuando una persona pone su talante en bien de los hijos, esto comienza a funcionar como debe de ser. Esto comienza uno a sacarlo adelante como debe de ser. Y por eso yo les pido a ustedes todos, venga, concentrémonos por Dios. Concentrémonos con el orden de la casa, con el orden del hogar. Y démosle ese tinte de gozo, del orden, de esperanza a todo lo que hay en casa. Porque si así lo hacemos, vamos a poder favorecer la vida de los nuestros. Yo les hago una pregunta. ¿Por qué nuestros muchachos, si tienen un hogar, si tienen ahí a papá y mamá, se están sintiendo solos? Esa es mi pregunta. ¿Por qué estos muchachos cada vez se están sintiendo más solos? Supuestamente tienen y que la tecnología para comunicarse con el mundo entero, y lo hacen. Supuestamente tienen los espacios para divertirse con sus amigos, y los tienen. Y supuestamente hoy tienen una variedad de opciones, de alternativas, donde los hobbies, los deportes, los gustos los van acompañando en el día a día, y los tienen. Si nuestra infancia tiene tantas cosas para vivir su cuartico de hora y tienen tantas opciones y posibilidades como nosotros no las tuvimos en nuestra antigüedad, en los tiempos de otrora, ¿por qué esta juventud de hoy se siente sola? Y la verdad es que pensamos que con ser un papá proveedor basta. Pensamos que con que el hijo tenga su habitación, sus comodidades, basta. Pero esto obviamente tiene más, mucho más. Y en ese mucho más, nosotros no podemos desconocer que hay una situación ahí claramente demarcada, que nos está llevando a que debemos dialogar más con los miembros de nuestra casa, conversar más con los miembros de nuestra familia y buscar mayores alternativas con los que están viviendo el día a día con nosotros. Siéntenseles en esa habitación y dialoguen con ellos. Conversen con estos hijos, saquen a relucir lo bueno que usted tiene en su corazón, y ahí vamos a empezar como a trabajar con orden y con mesura lo que los hijos están necesitando. Papás presentes. Entonces, esto no se trata de yo llegar y decir, mijo, siéntese para que hablemos. No. Esto es simplemente de yo acercarme y de manera espontánea decir, hijo, fíjate que pasó esto, o fíjate que vi esta noticia, o fíjate que me enteré de esto o de aquello, y empezar a conversar con él y empezar como a metérmele en su mundo. Es que vos no podés caer en la trampa cuando encontrás a un hijo chateando o manipulando un computador, una tablet o un celular, y con los dedos pulgares estar

escribiendo y escribiendo, y vos pensando que ese genio está elaborando un pensamiento y no se le puede interrumpir. No, interrúmpalo, interrúmpalo. Que no pase el fenómeno de los ascensores, que cuando uno se sube a un ascensor, todo el mundo toma el celular y empiezan a buscar, o se sienten encartados por ese minuto mientras lo lleva uno a su destino, el ascensor, y empiezan a mirar el celular como si fuera la salvación, como si fuera el pretexto para desconectarme de los demás. Y eso puede pasar en la misma casa, que los hijos toman un celular y uno piensa que están tan ocupados en su pensamiento, en su mundo, que ni me atrevo a decir hola. Pero atrévase, atrévase. Es más, sea usted como papá o mamá mucho más aventurero y dígale: hijo, para un momentico tu celular que quiero conversar o quiero charlar, o hijo, guarda un momentico el celular, oye, ¿tú qué piensas de esto? Y empiecen. Pero que se lo repito, que yo le pregunté a esta juventud, que me levanten la mano quienes en los últimos 8 días se han sentado con papá y mamá a hablar 20 minutos seguidos de cualquier tema, y que la mano me la levanten 2 o 3, yo digo: uy, papás, estamos perdiendo el examen. Y sí que lo estamos perdiendo. Y es rico uno, que uno como hijo, escuchar a un papá y recoger la experiencia de ellos en lo que es la lectura de su vida y su propia experiencia. Y si yo, como hijo, me lucro del pensamiento de mis papás, eso no lo iguala absolutamente nadie, eso no lo reemplaza nada. Entonces, a ustedes, papás, simplemente miren dentro de la casa cómo van rompiendo esos silencios. Y para esto les propongo 5 punticos muy breves, pero que si lo ponemos en práctica, pues obviamente llegamos lejos en la realidad del hogar y de la casa. Lo primero, usted tiene que aprender a ser más espontáneo dentro de su hogar. La espontaneidad es importante. La espontaneidad va con colocar uno música agradable para todos. La espontaneidad va con los detalles, la espontaneidad va con la búsqueda del otro, de salir a caminar con el otro, ser espontáneos. Uno no puede tenerle miedo a su propia casa. Yo no le puedo tener miedo a mi relación con el ser que me ama y que yo amo. Yo no puedo tenerle miedo a mis hijos. Yo tengo que ser más espontáneo en esa relación interpersonal, para que las cosas vayan fluyendo por el bien de la relación interpersonal y la comunicación. Lo segundo, yo tengo que estar muy atento a lo que está aconteciendo en el pensamiento y en el corazón del otro. Yo tengo que estar en la jugada, estar en la jugada. Porque es que a todos nos, cada día nos pasan cosas. Y cuando yo estoy en la jugada, yo voy a entender cómo emocionalmente se van moviendo el mundo, mi pareja, mis hijos, cómo se van moviendo en su dinámica académica o laboral o social o familiar. Pero estar en la jugada es que si un hijo está pasando por un problema, yo ahí tengo que estar. Que si mi pareja tiene una dificultad con alguien, yo ahí tengo que estar. Que si un miembro de la casa está teniendo problemas en el trabajo, yo ahí tengo que estar. Es que uno necesita siempre quien lo escuche. Y esa escucha parte de esa relación de familia, estar en la jugada. El tercer punto que es fundamental es romper paradigmas. Y romper paradigmas es que yo no puedo caer en la rutina. Yo no puedo dejar que mi familia simplemente se quede en un ambiente plano. Que mi familia pierda como la creatividad, el norte, la inventiva, la versatilidad. No,
Esto tiene que ser algo bello e importante en el camino de del hogar y de la casa, porque cuando uno rompe paradigmas es porque uno quiere que las cosas funcionen mejor, porque uno quiere que mi familia tenga capacidad de respuesta en el aquí y en el ahora. El punto número 4, yo tengo que estar muy atento a los momentos celebrativos importantes de la casa. Hombre, si es el cumpleaños, ese cumpleaños yo lo tengo que celebrar. Si es una relación de casa, esa relación de caserita, yo la tengo que vivir con los míos. Pero eso hay que trabajarlo siempre, siempre y siempre, siempre. Yo tengo que decirle a los míos, mire, no podemos aquí perder el equilibrio, el norte, la escala, la estructura. No, ni riesgos. Esto hay que saberlo enfocar y enfocarlo con amor y enfocarlo con cariño y enfocarlo con tesón, porque si no lo hacemos nosotros, apague y vámonos. Entonces, si un hijo está cumpliendo años, celebráselo. Si tu pareja está cumpliendo años, celebrárselo. Pero también si es el aniversario o el día de una efemérides que no puede pasar de largo, celébrenlo. Pero si tienen que romper paradigma, no podemos quedarnos de brazos y decir todo normal, todo normal, todo normal. No, no, no, no, no, no, no. Esa parte celebrativa ha de ser siempre crucial. Y el último punto, hombre, pónganle siempre esa experiencia espiritual en familia. No pierdan la bella costumbre de ir a misa en familia, de tener ese momentico de oración en familia. Que uno un domingo le diga, hijo, regálame una alegría, dame un gozo en este día. Ven, vamos 40 minuticos a la misa, juntos, como familia, con tu papá o con su mamá, con nosotros como papás y ustedes como hijos. Como es de rico cuando uno está en una Eucaristía y uno ve papá, mamá y los hijos y en el momento de la paz se abrazan, se besan. En el momento de la comunión salen a comulgar todos juntos y créanme que comienza uno la semana distinto, comienza uno la semana sabiendo que algo importante está sucediendo en el hogar, y cuando yo voy a la Eucaristía con los míos y los bendigo, les estoy dando la oportunidad de ser felices, les estoy dando la oportunidad de esclarecer su mente y su corazón y de presentarse siempre en actitud de lucha. Una semana, cuando la familia vive la Eucaristía, en la familia hay esperanza, hay regocijo, hay serenidad, hay tranquilidad, hay brillo, hay brillo, hay fuerza, hay confianza. Hay rupturas a cosas que dañan el hogar y se abre la puerta a cosas buenas que hacen falta en la familia. Por eso yo les digo, no pierda de vista esa posibilidad que usted tiene de decirle a todos los miembros de su hogar, aquí estoy. Y por eso yo les pido de corazón a todos sin excepción, hombre, rompan paradigmas, aprendan a vivir en familia, entren a dialogar más como hogar. Entiendan que de una buena conversación surgen grandes sueños, grandes metas, grandes proyectos. Róbenles espacio de tiempo a sus hijos. No los dejen que se metan todo el tiempo en la tecnología, porque si hay algo que rompe el paradigma de la tecnología, es un corazón amoroso, capaz de hablar, capaz de escuchar, capaz de sentir, capaz de vibrar, capaz de caminar con lo que dentro del hogar es importante. Que Dios me los bendiga y los acompañe en el nombre del Padre, del Hijo y del Espíritu Santo. Amén.

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0: 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En la emisora Minuto de Dios son las...
1: 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En Minuto de Dios Radio Colombia son las 7 de la mañana.
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0: dice la segunda carta del apóstol San Pablo a Timoteo en el capítulo 1, verso 6. Por lo cual te aconsejo que avives el fuego del don de Dios que está en ti por la imposición de mis manos. La repito, segunda carta del apóstol San Pablo a Timoteo, capítulo 1, verso 6, por lo cual te aconsejo que avives el fuego del don de Dios que está en ti por la imposición de mis manos. Palabra del Señor, gloria a ti, Señor Jesús. Te aconsejo, le dice Pablo a Timoteo, su hijo en la fe, te aconsejo, te doy un consejo. Imagínense un consejo de Pablo, del apóstol Pablo. Es un consejo del Señor a través del apóstol Pablo para Timoteo y para la iglesia de todos los tiempos, para nosotros hoy. El consejo que él le dio a Timoteo es: aviva el fuego del don de Dios que está en ti por la imposición de mis manos. Aviva ese fuego del don de Dios. ¿De qué está hablando? Está hablando del Espíritu Santo que él ha recibido. El don de Dios es el Espíritu Santo, que es como un fuego en el interior del corazón del ser humano. Y esto fue lo que sucedió en Pentecostés, cuando los apóstoles con la Santísima Virgen María estaban reunidos en oración, suplicando y esperando la venida del Espíritu Santo. Y aquella mañana llegó el Espíritu Santo, irrumpió en esa casa. La casa se llenó, casa que es símbolo de la iglesia. La iglesia se llena, la iglesia es la casa del Espíritu Santo. Y todos en esa casa, que es la iglesia, quedaron llenos del Espíritu Santo. Sopló el viento fuerte, poderoso en ese lugar, y sopló sobre ellos, los apóstoles que estaban allí, que habían vivido toda la vergüenza, el sufrimiento y el dolor de la pasión del Señor, de su muerte en la cruz, y que ahora se habían encontrado con Jesús vivo, que les había recordado la promesa del Espíritu Santo y les había dicho: no se vayan de Jerusalén hasta que no se cumpla en ustedes la promesa, que ustedes dentro de pocos días serán bautizados con el Espíritu Santo. Y aquella mañana ellos fueron bautizados con el Espíritu Santo. Aquella mañana el Espíritu de Dios sopló en ese lugar, y luego lenguas como de fuego se posaron sobre ellos, y dice la palabra del Señor que todos quedaron llenos del Espíritu Santo. Después, en otros pasajes, la palabra nos dirá que seamos llenos del Espíritu Santo, que nos llenemos del Espíritu Santo, que andemos llenos del Espíritu Santo. Es decir, que no dejemos espacios a otras cosas diferentes a Dios en nuestra vida, que estemos siempre llenos del Espíritu Santo. Y ahora aquí el apóstol Pablo aconseja esto: aviva ese fuego, aviva ese don en tu interior. Es el don del Espíritu Santo, es el consejo que recibimos hoy, y esto es que cuidemos esta llama que se ha encendido en nosotros del Espíritu Santo, esa llama que se ha encendido por la fe, que sea por la fe en Jesús, que se ha encendido por el bautismo que todos hemos recibido en la iniciación cristiana y luego en la Eucaristía y tanto más en la confirmación. Hemos recibido ese don de Dios por la imposición de las manos del obispo, del sacerdote, en la comunión de la iglesia. Y nosotros hemos sido bautizados en ese Espíritu del Señor. Hemos recibido ese don de Dios y esa llama del Señor. Pero para muchos de ustedes es conocida también la experiencia de la renovación carismática católica, que ha sido una corriente de gracia al interior de la iglesia, en la cual el Señor ha derramado su espíritu de una vez más, como en un nuevo Pentecostés, con un don especial que es el don del bautismo del Espíritu Santo, que no es otra cosa que una actualización de ese bautismo que recibimos en la iniciación cristiana con todas sus gracias. Es como una actualización de esa efusión del Espíritu Santo. Por eso algunos lo llaman efusión de Espíritu Santo, otros lo llaman la liberación del Espíritu Santo, otros lo llaman la renovación del Espíritu Santo, otros dicen que es como un nuevo nacimiento en el Espíritu Santo, y es todo lo que se refiere como a este bautismo de Espíritu Santo. Y es un bautismo porque quedamos como cubiertos, como bañados de Espíritu Santo, y es como un renacer en Cristo Jesús en nuestra vida. Creo que es una gracia y un don que todo católico debe desear, debe pedir, debe buscar en la oración. Todo católico, independientemente de su espiritualidad, de su forma de vivir la vida en el Señor, necesita ese bautismo del Espíritu Santo. Y por eso el Papa Francisco, hablando a la renovación carismática, le ha dicho que comparta ese carisma, ese don que ha recibido ella como corriente de gracia en la iglesia, lo comparta con toda la iglesia, porque es para todos, no es solamente para los de la renovación. Es para todos en la iglesia este bautismo del Espíritu Santo. Un bautismo que lo que hace es avivar ese fuego en nuestro interior, encender de nuevo esa llama del Espíritu Santo en nuestra vida. Esa llama que a veces parece que se apaga, y por eso nos vamos convirtiendo como en cristianos apagados, con una fe apagada, con una oración apagada, con una devoción apagada, con un culto apagado, con una vida apagada y no encendida en el fuego del Espíritu del Señor. Dice justamente la palabra de Dios: no apaguéis el fuego del Espíritu. Primera de Tesalonicenses, capítulo 5, verso 19. No apaguéis el Espíritu, no apaguéis el Espíritu. Entonces, al contrario, con el consejo de Pablo, lo que nos está diciendo es: aviva el Espíritu en tu interior, aviva el don de Dios que se te ha dado y que está en tu interior. Esta es una gran novedad. Es que no, este fuego no está en las nubes, no está lejos. Esto está dentro de nosotros. Aviva ese fuego del don de Dios que está en tu interior. Es una llama que está ardiendo en nuestro corazón. Es la llama del Espíritu Santo, de la presencia de Dios. No apaguéis el fuego del Espíritu, más bien aviva su fuego. Pero en otro momento, como por ejemplo en la carta a los Gálatas, se nos dice: andad en el Espíritu, Gálatas 5:16, andad en el Espíritu, seguid la guía del Espíritu Santo, la guía del Espíritu de Dios, dice Gálatas 5:25, si vivimos por el Espíritu, andemos también por el Espíritu. Andar en el Espíritu, avivar el Espíritu. Pero también Efesios capítulo 6, verso 18, dice: orad en el Espíritu, orad en todo tiempo con oración y súplica en el Espíritu. Orad en el Espíritu, andad en el Espíritu, seguid la guía del Espíritu de Dios, andad en el Espíritu. Y es que esta es la vida de un cristiano, la vida en el Espíritu. Es decir, una vida tocada por el Espíritu de Dios, una vida renovada por el Espíritu Santo, una vida encendida en ese fuego del Espíritu Santo, una vida transformada por el Espíritu de Dios. Realmente nada nos cambia como el Espíritu Santo. El Espíritu Santo sí nos puede cambiar nuestra manera de pensar, puede cambiar nuestra manera de vivir, puede cambiar nuestra manera de actuar. Dice la carta a los Romanos en el capítulo 12, Romanos capítulo 12, dice lo siguiente, dice: así, hermanos, os ruego por las misericordias de Dios que os presentéis en sacrificio vivo, santo y agradable a Dios, el cual es vuestro culto racional. No os conforméis a este siglo, sino transformaos mediante la renovación de vuestro entendimiento, para que comprobéis cuál es la buena voluntad de Dios, agradable y perfecta. Dice: no se conformen a este siglo, a este tiempo, más bien renueven su mente. Pero ¿quién puede renovar nuestra mente sino Cristo, y sino el Espíritu de Cristo, el Espíritu Santo? Es Él el que produce esta renovación, este cambio en nuestra vida, esta transformación en nuestro corazón. De manera que la palabra del Señor nos está diciendo insistentemente que avivemos el fuego del don de Dios en nuestra vida. Y es que el Espíritu de Dios es como un fuego que arde sin apagarse, sin consumirse. Es un fuego que ilumina, que disipa las tinieblas. Es un fuego también que da calor, que nos saca del frío, de la incredulidad, del miedo, del temor. Es un frío, es un calor, es un fuego que nos trae el amor de Dios a nuestro corazón. Es una llama encendida en nuestra vida. Aviva el fuego de Dios en tu interior. Es como si fuera una fogata. Recordemos en el Éxodo cómo Dios se reveló a Moisés en una zarza ardiendo. Y eran, sí, como unos arbustos allí, como unas ramas secas que estaban encendidas en fuego ardiendo. Y allí Dios se le reveló a Moisés en esa zarza que no se consumía. Pero ese fuego de esa zarza está ahora en nuestro interior. Ese fuego se enciende ahora dentro de nosotros. Y así como una fogata, para avivar una fogata se necesitan dos cosas, se necesita madera y oxígeno. Y esa es la vida cristiana, es una vida con madera y con oxígeno. Esa es la vida cristiana. ¿Y cómo así? Con madera y con oxígeno. Sí, con la madera de la cruz y con el oxígeno del Espíritu Santo. Esa es la vida cristiana. Y ahí, donde está la madera de la cruz y donde está el oxígeno del Espíritu Santo, ahí hay un cristiano ardiendo en fuego. Ahí hay un cristiano encendido en llamas. Ahí hay un cristiano que tiene en su corazón el fuego del Espíritu Santo. ¿Quieres avivar el fuego del Espíritu de Dios, del don de Dios en tu interior? Vive la cruz. Ama la cruz, camina con, toma tu cruz de cada día, como dice el Señor, y sígueme. Pero dale oxígeno a ese camino, dale oxígeno a esa cruz con Espíritu Santo, porque si no, no vas a poder llevar la cruz, porque si no, la cruz va a ser un tormento, va a ser lo más pesado y difícil, insoportable, y no la vas a cargar. En cambio, si le das oxígeno a tu vida, si le das oxígeno a tu cruz, entonces la vas a llevar con amor, se va a convertir en una cruz gloriosa, redentora, la vas a abrazar con amor y la vas a llevar con orgullo, porque el Espíritu Santo es el que te capacita para llevar tu cruz, para andar en Cristo, para saber ser fiel a Cristo en tu vida. Es madera con oxígeno. Es cruz con Espíritu Santo. No hay otra posibilidad. Y es así como se aviva el fuego del Espíritu de Dios en nuestra vida. No es de otra manera. No hay otra forma. ¿Y cuál es esa madera? ¿Cuáles son ese madero de la cruz? Es tu vida de oración. Es tu capacidad de perdonar, de ser dócil al Espíritu de Dios, de servir a Dios y a los demás. Es tu apertura todos los días al plan de Dios, a la voluntad de Dios. Es tu fidelidad y tu obediencia a Él, tu fe en Él, tu confianza en Él. Allí vas poniendo madera, la madera de la cruz, sabiendo decirle sí a Dios, sabiendo decirle sí a Cristo, sabiendo decirle no al enemigo, no al pecado, no al mal. Así que así vamos encendiendo ese fuego del Espíritu de Dios en nuestro interior. Se necesita cruz y Espíritu Santo para avivar esa llama. Así que no tengas miedo de tomar tu cruz con amor y con alegría, pero no se te olvide pedir Espíritu Santo, suplicar el Espíritu Santo, porque si no, no vamos a poder llevar la cruz del Señor en nuestra vida. En la renovación carismática se nos recomienda también constantemente ser dóciles al Espíritu Santo, abrirnos al Espíritu de Dios, invocar el Espíritu Santo. Allí se nos habla de tener una conversión a Jesucristo, un encuentro personal con Él y convertirnos a Jesucristo. Se nos invita a cambiar de vida a partir de ese encuentro con Jesucristo, y cada uno de nosotros sabe en qué necesita cambiar, en qué debe cambiar. Conversión. Pero no solamente esto, sino que se suplica al Señor ese bautismo de Espíritu Santo, esa gracia del Espíritu Santo, por lo cual se nos invita a una apertura decisiva a la persona del Espíritu Santo, a vivir un encuentro real con el Espíritu Santo y a dejarnos tocar por Él, a dejarnos renovar por Él, a dejar que Él nos abra horizontes nuevos en el camino del Señor, a dejar que Él nos toque y nos haga nuevos en nuestra experiencia de Dios. Se nos invita a tener una apertura decisiva y confiada al Espíritu Santo, al Espíritu de Dios, que es el que nos va a renovar realmente. Y por eso tenemos que pedir y suplicar constantemente ese bautismo del Espíritu Santo en nuestra vida. Bautismo del Espíritu Santo que lo que va a hacer es quemar con su fuego nuestros pecados. Eso es lo que va a hacer. Con su fuego va a quemar nuestros pecados, esos pecados que nos atormentan, esos pecados que nos oprimen, esos pecados que no nos dejan ser libres, que no nos dejan tener paz en el corazón, que no nos dejan ser felices. El Espíritu Santo viene con su fuego y quema esos pecados, quema esos vicios, quema esos males, quema esas ataduras, quema eso que nos está causando daño. Y son pecados o pueden ser circunstancias humanas que no son queridas por Dios. Ese Espíritu Santo viene con su fuego y quema depresiones, ansiedades, miedos, inseguridades, incredulidades. Viene a quemar todo lo malo y a darnos una vida abundante, una vida nueva, que es lo que llamamos la vida en el Espíritu, donde se manifiestan todos los frutos del Espíritu Santo. Y cuando uno lee los frutos del Espíritu Santo que están en Gálatas 5:22, ahí no está ni el miedo, ni la angustia, ni la ansiedad, tampoco está el odio, ni la tristeza, tampoco están los vicios, ni las envidias. No, Ahí lo que dice es: el fruto del Espíritu es amor, es gozo, es paz, es bondad, es armonía, es fidelidad, es humildad, es mansedumbre, es dominio de sí. Y eso es divino, eso es Dios en la vida de una persona, eso es Dios en nosotros. Y todo esto lo trae ese bautismo del Espíritu Santo a nuestra vida. Así que es el momento de pedir, de suplicar siempre este bautismo del Espíritu del Señor para nosotros. Pero no solamente que Él nos bautice y encontrarnos con el Espíritu Santo, que es lo principal, y tener una vida ahora andando en el Espíritu, orando en el Espíritu, siendo dóciles al Espíritu, en una relación de amistad y de comunión con el Espíritu Santo diariamente, siempre abiertos, siempre dóciles al Espíritu Santo, siempre dejándonos impulsar y guiar por Él, sino también es pedir y suplicar los dones del Espíritu Santo y los carismas del Espíritu Santo. Dice la Escritura: seguid el amor y procurad los dones espirituales. No solo procuradlos, abundad en los dones espirituales. Eso sí, pero seguid el amor, porque de nada sirven los dones o los muchos dones sin amor. Sin amor, como que no sirven los dones. Seguid primero el amor y ahora procura los dones. Vive el amor de Dios, que es lo más importante.
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2: Porque no hay nada más incoherente y horrible que un cristiano lleno de dones pero que no tiene amor. Es un cristiano desfigurado, es un cristiano incoherente. Tiene muchos dones pero no tiene amor. No es un cristiano sano, es un cristiano enfermo. Está enfermo, está mal. Lo más importante es el amor. Es seguir el amor, que tenga amor. Y una vez que tenga el amor, porque Dios es amor, eso es lo más importante, Dios es amor, aunque no tuvieras dones, pero Dios es Dios de dones y da dones, entonces ahora sí, procura los dones, y no solo procúralos, abunda en ellos, porque Dios da sus dones con abundancia, porque Dios da sus dones sin medida. Y ahí están todos los dones, los 7 dones del Espíritu Santo, de sabiduría, inteligencia, ciencia, consejo, piedad, temor de Dios. Dones que nos ayudan a tener una vida nueva en Cristo hoy, una vida nueva en Cristo en esta generación, con todo lo que podamos tener de desarrollo, de crecimiento, de avances y también de dificultades. Nunca habrá nada más avanzado que el Espíritu de Dios, más avanzado que los dones del Espíritu Santo. Nunca llegará el hombre tan lejos como cuando se deja guiar por el Espíritu de Dios, como cuando se deja llenar del Espíritu de Dios. Y hoy estoy aquí para decirte esto: nunca llegarás tan lejos en cualquier área o campo de tu vida como cuando te dejes guiar por el Espíritu Santo, impulsar por Él, como cuando te dejes llenar por Él, bien sea para tu vida de oración espiritual, bien sea para tu vida de familia o de matrimonio, bien sea en tu estudio o en tu trabajo y en tus proyectos. Nunca llegarás tan lejos y harás tan grandes cosas como cuando te dejes guiar por el Espíritu de Dios, porque Espíritu de Dios es espíritu de sabiduría, de inteligencia, de poder, de gracia, y ese espíritu bueno, de amor apacible, bondadoso, santo y puro. Nunca nos va a conducir al error, nunca nos va a conducir a la muerte, siempre nos va a conducir a la vida, a la plenitud, al amor, a la paz. Así que podemos pedir sus dones, pero también pedir sus carismas, todos sus carismas, cantidad de carismas que da el Espíritu Santo, unos carismas extraordinarios, otros ordinarios, otros funcionales, ministeriales, pero todos los carismas finalmente para la edificación de la iglesia, para edificar a otros. Para esto son los dones, los carismas del Espíritu Santo, para edificar a los demás. No es como para satisfacer solamente un interés personal, sino que son realmente para servir a los otros, para servir a los demás. ¿A quiénes? Los necesitados, los enfermos, los pobres, los pecadores, los caídos. Para todos es el Espíritu de Dios y sus carismas. Así que por eso nos da carisma de sanación, carisma de liberación, carisma de enseñanza, carisma de pastoreo, carisma de animación, carisma de canto, carisma de alabanza, carisma de adoración. Bueno, toda clase de carismas nos da el Espíritu Santo, carisma religioso, de vida religiosa, de vida consagrada, de vida laical, de familia, de matrimonio. Todo finalmente son carismas y dones de Dios en la iglesia, y lo que tenemos es que pedir esa gracia y ese carisma del Espíritu Santo. Así que avivar el fuego, hay que avivar el fuego, no hay que dejarlo apagar. Hay que orar en el Espíritu, hay que andar en el Espíritu, hay que encontrarnos con Jesús, hay que pedir el bautismo del Espíritu Santo, hay que pedir los dones del Espíritu Santo, hay que dar testimonio del Señor, eso se llama evangelización. Y cuando tú das testimonio del Señor, también allí estás avivando el fuego de Dios. Cuando tú le hablas de Cristo a alguien, tú avivas ese fuego de Dios en tu interior y también se prende ese fuego en otras personas. Te pregunto, ¿a quién le has hablado hoy de Cristo? ¿A cuántas personas le has hablado hoy de Cristo? Bueno, no solamente de hoy, te digo, hasta el día de hoy en tu vida, ¿a cuántas personas has llevado a Cristo? ¿A cuántas personas le has dado testimonio de Cristo? Y si no lo has hecho con ninguna, es hora que te pongas las pilas a trabajar en eso, porque eso es lo fundamental. Que todos demos testimonio de Cristo, testimonio del Señor a un mundo que está urgido y necesitado de Dios. Y cuando tú das testimonio del Señor, de lo que Dios hace en tu vida, Dios aviva esa llama en tu interior y también aviva esa llama en otras personas. Así que no te avergüences del Evangelio, no te avergüences de Cristo, no te avergüences de la palabra de Dios, no te avergüences de ser cristiano, no te avergüences de orar, no te avergüences de leer las Escrituras, no te avergüences de procurar una vida agradable a Dios, una vida tranquila, limpia, honesta. No te avergüences de procurar una vida en Cristo Jesús. Aunque seas criticado, aunque seas ignorado o despreciado, asegúrate de procurar una vida en Cristo y de dar testimonio de Cristo. No te dejes engañar por el mundo. Aviva el fuego de Dios en tu interior. Este fuego del Señor que te transforma por dentro, que te hace testigo hacia los demás. Y que te va conduciendo a la santidad, porque es Espíritu Santo y nos va santificando. Es decir, nos va haciendo cada vez más limpios en el corazón, nos va haciendo cada vez más como Dios, nos va haciendo bienaventurados, felices, nos va haciendo misericordiosos, nos va haciendo compasivos, bondadosos, pacientes, generosos. Pero también inteligentes y también fuertes y también sabios. Todo eso es la obra del Espíritu Santo en nosotros. ¿Hasta dónde puede llegar un ser humano? Hasta donde el Espíritu de Dios lo lleve. O mejor dicho, hasta donde el hombre se deje llevar por el Espíritu Santo. Hasta ahí puede llegar el ser humano. Dios ya nos ha dado su Espíritu, Dios nos ha regalado su propio Espíritu para que habite en nuestro corazón. Así que de parte de Dios todo está dado para que tengamos una vida en plenitud, una vida nueva, una vida en paz, una vida feliz, una vida sana, una vida con propósito. Todo está dado para que tengamos la mejor de todas las vidas que podamos tener. Sin embargo, a veces nos gana el miedo, la incredulidad, el qué dirán, la pereza, la monotonía, el estrés, las preocupaciones, los afanes de la vida, los problemas, y a veces como que nos sumergimos solamente en eso, así cotidiano, los problemas, el estrés, los compromisos, todas estas cosas, y parece que nos mantenemos ocupados en eso. Y desocupados de lo que era lo más importante, el Espíritu Santo, el llenarnos del Espíritu Santo, el avivar el fuego del Espíritu en nuestro interior. Y esto es lo más importante, porque cuando avivamos el fuego del Espíritu, todo esto otro que he mencionado pierde valor y se va debilitando y desvaneciendo en nuestra vida. Se va desvaneciendo el estrés, las angustias, los miedos, también los vicios, los pecados. todo eso va bajando y va subiendo la gracia y va subiendo el amor y va subiendo Cristo en nuestra vida. Esto era lo que decía Juan Bautista, que yo mengüe, pero que tú crezcas. Y lo podemos tomar hoy para nosotros en este deseo de avivar el fuego del Espíritu Santo en nuestro corazón. Que nosotros bajemos, pero que Cristo suba. Que nosotros menguemos, pero que Cristo se haga grande en nosotros. Y yo te invito entonces ya en este momento, por razón del tiempo, a orar. Y a orar un instante con libertad, pidiéndole al Señor la gracia de avivar el don de su Espíritu en nuestro corazón. La gracia de vivir este consejo que nos da la Escritura. Te aconsejo que avives el fuego de Dios en tu interior. Es el gran consejo. Es el gran consejo. Avivar ese fuego, no dejarlo apagar. Tal vez ahí está la respuesta de lo que le hemos estado preguntando a Dios. Tal vez ahí está el cambio que estamos necesitando. Te aconsejo avivar el fuego de Dios. Y aprovecho esta oportunidad para repetir esa palabra para ti, pero también para mí mismo. Te aconsejo que avives el fuego de Dios en tu interior.

tus problemas, tus deudas, tus miedos, tus cosas, y mira a Dios y escucha el consejo de Dios. Aviva el fuego de mi presencia en tu interior. Todas las demás cosas, vamos a ver cómo van cambiando, cómo van a cambiar de una manera tremenda, increíble, por la gracia de Dios, por el fuego de Dios. Señor, gracias por el fuego de tu Espíritu. Gracias por el don de tu Espíritu en Pentecostés. Gracias por el nuevo Pentecostés que sigues dando a la iglesia, por el permanente Pentecostés que sigues derramando en la iglesia y más en estos tiempos. Gracias por enviar el Espíritu Santo, por llenarnos del Espíritu Santo, por avivar en nosotros la llama del Espíritu Santo. Señor, gracias, te bendecimos, te damos gloria a ti. Gloria a ti, Padre, gloria a ti, Cristo, gloria a ti, Espíritu Santo. Gloria a Dios nuestro Señor, bendito seas. Quémame con tu fuego, quémame con tu Espíritu. Derrama tu Espíritu sobre mí, dame tu Espíritu, Señor, en esta hora. Si quieres, allí donde estás, póstrate y ora. O si quieres, levántate y ora. O si quieres, abre tus brazos y ora. O aún en silencio, ora. Porque el Espíritu de Dios se manifiesta de muchas maneras, de muchas formas. De muchas formas se manifiesta el Espíritu del Señor. Y aunque hoy estamos de esta manera, virtualmente, a través de la radio, a través del internet, Dios es omnipresente, el Espíritu es omnipresente. Y hemos recibido muchos testimonios de personas que a través de la radio han sido bautizadas por el Espíritu Santo. De personas que a través de este canal de YouTube han quedado llenas del Espíritu Santo. Porque Dios no tiene límites, Dios no tiene barreras. Para Dios nada es imposible. La distancia entre Dios y nosotros tal vez sea una sencilla oración. Tal vez sea simplemente abrir el corazón como en este momento. Te invito que ahí donde estás abras tu corazón y con esta canción lo llames y lo supliques para ti. Bienvenido Espíritu Santo. Bienvenido.

y reunidas. Ven sobre estos jóvenes que están aquí en oración. Ven sobre este pueblo, Señor. Ven sobre estas mujeres, estos hombres. Ven sobre estos niños allí en pantalla.

Sabemos que hay hermanos del Paraguay, sabemos que hay hermanos de Ecuador, sabemos que hay hermanos de Honduras, de Nicaragua, sabemos que hay hermanos de Venezuela.

ser hombres en llamas, una iglesia en llamas, una Colombia en llamas, pero en las llamas del Espíritu Santo, del amor de Dios. América Latina en llamas, en el fuego de Dios, en el fuego del Espíritu Santo. Ven con tu fuego, ven con tu fuego, Espíritu Santo, y quema, quema nuestros pecados, quema nuestros vicios, quema nuestros males, quema nuestras incredulidades, quema nuestras ataduras. Ven, Espíritu Santo, y quema nuestros odios, nuestras envidias, nuestros orgullos, nuestras vanidades, nuestras mentiras. Ven, Espíritu Santo, quema, quema y renueva, Espíritu Santo.

caminos nuevos. Lo veremos abriéndonos caminos. Lo veremos dándonos sueños, dándonos visiones, dándonos su guía, dándonos un corazón nuevo, una mentalidad nueva, una vida nueva. Lo veremos en acción. Lo veremos obrando entre nosotros. Lo veremos manifestándose entre nosotros. Lo que se necesitan son hombres y mujeres abiertos al Espíritu Santo, dóciles al Espíritu de Dios. Hombres y mujeres como tú que estás aquí, o como yo, abiertos al Espíritu Santo, dóciles al Espíritu.

0: haz que demos testimonio de Cristo, testimonio del Señor. Ven y haz que sirvamos y edifiquemos a otros con los dones del Señor. Ven, Aishiribi Kataramai, Serererebe Kandalai. Solo ven, Espíritu Santo, Ale Aisharia Katamdasai. Oriatai Serebe Kandalai. Levanta allí tus manos en oración. Clama la presencia del Espíritu Santo. Todos orando allí en el Espíritu. Bendito Dios. Bendito Señor. Gloria a ti, Señor. Bendito seas. Si estás con tu pareja, si estás con un amigo, con un hermano, si estás con tu familia allí, pueden tomarse de las manos o pueden poner su mano uno en los hombros del otro, en la espalda, tocarse allí, orando juntos, pidiendo juntos el Espíritu de Dios, pidiendo juntos el Espíritu Santo. Bendito sea, Señor, gloria a ti, gloria a ti. Pide allí el Espíritu Santo. Dejémonos llenar de su Espíritu en esta hora. Aquí está el Señor, aquí está el Espíritu de Dios, aquí está el Espíritu Santo. Él está con nosotros siempre, Él siempre está allí. No siempre lo dejamos actuar, no siempre lo reconocemos, no siempre estamos abiertos a Él. Bendito Dios, danos la gracia de estar siempre abiertos, siempre dóciles a tu Espíritu. Danos la gracia de avivar este fuego y este don que nos has dado, Señor, de tu Espíritu. Bendito seas, Señor. Gloria a ti. Gracias, Señor. Gracias, Dios.
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13: No podemos ser prepotentes. La prepotencia de Pedro en el pasado fue que lo llevó a la negación. Porque nosotros decimos: Señor, yo no te voy a negar, yo voy a estar seguro en tu camino, Señor, yo voy a estar seguro, no voy a caer, no voy a caer. Y bien, cuando viene, sale inmediatamente, ahí estás tú en el suelo ya, por estar de prepotente. Eso le pasó a Pedro. Porque él estaba seguro, se daba muy fuerte. No pretendemos ser muy fuertes nosotros. Pretendemos, hermano. Y Pedro, hermano, cuando negó a Jesús tres veces, Pedro lloró profundamente. Después que lo había negado tres veces, lloró, lloró como un niño, lloró. Lloró su pecado. Pero Jesús tenía eso presente y él debía de sanar. Él quería sanar a Pedro. Pedro no se había sanado. Pero Pedro, hermano, cuando Jesús le dijo por tercera vez: Señor, tú sabes que te quiero, tú sabes que te negué, tú sabes, Señor, que fui débil y que muchas veces yo quería, yo pretendía ser tan fuerte, pero que te negué, Jesús. Y es lo que el Señor quería sanar, hermano. El perdón sana las heridas. El Señor estaba perdonando a Pedro. El Señor estaba sanando a Pedro ese momento que había pasado. Era necesario que el Señor sanara a Pedro, porque Pedro era el que iba a dirigir su iglesia. Y por eso le dije: Señor, apacienta mis ovejas, porque él quería del todo sanar a Pedro de esas heridas. Por eso el Señor hoy también quiere sanarte a ti a través del perdón. Amén.
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1: A que tú no sabes lo que en Damasco pasó. En Damasco pasó que el Espíritu Santo se derramó.

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11: Ama al Señor tu Dios con todo tu corazón, con toda tu alma, con toda tu mente, con todas tus fuerzas, y al prójimo como a ti mismo. Tú tienes que amar a ese hermano tuyo, a esa hermana tuya, con todo el corazón. Tú tienes que amar así como ama al Señor, a tu hermano con toda tu fuerza, con toda tu mente, con toda tu ser. Tienes que amarlo. Aprendamos a amar, aprendamos a perdonar. De la misma manera que la palabra de Dios, hermano, nos dice esto, debemos de hacerlo también nosotros. Porque muchas veces maldecimos y muchas veces faltamos a Dios. Muchas veces no tenemos fe en Dios. Nos vamos a los brujos. Faltamos a la misa los domingos. Tenemos que pedirle perdón a Dios. Amén. Parece raro, pero existen personas que le echan la culpa a Dios de lo que le está pasando. Sí, hermano, ¿no has conocido tú a gente que le echan la culpa a Dios de lo que le pasa? Y muchos católicos, muchos de nosotros tenemos que pedirle perdón a Dios.
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1: Ahora llegamos al momento de la alabanza, del canto, de la alegría, de la emoción, porque vamos a volver a la ciudad, una ciudad alegre.

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15: 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En la emisora Minuto de Dios son las...
16: 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En Minuto de Dios Radio Colombia son las 10:30.
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0: Ha sido una bella tradición de la Iglesia saludar a la Virgen María con el Ángelus o anuncio del ángel todos los días, a mediodía y al caer de la tarde. Por eso oremos todos hoy. El ángel del Señor anunció a María.
1: Y ella concibió por obra y gracia del Espíritu Santo.
0: Dios te salve María, llena eres de gracia, el Señor es contigo, bendita tú eres entre todas las mujeres, bendito es el fruto de tu vientre Jesús.
2: Santa María, Madre de Dios, ruega por nosotros pecadores, ahora y en la hora de nuestra muerte. Amén.
0: He aquí la esclava del Señor.
1: Hágase en mí según tu palabra.
0: Dios te salve María, llena eres de gracia, el Señor es contigo, bendita tú eres entre todas las mujeres, bendito es el fruto de tu vientre Jesús.
2: Santa María, Madre de Dios, ruega por nosotros pecadores, ahora y en la hora de nuestra muerte. Amén.
0: El Verbo se hizo carne
1: y habitó entre nosotros.
0: Dios te salve María, llena eres de gracia, el Señor es contigo, bendita tú eres entre todas las mujeres, bendito es el fruto de tu vientre Jesús.
2: Santa María, Madre de Dios, ruega por nosotros pecadores, ahora y en la hora de nuestra muerte. Amén.
0: Ruega por nosotros, Santa Madre de Dios,
1: para que seamos dignos de las promesas de Cristo.
0: Oremos. Señor, derrama tu gracia en nuestros corazones, para que habiendo conocido por la voz del ángel el misterio de la encarnación de tu Hijo, podamos llegar por los méritos de tu cruz y pasión a la gloria de la resurrección. Por el mismo Cristo nuestro Señor.
2: Amén.

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Buenos días, mi Colombia. Mi nombre es Blanca Lilia Moreno Ferrucho, agradeciendo a Dios por tan excelente programa y porque nos complacen con tantas canciones tan hermosas. Quiero escuchar Si pasas por San Gil.

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0: Hagamos juntos la oración por la canonización del siervo de Dios, Padre Rafael García Herreros. En el nombre del Padre, del Hijo y del Espíritu Santo. Amén. Amado Señor, que revestiste a tu siervo Rafael García Herreros de las más diversas virtudes, particularmente de su gran amor a ti, el sometimiento a tu santísima voluntad, el amor comprometido a tu palabra, la lucha incansable por los pobres y su invitación diaria a los colombianos a vivir la dignidad de hijos tuyos. Conscientes de la llamada incesante que Él nos hizo para que nadie se quede sin servir, concédenos por sus méritos la gracia que hoy solicitamos de tu infinita bondad, para que así como lo consagraste a la plenitud del servicio en el sacerdocio, también lo veamos prontamente exaltado al honor de los altares. Por Jesucristo nuestro Señor. Queremos, Señor Jesús, que vivas y reines entre nosotros. Nos bendice con su Hijo, la piadosa Virgen María. En el nombre del Padre, del Hijo y del Espíritu Santo. Amén.
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0: Padre Rafael García Reos. Dios quiera que el camino de tus propósitos sea corto para ti. Dios quiera que el viento esté siempre a tu espalda. Dios quiera tenerte siempre en la cuenca de sus manos. Dios quiera que tu corazón esté siempre tan caliente como la llama. Dios quiera que cuando venga la muerte, solamente queden detrás de ti las lágrimas de los pobres. Dios te bendiga siempre. Padre Rafael García Reos.
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9: Gracias Jesús porque estás en esa hostia consagrada, pan bajado del cielo y alimento del hombre. Bendito seas Jesús. Te alabamos y te bendecimos porque eres grande, porque es eterna tu misericordia. Te alabamos y te bendecimos, mi Jesús, porque has dado la vida por nosotros y nos has comprado con tu sangre. Te alabamos y te bendecimos, Jesús, porque tú eres nuestro Salvador, nuestro Redentor. Y estás aquí en medio de nosotros, Señor, para bendecirnos, para ungirnos, para liberarnos. Bendito sea, Señor. Alabado sea el Señor. Bendigamos al Señor, alabemos al Señor, alábenlo todas las criaturas.
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Alegres por el Espíritu, por el Padre Rafael García Herreros, sacerdote eudista. Uno de los frutos del Espíritu Santo es la alegría. La alegría verdadera no la hace brotar la música, ni la fiesta, ni el cabaret. La verdadera alegría no tiene necesariamente expresión en la risa, mucho menos en el ruido. La auténtica alegría es hija de una plenitud interior y es hermana de la seriedad. Puede existir fraternalmente con el dolor, con la pobreza, con la lucha. La alegría, que es don del Espíritu Santo, consiste en saber que tenemos una misión que cumplir y que estamos empeñados en ella. Es saber que Dios puede cambiar el mundo, pero que no lo cambiaría sin nosotros. La silenciosa e inmensa alegría que acepta el Espíritu Santo es como una inundación poderosa donde se ahogan todas las tristezas humanas. Nadie nos puede quitar a Dios. Nadie nos puede arrebatar a Cristo. Él vendrá un día mientras nos queda tiempo para amar y servir al hombre, que es lo mismo que amar y servir a Dios. Mientras nos queda tiempo para la fe y para la esperanza, la vida es maravillosa. Estar hastiado en la vida es no comprender nada de ella. Estar desilusionado de los hombres es no haberlos mirado de día, es decir, a la luz de Dios, sino de noche. La alegría cristiana, fruto del Espíritu Santo, procede de una plenitud interior que brota de la seguridad de que somos amados por Dios, de la seguridad de que Dios es nuestro Padre, de que el universo con sus estrellas y con sus rosas es una maravillosa prueba de que Dios nos ama. La alegría de saber que si cumplimos nuestra misión en favor de los hombres, el abismo inquietante de la eternidad se transformará para nosotros en el tibio y adorable regazo de Dios. Padre Rafael García Herreros.

Buenos días al programa Mi Colombia. Mi nombre es Daneris Cabarcas Acevedo y para solicitar la canción Dulce Hogar. Muchas gracias. Dios los bendiga.

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0: Colombia.
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démosle gracias a Dios que nos hizo nacer en Colombia. Démosle gracias a Dios que tuvo esa predilección por nosotros, la tierra bella del mundo, la que llevamos en el alma.

La Pascua de Jesucristo. Padre Rafael García Herreros. Pascua es la inmensa alegría de la resurrección de Jesucristo. El hecho formidable, abrumador de que Jesús, después de su muerte, resucitó y penetró en el misterio de Dios. El hecho de que por sus méritos, nosotros los hombres mortales, los hombres efímeros, los caducos, los frágiles, nosotros los hombres después de morir, por los infinitos méritos de Cristo, por una misteriosa e inmensa vinculación que tenemos con Él, también resucitaremos. Después de que el cuerpo del hombre cae inerte, su alma es asumida, es sumergida en el misterio preciosísimo del Verbo de Dios, de Jesucristo resucitado, para siempre y estable eternamente en el abismo del cielo, es decir, de Dios. Resucitó Él, y también resucitaremos nosotros. Este es el mensaje de Pascua, mensaje lleno de alegría. Tenemos obligación de vivir alegres. Tenemos obligación de superar cualquier tristeza, porque resucitaremos. No hay pena, no hay muerte, no hay pérdida que pueda quitarnos la alegría de nuestra futura resurrección. Cristo vino al mundo para tomar sobre sí nuestra muerte y para prometernos la vida. Padre Rafael García Herreros.

Muy buenos días al programa Mi Colombia. Envío un cordial saludo. Mi nombre es Obdulia Linares y me gustaría escuchar la canción Colombia Mía. Muchas gracias y un cordial saludo.

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2: Un saludo muy especial a todos los oyentes de la emisora Minuto de Dios. Mi nombre es Andrea Lara. Quisiera enviar un saludo muy especial a Mi Colombia. Me gustaría escuchar la canción Escucha, Señor.

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1: Hagamos juntos la oración por la canonización del siervo de Dios, Padre Rafael García Herreros. En el nombre del Padre, del Hijo y del Espíritu Santo. Amén. Amado Señor, que revestiste a tu siervo Rafael García Herreros de las más diversas virtudes, particularmente de su gran amor a ti, el sometimiento a tu santísima voluntad, el amor comprometido a tu palabra, la lucha incansable por los pobres y su invitación diaria a los colombianos a vivir la dignidad de hijos tuyos. Conscientes de la llamada incesante que Él nos hizo para que nadie se quede sin servir, concédenos por sus méritos la gracia que hoy solicitamos de tu infinita bondad, para que así como lo consagraste a la plenitud del servicio en el sacerdocio, también lo veamos prontamente exaltado al honor de los altares. Por Jesucristo nuestro Señor. Queremos, Señor Jesús, que vivas y reines entre nosotros. Nos bendice con su Hijo, la piadosa Virgen María. En el nombre del Padre, del Hijo y del Espíritu Santo. Amén.

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¿Quién es el Espíritu Santo tan anhelado? Por el Padre Rafael García Herreros, sacerdote eudista. Nuestra vida debe ser un permanente prepararnos a Pentecostés. Es algo tan inmenso, tan definitivo en nuestra vida aceptar Pentecostés. Pentecostés es la única oportunidad para el hombre y para el mundo de la historia. Fuera de Pentecostés, todo es Babilonia. Es el pecado, es la melancolía, es el egoísmo, es la nostalgia. Vamos a prepararnos para que nuestra alma esté absolutamente abierta, para que llegue el dulce huésped del alma, el Espíritu Santo. ¿Qué es el Espíritu Santo? ¿Qué dones y frutos nos trae? Lo debemos meditar. El hombre, que ha llegado al más alto grado de cultura, ha descubierto que por sus propias fuerzas es impotente para ser feliz, y está descubriendo también la inmensidad del Espíritu Santo, que lo cubre con su nombre y le da la oportunidad de la superación y de la santidad a la cual está llamado. ¿Quién es el Espíritu Santo tan anhelado, tan necesario, tan precioso? Es la infinita fuerza amorosa y santificadora de Dios, cercana al hombre. Es el infinito poder de cambio. Es, al mismo tiempo, un inmenso poder y una inmensa ternura y respeto de Jesucristo. Él es el descubrimiento divino de estos últimos tiempos, la fuerza que nos faltaba a los cristianos para ser fieles al Evangelio, la fuerza que va a inundar a la iglesia y la va a renovar. Él es el fundamento de una existencia y de una actividad totalmente transformada. Él es una fuerza que no solo actúa en momentos de éxtasis, sino en todas partes y constantemente en la vida del que va a ser verdaderamente fiel a Jesucristo. Deseemos profundamente el milagro de Pentecostés para nosotros. Nadie suplica en vano la venida del Espíritu. Padre Rafael García Herreros.

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Buenos días, mi nombre es María del Carmen Gaviria, saludando a mi Colombia. Por favor, si me complacen con el disco Mirando el Valle del Cauca. Muchas gracias.

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0: Encuentra esta canción en todas las plataformas musicales como Seguirte Solo a Ti, Padre Diego Jaramillo, Carisma Verde y Los Hermanos Collazos.
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Si morimos con él, Padre Rafael García Herreros. Vuélvase el pensamiento de Jesús obsesivo para ustedes. Hagan memoria de Cristo, el Señor, resucitado de entre los muertos. Crean en la resurrección. Es lo más importante de lo que deben creer. Que Jesús resucitó, y que está vivo, y que Jesús nos resucitará. Estemos seguros, con una absoluta certeza, de que resucitaremos a la hora de la muerte. La gran perspectiva cristiana es la resurrección, lo que nos alienta, lo que nos consuela, lo que nos estimula en la vida, es saber que a la hora de la muerte, Jesús nos resucitará. ¿Qué haríamos nosotros para conmover la ciudad, para conmover a toda Colombia? ¿Qué operación tan íntima nos toca realizar para llegar a un momento histórico de rendimiento de miles de colombianos a Cristo vivo? Hay una bella palabra en la segunda carta de San Pablo a Timoteo, capítulo 2, versículo del 8 al 12. Haz memoria de Jesucristo, el Señor, resucitado de entre los muertos. Si morimos por Él, viviremos con Él. Si lo negáramos, Él nos negará. Si somos infieles, Él permanecerá fiel, porque no puede negarse a sí mismo. Les voy a aconsejar a ustedes repitan frecuentemente en el día esta sencilla palabra. Señor Jesús, yo te amo con todo mi corazón, con toda mi alma, con todas mis fuerzas. Padre Rafael García Herreros.

que el ardor lo da el Espíritu Santo. El Espíritu Santo es el que comunica ese fuego que Jesús vino a traer a la tierra. Como desea Jesús que se inflame el fuego de su amor.

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Mi Colombia es un programa maravilloso, me encanta el programa y trato de siempre escucharlo el día domingo. Mi nombre es María Leni Feo. Quisiera que me complacieran con la canción Collar de Lágrimas.

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0: humilde elogio de Jesucristo. Padre Rafael García Herreros. Hagamos un humilde elogio de Jesucristo. Jesucristo, el amado. Jesucristo, en quien creemos sin haberlo visto. Jesucristo, el Hijo y el Verbo de Dios, el primogénito de toda la creación. Jesucristo, el que en una mañana primigenia fue el alfarero prodigioso de estrellas, de constelaciones y del mundo. Jesucristo, el escultor de los hombres. Jesucristo, el sol y el lucero del universo. Jesucristo, el que nació de María la Virgen en una noche temblorosa de estrellas, en Belén. Jesucristo, el que pasó 30 años trabajando en una carpintería silenciosa, perfumada de cedros y de pinos. Jesucristo, el que salió a predicar con una palabra inaudita. Nadie habló nunca como él. Jesucristo, el que prodigaba milagros a los hombres. Jesucristo, el que marchó sereno hacia la muerte. El que resucitó de los muertos y ahora está vivo. El que va a venir a juzgar al mundo. Jesucristo, cabeza del cuerpo que es la Iglesia. Jesucristo, en quien creemos y sin embargo olvidamos. A quien amamos y sin embargo cuya ley quebrantamos. Jesucristo, la última palabra que pronuncia el hombre que se salva. Padre Rafael García Herreros.
1: ¿Cuándo tendremos en Colombia un santo o una santa que a través del tiple nos haga vibrar de amor a los demás? A lo mejor es usted el próximo futuro santo que va a embellecer la historia religiosa de Colombia.

Hola, buenos días. Mi nombre es Jonathan Borda y quiero escuchar la canción Pregúntale a las estrellas. Muchas gracias, bendiciones.

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4: 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En Minuto de Dios Radio Colombia son las 3.

Amén y amén. Dele fuerte ese aplauso al Señor. Gloria a Dios. Y vamos a entonar ese canto al Señor. Levante ahí sus manos y dígale gracias, Dios, por esta preciosa noche, por este precioso momento que tú nos regalas, tu presencia y tu espíritu.

0: y clamamos la presencia del Espíritu Santo que nos toca, que nos sana, que nos libera a todos. Gracias, Dios. Gracias, Señor.
1: Espíritu Santo,
0: dile: yo te necesito.

Padre Dios, gracias por este tiempo que nos regalas de oración, de escucha de tu palabra. Y aquí estamos, tus hijos y tu pueblo, y cada uno de nosotros necesitados de ti. Padre, te damos gracias por este momento. Te damos gracias por tu Hijo Jesús, nuestro Señor.

y tu poder. Y oro por cada persona que está aquí en este lugar y los que nos escuchan a través de la emisora Minuto de Dios. Oro, Señor, que este sea un tiempo y un momento de gracia y de bendición para todos los que estamos aquí, Señor, porque estamos reunidos en tu nombre. Que sea tu poder, Señor, el que actúe en la vida y en el corazón de cada uno de nosotros. Y te doy gracias, Señor, porque sabemos que es así, que aunque vengamos ahora con muchas inquietudes, con muchas necesidades, a lo mejor con muchas cargas, Señor, acá en tu presencia encontramos el descanso, acá en tu presencia encontramos la paz, aquí en tu presencia encontramos la salud y la fuerza que necesitamos. Gracias, Señor. Gracias, Dios, porque ahora mismo estás haciendo cosas grandes en la vida de cada uno de nosotros. Gracias, porque ahora mismo estamos sintiendo tu amor y tu poder que nos cambia la vida. Gracias, Señor. Amén. Amén y amén. Gracias, mi Dios. Gracias. Dele fuerte usted ese aplauso al Señor. Bien fuerte ese aplauso para Jesús. Gracias, Señor. Gracias, mi Dios. Amén, amén y amén. Pueden tomar asiento, mis hermanos. Es una gran alegría compartir con ustedes este momento y compartir especialmente con ustedes un mensaje de parte de Dios para nuestra vida, a partir de la palabra de Dios. La palabra de Dios tiene poder. La palabra de Dios es viva y eficaz, más cortante que espada de doble filo. Y al estar hoy acá nosotros, escuchando la palabra de Dios, estoy convencido que mientras la escuchamos, muchas cosas están pasando en nuestro corazón y en nuestra vida. Sé que de aquí el Señor nos va a sacar sanos, libres, fortalecidos, renovados y bendecidos en su nombre, en el nombre de Jesús, amén. Gracias, mi Señor Jesús, por eso. Pedimos al Espíritu Santo que nos toque en esta hora. Dice la carta a los Romanos en el capítulo 1, verso 16: no me avergüenzo del Evangelio, porque es poder de Dios para que todos los que creen alcancen la salvación, los judíos en primer lugar, pero también los que no lo son. Pues el Evangelio nos muestra de qué manera Dios nos hace justos. Es por fe de principio a fin. Así lo dicen las Escrituras: el justo por la fe vivirá. Palabra de Dios. Incline su rostro y dígale: Señor, gracias por tu palabra. Revélanos tu palabra por la acción del Espíritu Santo en nuestro corazón. Revélanos el poder de tu palabra, del Santo Evangelio en nuestra vida. En el nombre de Jesús, amén, amén y amén. En este pasaje de la carta a los Romanos, el apóstol Pablo está diciendo unas palabras claras y contundentes. Él está hablando acerca del poder que hay en el Evangelio de Dios. Y dice que por esa razón él no se avergüenza del Evangelio. Seguro que muchos ya en ese tiempo se avergonzaban del Evangelio de Jesús, porque no lo conocían, porque no lo entendían, porque estaban demasiado cerrados en sus propias ideas y pensamientos,
y no les cuadraba el nombre de Jesús y la palabra que Jesús estaba trayendo. Como quizás nos puede pasar hoy en día también, que sintamos vergüenza de las cosas de Dios, o de ir a la iglesia, o de leer la Biblia, o de escuchar la palabra del Señor. Pero está claro que ni ustedes ni yo, ninguno de nosotros debe sentir vergüenza del Evangelio. Al contrario, estamos aquí porque sabemos que hay poder en el Evangelio. Estamos aquí porque sabemos que hay vida en el Evangelio. Estamos aquí porque sabemos que hay amor y alegría en el Evangelio de Dios. Estamos aquí porque sabemos que hay esperanza para todos en el Evangelio de Dios. Amén. Sabemos también por la palabra que hay poder en ese Evangelio. Dice: no me avergüenzo del Evangelio, porque es poder de Dios. Y miren, mis hermanos, yo he estado pensando mucho en esa palabra que nosotros hemos escuchado y usamos con cierta frecuencia, la palabra evangelio. Y aquí se dice que ese evangelio es poder de Dios. Diga conmigo: el evangelio es poder de Dios. Diga conmigo: el poder de Dios se manifiesta en el evangelio. Y miren esto, si hay algo que puede cambiar la vida de cualquiera de nosotros, es el poder de Dios. Si no fuera por el poder de Dios, ninguno de nosotros tendría esperanza, ni podría cambiar nada, ni podríamos ser mejores. Si no fuera por el poder de Dios, ninguno de nosotros tendría salvación. Pero es gracias al poder de Dios que hay esperanza, que podemos cambiar muchas cosas en nuestra vida. Entonces tú dices: yo quiero ese poder de Dios, yo necesito ese poder de Dios. Y seguro te preguntas: ¿dónde lo encuentro? ¿Cómo lo hallo? Y yo te digo: ese poder de Dios se manifiesta en el Evangelio. El poder de Dios está presente en el Evangelio. Pablo dice: el Evangelio es poder de Dios. Diga conmigo: poder de Dios. Ahora bien, ¿en qué consiste ese Evangelio? Nos han dicho que la palabra Evangelio significa buena noticia, buena nueva. Eso significa la palabra evangelio. Pues bien, el evangelio es la manera nueva y definitiva como Dios quiere salvarnos a todos. La palabra evangelio es la manera nueva como Dios te salva a ti y me salva a mí. Y ese evangelio consiste en que Dios nos salva a nosotros por su poder. ¿Cómo nos salva por su poder? Nos salva enviando a su Hijo Jesús. Jesús nos revela el amor de Dios. Jesús nos revela el poder de Dios. Y cuando tú y yo tenemos fe en Jesús, entonces el poder de Dios se manifiesta en nuestra vida.
¿Cuántos quieren que el poder de Dios se manifieste en sus vidas? ¿Cuántos necesitan ese poder de Dios en su vida? Entonces, ¿saben qué? Lo que necesitamos es fe en Jesús. Y por la fe en Jesús, ese poder va a fluir en nuestra vida. Amén. Quizás alguno hoy acá siente que sus pecados son tan grandes que no los va a poder vencer, o son tan grandes que no tiene esperanza. Pero hoy yo le digo a esa persona que hay poder en el nombre de Jesús, y que si tiene fe en Jesús, Jesús lo puede salvar y le perdonará todos sus pecados. Dele ese aplauso a Jesús. Yo le digo que en el nombre de Jesús usted puede cambiar su vida, que Dios puede cambiar su corazón si tenemos fe en Él. Amén. Diga conmigo: el Evangelio es poder de Dios, y por la fe ese poder se manifiesta en mi vida. Ahora, yo le voy a decir cómo lo hace Dios. ¿Sabe cómo? Tocando su corazón, tocando su vida, llenando su vida de Él. ¿Cuántos acá quieren ser llenos de la presencia de Dios? Entonces, para eso se necesita abrir el corazón a Dios, abrir el corazón a Jesús. Porque no importa los males que pueda usted vivir, de todas maneras, más grande que todo es el poder de nuestro Dios. Amén. Dele ese aplauso al Señor. Más grande que todo es el poder de Dios, nuestro Señor. ¿Sabe? El Evangelio es lo contrario a no poder.

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1: Pero nunca será suficiente todo lo que nos hable, porque este es el mensaje más importante que todo ser humano necesita conocer. Por eso es que tenemos que evangelizar a tiempo y a destiempo. Porque evangelizar es anunciar el evangelio. Es comunicar el evangelio. Y anunciar el evangelio es anunciar el poder de un Dios que nos ama y nos salva. Es anunciar que el destino de todos nosotros no es la enfermedad, ni el dolor, ni la muerte, sino que el destino de todos nosotros es la salvación, la vida, la felicidad y la paz en Dios nuestro Señor. ¿Saben? Dios no quiere que se pierda ninguno de nosotros. Y para eso nos envió a su Hijo Jesús, para que no se pierda ni uno de nosotros. Y hoy yo te digo, en ese nombre de Jesús, que ninguno de nosotros aquí se va a perder. Y que ninguno de tu familia se va a perder. Porque si tú crees en Jesús, tú y toda tu casa serán salvos. Tendrán la salvación de Dios. En el nombre de Jesús. Amén. Amén. Y aleluya. Dele fuerte ese aplauso a mi Señor y a mi Dios. Gracias, Señor. Gracias. Miren cómo Dios está tocando a través de esa canción. ¿Cierto?

dale ese aplauso grande a mi Señor. Mis hermanos, yo quisiera que esta noche ese mensaje tan sencillo nos quedara grabado en el corazón y en la mente. El Evangelio de Dios es poder de Dios. Y estábamos cantando, yo creo en la palabra de Dios. ¿Saben algo? La palabra de Dios es el Evangelio de Dios. Por tanto, en la palabra de Dios está el poder de Dios. La palabra de Dios y el Evangelio son sinónimos. Decir que creo en la palabra de Dios es lo mismo que decir que creo en el Evangelio de Dios. ¿Me hago entender? Y cuando yo digo que creo en la palabra de Dios y que creo en el Evangelio de Dios, estoy diciendo que creo en el poder de Dios. Amén. Denle ese aplauso al Señor.

de Dios. ¿Listo? Lo vamos a cantar así. ¿Le parece? Es lo mismo. Vamos. Yo creo en el Evangelio de Dios. A ver, ¿cómo funciona? A ver. Esa no la vamos a inventar. No la hemos cantado, pero la vamos a cantar así. Yo creo.

0: que cerciorarme muy bien de que ese mensaje hoy queda claro entre nosotros. Diga conmigo, la palabra de Dios es sinónimo del Evangelio de Dios. La palabra de Dios y el Evangelio de Dios traen el poder de Dios. Si yo creo en la palabra y en el Evangelio, yo veré el poder de Dios actuando en mi vida. Amén. Amén y amén. Dele ese aplauso al Señor.
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0: Eso.
1: 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Yo creo en el poder de mi Señor.
0: Cantémoslo. Ahora es el poder.

si lo entendemos. Primero, la palabra de Dios. Segundo, el evangelio de Dios. Y tercero, el poder de Dios. ¿Cuál es el primero? El segundo. Y el tercero. Vamos a repetirlo bien fuerte. Primero, segundo y tercero. Ahora bien, el primero y el segundo son lo mismo, son sinónimos. O sea, la palabra y el evangelio finalmente es lo mismo. Listo. Si yo creo en lo primero y en lo segundo, yo veré lo tercero. ¿Listo? ¿Qué es lo primero? Lo segundo. ¿Qué es lo tercero? ¿Cuántos quieren ese poder de Dios? Denle ese aplauso al Señor. Vamos a cantarlo.

aleluya. Denle ese aplauso grande al Señor. Si yo creo en la palabra de Dios, si yo creo en el Evangelio de Dios, yo veré en mi vida el poder de Dios. Por eso yo ya no debo andar en incredulidad, ni en dudas, ni en miedos, ni en tristezas, porque yo tengo el poder de Dios en mi vida. Gracias a Jesús. Levante su mano derecha y diga: Señor Jesús, gracias porque tú me das el poder de tu palabra, de tu evangelio, y así me estás salvando y me estás sanando hoy. Gracias, Jesús. Gracias, Señor. Gracias, mi Dios. Amén, amén y amén. Amén. Aleluya. Dele fuerte ese aplauso a mi Señor y a mi Dios. Y yo voy cerrando ese mensaje sencillo con este versículo de Segunda de Corintios, capítulo 2, verso 14. Gracias a Dios que siempre nos lleva en el desfile victorioso de Cristo, y que por medio de nosotros da a conocer su mensaje, el cual se esparce por todas partes como un aroma agradable. Amén. Amén. Diga conmigo: gracias a Dios que siempre

crees en Él, entonces se manifiesta el poder de Dios en tu vida. Cuando tú ves que el poder de Dios actúa en ti, tú ya no andas en derrota, ni en fracaso, y ni siquiera en pecado, sino que tú andas en la gracia de Dios, en la santidad de Dios, en la salvación de Dios. Ya tú andas ahora en el desfile victorioso de Cristo. Mis hermanos, creer en la palabra de Dios, creer en el evangelio de Dios, traerá una consecuencia a tu vida. Esa consecuencia es que en adelante tú andarás en el desfile de los victoriosos, de los vencedores en Cristo Jesús el Señor. Amén. Ponte de pie ahora.

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María, bendita entre todas las mujeres, María, mujer bendecida por Dios, bendita tú entre las mujeres, bendito el fruto de tu vientre.

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Queremos llegarles la paz, la unción para sanar nuestras heridas, para liberarnos de todo el peso que el mundo ha hecho en nosotros. Te pido que liberes nuestro corazón y nos hagas más felices, más llenos de amor.

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2: Ama al Señor tu Dios con todo tu corazón, con toda tu alma, con toda tu mente, con todas tus fuerzas, y al prójimo como a ti mismo. Tú tienes que amar a ese hermano tuyo, a esa hermana tuya, con todo el corazón. Tú tienes que amar así como ama al Señor a tu hermano con toda tu fuerza, con toda tu mente, con toda tu ser. Tienes que amarlo. Aprendamos a amar, aprendamos a perdonar. De la misma manera que la palabra de Dios, hermano, nos dice esto, debemos de hacerlo también nosotros. Porque muchas veces maldecimos y muchas veces faltamos a Dios. Muchas veces no tenemos fe en Dios. Nos vamos a los brujos. Faltamos a la misa los domingos. Tenemos que pedirle perdón a Dios. Amén. Parece raro, pero existen personas que le echan la culpa a Dios de lo que le está pasando. Sí, hermano, ¿no has conocido tú a gente que le echan la culpa a Dios de lo que le pasa? Y muchos católicos, muchos de nosotros tenemos que pedirle perdón a Dios.
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2: 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En Minuto de Dios Radio Colombia son las 5 en punto.
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entramos en esa disponibilidad en la que el Señor nos pide estar

Hoy, mis hermanas y mis hermanos, el Señor nos está convidando al banquete. Y en esa invitación al banquete, pues a todos se nos pasa la tarjeta de invitación. Habrán quienes tienen cosas más urgentes y dejan pasar la invitación. Pero para ti que la tomas,

Señor, hoy sales a nuestro encuentro. La mesa está servida. Nos has invitado, Señor, y no te importa nuestra condición. No te importa si estuvimos contigo hace una hora, si hace tiempo que no te hablamos. Estás ahí, Señor, invitándonos al gran banquete. Hoy queremos pedirte, Señor, que nos regales el don de desear estar contigo, el don de compartir ese banquete, que entendamos la magnitud de la realidad de un banquete donde tú mismo te sirves, donde eres tú el que se entrega para darnos vida. Gracias, Señor, porque hoy todavía podemos respirar y todavía podemos ganar ese cielo por el que tanto sufriste para tenernos a tu lado. Te pedimos por los que más sufren en el mundo, por los que no te conocen, por los que conociéndote un día se fueron para que vuelvan a casa, por las grandes y pequeñas necesidades que vive la humanidad. Todo lo ponemos en tus manos a través del corazón de nuestra Madre, la Virgen María.

0: Pues hay una verdad que cabalga en nuestros días y es una verdad que estremece al propio pontífice. El Papa empezó esta semana que culmina el día 7 una idea que se le ocurrió de invitar a todos los presidentes de los obispos del mundo entero. O sea, hay 115 conferencias episcopales reunidas en Roma a esta hora. ¿Y de qué están hablando? Bueno, están hablando de esto. Los que no quieren estar, los que han sido invitados, pero no aceptan la invitación. Entonces, en la disertación inicial del Papa y de una religiosa que tuvo un tema motivacional para los 115 presidentes de todos los obispos del mundo, les decían que en las manos del obispo, del pastor, está el buscar cómo alcanzar a los jóvenes, porque de esos jóvenes van a salir los matrimonios y de esas familias se va a nutrir la iglesia. Entonces, para que la iglesia tenga larga vida, necesitamos empezar por mirar cómo captar esos jóvenes, cómo atraerlos, cómo volverlos a conectar con la fe. Había un libro por ahí de la Universidad de Harvard que decía que un estudiante que llega al primer semestre en Harvard, al primer año, en ese año deja de creer y deja de estar conectado con el Señor. Gaby decía en la oración que aquellos que se han alejado, que se han ido, que vuelvan a casa. Usted, desde la experiencia que usted tiene, ¿cómo mira esa respuesta de los jóvenes? ¿Cómo analiza usted que dejada del hogar, de la casa del padre, está afectando a muchos jóvenes y, por supuesto, a las futuras familias?
1: Pues yo creo que en estos días hemos visto con esperanza que está renaciendo esa fe en los jóvenes. Porque yo creo que desafortunadamente nosotros, no, yo creo como dos generaciones antes de la juventud que hoy está en el mundo, nos olvidamos de ellos. Y les hemos entregado un mundo en caos, un mundo sin moral, sin principios, un mundo que no llena sus expectativas, pero sobre todo un mundo sin Dios, porque no hemos sido los testimonios que debimos ser para nuestros hijos, para nuestros nietos. Y hoy ellos tienen que, de las cenizas, de la catequesis con que hicieron su primera comunión, tomar ventaja y preguntarse quién es Dios en su vida, y después de dar tantas vueltas en el mundo y tratar de llenar ese vacío de Dios que hay en ellos, descubrir que ahí ha estado siempre, solo que nadie se los mostró, nadie les dio testimonio de ese buen Dios que los ama, que los cuida, que los protege, que los guía, aunque ellos no se den cuenta.
0: En los jóvenes encontramos entonces la preocupación del Papa y de los 115 obispos que están reunidos allá en Roma hasta este próximo jueves. Y la expectativa entonces marca en nuestras casas, en nuestras familias, cómo yo educo a mis jóvenes en la fe. Porque a veces esa se vuelve un tema de no conversación. Es un tema que está como prohibido. Es como hablar de política. No se puede hablar de política en la mesa porque cuando salen los radicales de un lado o del otro, pues va a haber una discusión en la mesa. Pero en el tema de la fe hemos de pronto dejado de enfriar, hemos abandonado nuestra responsabilidad. ¿Quiénes serían los llamados a llevar a un niño, a un adolescente, a un preadolescente, a un joven adulto, a Dios? Pues necesariamente tiene que ser los padres, tienen que ser los abuelos, tiene que ser el ambiente familiar. los amigos de los jóvenes los llevan a donde ellos quieren ir, a las fiestas, al divertimento, pero es muy difícil que un amigo lleve a un joven al camino de Dios. Puede ser que ocurra, claro que sí, pero ¿cómo haríamos entonces en nuestras casas, en el ambiente en que vivimos, para que esa invitación a ser parte, a vivir, a experimentar, pueda ocurrir?
1: Pues yo creo que hay que empezar por mirar los hogares, porque vivimos en una sociedad hedonista, egoísta, pero además hogares disfuncionales, donde se ha aprendido es a sobrevivir individualmente, donde ya no se comparte en la mesa, que era como la mesa del Señor, ¿no? Donde se compartía todo, se hablaba todo. Ya cada uno está en su habitación con su computador, con su televisión. Y ahí comen y ahí duermen y ahí vive cada uno en su individualidad. Yo creo que el primer paso sería cambiar el ambiente de nuestra familia para que todo ese ambiente hable de la unidad, de lo que Dios quiere, de lo que Dios formó una familia. Hasta Dios quiso tener una familia y resulta que nosotros hoy cada uno va por su lado, buscando sus propios intereses y pues por eso está todo como está.
0: Bueno, pues vamos a ver dónde está el Evangelio de hoy, para que el Evangelio nos ayude a arrojar luz sobre esta realidad. ¿Dónde está escrito el texto de hoy?
1: Hoy el Evangelio, les invitamos a compartir la lectura con nosotros, está en San Mateo, Evangelio según San Mateo, capítulo 22, entre los versículos 1 al 14.

Pues aquí está, mis hermanas y mis hermanos, este texto de la palabra de Dios hoy, San Mateo 22, en los primeros 14 versículos que nos ayudan a entrar en el sentido central de este día domingo, este día del Señor.

0: Lectura del Santo Evangelio según San Mateo. En aquel tiempo volvió Jesús a hablar en parábolas a los sumos sacerdotes y a los ancianos del pueblo, diciendo: El reino de los cielos es semejante a un rey que preparó un banquete de bodas para su hijo. Mandó a sus criados que llamaran a los invitados, pero estos no quisieron ir. Envió de nuevo a otros criados que les dijeran: Tengo preparado el banquete, he hecho matar mis terneras y los otros animales gordos. Todo está listo. Vengan a la boda. Pero los invitados no hicieron caso. Uno se fue al campo, otro a su negocio, y los demás se les echaron encima a los criados, los insultaron y los mataron. Entonces, el rey se llenó de cólera y mandó sus tropas, que dieron muerte a aquellos asesinos y prendieron fuego a la ciudad. Luego les dijo a sus criados: La boda está preparada, pero los que habían sido invitados no fueron dignos. Salgan, pues, a los cruces de los caminos y conviden al banquete de bodas a todos los que se encuentren. Los criados salieron a los caminos y reunieron a todos los que encontraron, malos y buenos, y la sala del banquete se llenó de convidados. Cuando el rey entró a saludar a los convidados, vio entre ellos a un hombre que no iba vestido, con traje de fiesta, y le preguntó: Amigo, ¿cómo has entrado aquí sin traje de fiesta? Aquel hombre se quedó callado. Entonces el rey dijo a los criados: Átenlo de pies y manos y arrójenlo fuera a las tinieblas. Allí será el llanto y la desesperación, porque muchos son los llamados y pocos los escogidos. Palabra de Dios.
1: Gloria a ti, Señor Jesús. Bueno, pues mis hermanas y mis hermanos, aquí estamos listos para buscar en esta oportunidad qué es lo que la palabra de Dios nos ha dejado. No vamos a buscar una exégesis complicada. Con una palabra que le haya impactado, con un gesto, con una actitud que usted diga: me pareció muy fuerte esto, me gustó aquello. Ahí empezamos a buscarle la conexión. Porque acuérdense, para tener comunicación con Dios necesitamos desarrollar una relación. ¿Y cómo se hace esa relación? En la oración, en la escucha de su palabra y en la acción que se deriva de escuchar la palabra del Señor. Por eso es tan importante que usted busque, aunque sea un elemento, por simple que le parezca, porque ahí empieza también su relación con Dios. ¿A ti qué te dejó esta palabra?
0: Bueno, en mi corazón queda el versículo donde dice: mandó a sus criados que llamaran a los invitados, pero estos no quisieron ir. Y yo creo que muchos de nosotros somos como esos invitados a los que el Señor llama por todos los medios, hoy con todas las redes. Yo digo, en el tiempo de Jesús, bueno, tocaba ir personalmente a hablarle del Señor a las personas, pero hoy, a través de su celular, de la televisión, de la prensa, de muchas maneras podemos escuchar el llamado del Señor y sin embargo, pues no queremos ir. Y vamos solo a lo que nos conviene o a lo que nos gusta o a lo que nos toca, porque es precepto. Yo creo que esa es la frase, el versículo que tocó mi corazón.
1: Bueno, y ustedes que son amigas y amigos de la moda, ¿cómo les parece lo del traje nupcial? Imagínense que todos los miércoles el Papa, cuando hace la audiencia, recibe por ahí 50 parejas. Y la consigna de las parejas es, como parte de su boda, ir a Roma a que el Papa les bendiga. Entonces se visten las novias, se visten con el traje blanco que usaron el día de la boda. Y asimismo los novios. Entonces ahí en esas 50 personas, en esas 50 parejas, puede uno percibir las diferentes modas, lo que está en boga para cada uno, cómo se vistieron para el día de su boda. Pero en este texto se habla de que es una ofensa no ir adecuadamente vestido. Casi que las tarjetas de invitación te dicen cómo va a ser. Si tienes que ponerte un traje largo, si tienes que ir formal. Y no llegar con el vestido adecuado pudiera ser considerado como una falta de respeto, una falta de protocolo. Entonces, esta imagen utilizada en la parábola del banquete del reino quiere significar que no se entra en el reino si no se está preparado. El único modo de prepararse para ello es la conversión. Entonces, en efecto, hay que cambiar de vestido. Hay que cambiar de vestido, hablando en palabras de la Biblia, es cambiar el estilo de vida, o sea, convertirse. Entonces, cuando habla de el traje nupcial, nos propone a cada una y a cada uno en una forma quizás diferente, ¿no? Porque ese traje de gala, ese traje nupcial, podría ser interpretado por cada una o por cada uno de una forma distinta. Entonces, el rey, pues, lo presentan como el Padre de los Cielos, ¿no? Pero aquí este rey le pregunta directamente a alguno, ¿y cómo fue que entraste sin tener traje de fiesta? Entonces, el hombre se queda callado. Y aquí es donde alguno podría criticar las palabras del autor sagrado, porque dice, átenlo de pies y manos y arrójenlo fuera a las tinieblas. ¿Por qué le está haciendo eso a esa persona? Bueno, comparando con lo que acabamos de decir, el traje nupcial es justamente el estar preparado para entrar en el reino. ¿Y cuál es el único modo de entrar en el reino? Pues la conversión. Ver mi gracia, entonces, no tener el traje nupcial quiere decir que el hombre no estaba convertido. Quiere decir que lo que él necesitaba para entrar en ese reino no está pronto, no está disponible. Entonces, ese átenlo de pies y manos y arrójenlo fuera a las tinieblas, allí será el llanto y la desesperación. Ah, pues entonces ahora lo conectamos. ¿Por qué no estaba bien vestido? Pero no se trataba de la gala física. Se trata de esa manera en la que todos estamos convidados al banquete. ¿Por qué tocamos el canto de la Eucaristía? Yo soy el pan de vida. Bueno, porque lo que nos lleva a ese banquete es precisamente ese alimento espiritual que el Señor nos da cuando nos dice, yo soy el pan de vida. ¿Qué opina usted de todo esto?
0: Pues hay que mirar si realmente hoy que vamos a misa estamos vestidos para el banquete. Hay que mirar si realmente somos dignos de recibir la Eucaristía, que es el banquete del Señor. Porque a veces pecamos en eso, no estar listos, preparados. Y hay que cuestionarnos seriamente sobre eso. Decía una caricatura que vi un día que habían dos filas y un señor se preguntaba por qué una hay tantos comulgando y en otra tan poquitos confesándose, y decía, no me da la cuenta. Pues es así, hay mucha gente comulgando sin estar en gracia de Dios.
1: Bueno, pues aquí tenemos, hoy le voy a pedir una oración especial porque hay unos 5.000 jóvenes en el Centro de Convenciones de Los Ángeles que se reunieron ayer y se reúnen hoy en una conferencia de jóvenes. Aquí han llegado de todo tipo de jóvenes, pero de lo que ellos logren encontrar, de ese conectar con Jesús, va a depender con mucho el futuro, sus vidas. Así de que oremos por los jóvenes que necesitan de ese encuentro con Jesús.
0: Nosotros nos vamos aquí deseándoles que tengan una semana llena de mucho amor, de mucha fe, pero sobre todo de mucha paz. Alabado sea Jesucristo.

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16: Amigos oyentes, ¿qué tal? Aquí estamos compartiendo con todos ustedes a través de Enlace Misionero por Minuto de Dios Radio Bogotá 107.9 FM en esta tarde especial, acompañándoles a todos ustedes en diferentes sectores de nuestra ciudad. Queremos a esta hora de la tarde, como siempre, saludarles de una manera especial a todos los que se conectan por primera vez a través de nuestra frecuencia 107.9 FM y quieren conocer más de cerca esta labor y este trabajo importante de los diferentes misioneros y misioneras. Gracias, como siempre, en la dirección de Minuto de Dios Radio, quien nos permite llegar a todos ustedes, al Padre Javier Riveros. Queremos también agradecer de una manera muy especial la compañía del Padre Misionero, el Padre Luis Alfredo Pulido, y el hermano Emanuel, de nuestro director de la revista Iglesia Sin Fronteras y la revista Aguiluchos, del hermano Tomé Baczynski, quienes acompaña Hugo Alberto Caquimbo. Abrazo especial para todos los oyentes que siempre están en nuestra sintonía. Como lo hacemos habitualmente aquí a través de Enlace Misionero, vamos a iniciarlo con una oración, dándole gracias al Señor por todas las bendiciones que derrama sobre nuestros hogares, sobre nuestras familias, porque Él siempre está en medio de nosotros. El hermano Emanuel nos regala este momento de oración.
17: Oh Señor, qué inmenso es tu amor, un amor que no conoce límites, que no se cansa de buscarnos y que nunca se cierre ante nuestra miseria. Oh Señor, qué hermoso es permanecer en tu presencia. Contigo nada nos falta, porque en ti encuentra descanso nuestro corazón, consuelo nuestra tristeza y plenitud nuestra existencia. Enséñanos, Señor, a descubrir que la verdadera alegría no nace de poseerlo todo, sino de sabernos amados por ti, de vivir convencidos de que sin ti nunca alcanzaremos la felicidad plena, aquella que nuestro corazón anhela y que solo tu amor puede colmar. Señor, que los bienes materiales, tan pasajeros y frágiles, que los deseos desordenados, los afanes de este mundo y nuestros intereses egoístas no se conviertan en obstáculos que nos alejen de tu mesa. Gracias, Señor, porque nos esperas a que seamos perfectos para sentarnos a tu mesa. Nos amas en nuestra miseria, nos acoges en nuestra debilidad y nos revistes con la dignidad de tus hijos. Oh, Señor, que nunca nos acostumbremos a la grandeza de tu amor, que cada encuentro contigo sea para nosotros una fiesta. Cada Eucaristía, un anticipo del cielo y cada día una nueva oportunidad para responder a tu invitación. Que nuestra mayor alegría sea estar contigo, que nuestro mayor deseo sea tu presencia y que nuestro más profundo anhelo sea permanecer unidos a ti para siempre. Amén.
16: Y seguimos a esta hora de la tarde acompañándoles aquí a través de Minuto de Dios Radio Bogotá 107.9 FM en este 11 de octubre del año 2026. Y queremos invitarlos para que muy atentos a la escucha de la palabra, del mensaje, en este 28º del tiempo ordinario. Asimilemos el mensaje en nuestro corazón y en nuestro interior. Damos el paso una vez más a la lectura del Evangelio correspondiente a esta liturgia del domingo y el Padre Luis Alfredo nos compartirá la reflexión. Escuchemos la palabra del Señor aquí en Enlace Misionero. Del Santo Evangelio según San Mateo, capítulo 22, versículo 1 al 14. En aquel tiempo, volvió a hablar Jesús en parábolas a los sumos sacerdotes y a los ancianos del pueblo, diciendo: El reino de los cielos se parece a un rey que celebraba la boda de su hijo. Mandó a sus criados para que llamaran a los convidados, pero no quiso ir. Volvió a mandar a otros criados, encargándoles que dijeran a los convidados: Tengo preparado el banquete. He matado terneros y reses cebadas, y todo está a punto. Vengan a la boda. Pero ellos no hicieron caso. Uno se marchó a sus tierras, otro a sus negocios. Los demás agarraron a los criados y los maltrataron y los mataron. El rey montó en cólera, envió sus tropas, que acabaron con aquellos asesinos y prendieron fuego a la ciudad. Luego dijo a sus criados: La boda está preparada, pero los convidados no se la merecían. Vayan ahora a los cruces de los caminos y a todos los que encuentren, llámenlos a la boda. Los criados salieron a los caminos y reunieron a todos los que encontraron, malos y buenos. La sala del banquete se llenó de comensales. Cuando el rey entró a saludar a los comensales, reparó en uno que no llevaba traje de fiesta y le dijo: Amigo, ¿cómo has entrado aquí sin el vestido de boda? El otro no abrió la boca. Entonces el rey dijo a los servidores: Átenlo de pies y manos y arrójenlo fuera, a las tinieblas. Allí será el llanto y el rechinar de dientes, porque muchos son los llamados, pero pocos los escogidos. Palabra del Señor. Gloria a ti, Señor Jesús.
18: Un saludo para nuestro director Hugo, para todos ustedes, queridos hermanos y amigos en el camino de la fe. Hoy quiero titular esta reflexión del Evangelio como La alegría de Dios. Donde hay fiesta, hay comida. Cuando una sociedad se aleja de Dios, se desgasta y envejece. No importa cuánta fachada de belleza y poder tenga, si su interior sigue dañado. Si miramos el mundo actual, podemos decir que hablar de conversión radical genera rechazo, burla y fastidio. Hace unos días hubo un robo de 500 Biblias y en las redes sociales alguien dijo: ¿Acaso hay alguien que en pleno siglo XXI todavía lee esa basura? Y como él, aún habrá en pleno tercer milenio gente capaz de desafiar a Dios con prepotencia brutal. Al lado de ellos, una piedra tendría más humanidad. En realidad somos muy pocos los que, a pesar de nuestros pecados, queremos restaurar nuestras vidas, y tal vez cada vez el número disminuya. Es hora de dejar de ver las cosas de Dios como un montón de leyes, normas y obligaciones, y empezar a disfrutar nuestra fe. Eso, disfrutar nuestra fe, como una fiesta donde se come, se bebe, se canta, se ríe. Dios creó la alegría. La fiesta es un elemento bíblico infaltable. Comida en abundancia, vino y campos llenos de cosecha y frutos. Encontramos frecuentemente estas descripciones en el Antiguo Testamento, sobre todo, que simbolizan el amor alegre de un Dios que definitivamente sí nos quiere a su lado. Por eso, quien llega a la fiesta de Dios en la iglesia solo por curiosidad, solo porque toca, solo por miedo al infierno, solo por criticar, allegada espiritualmente sin el traje de fiesta, como nos lo menciona hoy el Evangelio. Por eso les dejo esta pregunta. ¿Vivo mi fe con alegría? Bendecido domingo para todos.
16: Vamos a esta hora de la tarde para que, por medio de esos documentales también, nos empapemos un poco más sobre el trabajo incansable de tantos hermanos nuestros en favor de la misión. Escuchemos este documental en Enlace Misionero.
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0: Religiosas de la Pasión de Jesucristo, 25 años de presencia. La Congregación de Religiosas de la Pasión de Jesucristo es una comunidad femenina de clausura, dedicada a la contemplación y a hacer grata memoria de la Pasión de Jesucristo. Los pilares del carisma pasionista son oración, soledad y pobreza, sostenidos por el silencio, a través de los cuales colaboran en la misión evangelizadora de la Iglesia. Se cumplen ahora los 25 años de la fundación del monasterio de Getsemaní en Envigado, Antioquia, por Madre Sandra Milena de la Agonía de Jesús en Getsemaní.
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0: Queremos hacer un monasterio de almas grandes y santas, muertas a todo lo creado, y que se parezcan en las virtudes, penitencia y mortificación a Jesús paciente y María dolorosa. Con esas palabras, San Pablo de la Cruz manifestaba a la Madre María Crucificada su deseo de fundar las religiosas pasionistas. Corría el año de 1765. Años atrás, en 1720, el santo ya había fundado la congregación masculina del mismo carisma. 40 años después, esta obra ya se había consolidado lo suficiente en Italia para permitir la formación de la comunidad femenina. El 3 de mayo de 1771, fiesta de la Santa Cruz, se inauguró el primer convento en la ciudad italiana de Tarquinia y se realizaba la bendición de las primeras postulantes. Durante esos 245 años de historia de la congregación, ha afrontado múltiples desafíos y cambios, pero gracias a la fortaleza y la perseverancia de generaciones enteras de religiosas, ha podido salir adelante. Al año 2016, la Congregación de Religiosas de la Pasión de Jesucristo cuenta con 35 conventos, ubicados en 15 países, en 3 de los 5 continentes. Del total de los conventos, del 51%, 18 corresponden a Europa, el 34%, 12 al Norte, Centro y Suramérica, y el 14%, 5 restantes a Asia. Una nueva página en Colombia. El 26 de julio de 1991, arribaron desde el monasterio de Santa Gema, Valencia, España, la Madre Consolación de Jesús Crucificado, las Hermanas Sagrario de la Santísima Trinidad y Lourdes del Sagrario, para iniciar la fundación de la Congregación de Religiosas de la Pasión en Colombia, país donde existía desde hace 88 años la rama masculina de este instituto. Guiadas por el padre Fabiano Giorgini, quien había iniciado las gestiones tiempo atrás para proporcionar la llegada e instalación de la congregación. En vista de la gran cantidad de vocaciones existentes en ese momento, se ubicó en un lugar propicio para la comunidad en la vereda Las Palmas del municipio de Envigado, en una casa que perteneció a las terciarias capuchinas. El nuevo hogar cumplía con las condiciones necesarias para el monasterio: un espacio amplio, con celdas, cocina, baños, refectorio, una gran zona verde y, lo más importante, un pequeño oratorio donde se instaló a Jesús Eucaristía el 15 de agosto de 1991. Vale la pena resaltar la ayuda ofrecida por los padres pasionistas y por la comunidad de religiosas de San Pablo de la Cruz, ubicadas en el sector de Robledo, lugar que acogió inicialmente a las hermanas por unas cuantas semanas.
1: Comprender. 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
0: Un carisma a pesar de las dificultades.
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3: Es la alegría de compartir con todos los oyentes, la alegría de transmitir siempre el mensaje de fe, de amor, de esperanza, a través del trabajo incansable de tantos hermanos nuestros, quienes llevan, quienes forjan también esa alegría de transmitir a Jesús en el corazón de muchos hermanos nuestros. Por eso queremos a esta hora invitarlos para que, por medio de esta bonita sección que nos regala la doctora Consuelo Vélez, también conozcamos y, por supuesto, nos impregnemos de ese amor que el Señor tiene para cada uno de nosotros por medio de esta bonita sección titulada Huellas, aquí en Enlace Misionero.
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5: Enlace. Este mes dedicado especialmente a las misiones nos remite a la quinta conferencia del Episcopado Latinoamericano y Caribeño en el 2007 en Aparecida, Brasil, que resumió sus reflexiones en el lanzamiento de la misión continental para hacer de la Iglesia Latinoamericana una iglesia en permanente estado de misión. No ha sido fácil llevar adelante esa dinámica misionera e implementarla en las iglesias locales. De alguna manera, cada iglesia tiene sus planes pastorales y transita por ellos con seguridad y le cuesta abrirse a otros dinamismos. Pero esa llamada sigue ahí invitándonos a salir de la comodidad de lo que ya está instituido para ensayar nuevas formas de evangelización, más en conexión con el primer anuncio que convoque a nuevas personas y no se contente con los miembros que ya participan cotidianamente. Este mes se convierte entonces en una ocasión para ello. Hemos de abrirnos al dinamismo de la misión. ¿Cómo anunciar al Cristo en quien creemos a aquellos que no lo conocen o que se han alejado de él? ¿Qué mensaje puede ser significativo para las personas de hoy, para los jóvenes, para los niños? No es por acomodar el mensaje que nos hacemos estas preguntas, sino porque una verdadera pedagogía de la fe tiene que hacérselas para llegar eficazmente al destinatario. Sin duda, las personas son sensibles a un mensaje de amor, acogida, aceptación, pero también lo son a los temas actuales que tocan la vida y traen consecuencias sobre ella. Por eso evangelizar pasa por el encuentro con las personas y su situación vital, pero también por el mundo en el que se vive y su manera de enfrentarse a él. Revisemos entonces qué queremos comunicar sobre Dios a los demás, cómo eso puede ser significativo para su vida y dispongámonos a poner en práctica la dimensión misionera de nuestra fe. Esta es una responsabilidad que definitivamente hemos de asumir.
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3: Avanzamos a esta hora de la tarde aquí en los 107.9 FM, Enlace Misionero por Minuto de Dios Radio, todos los domingos a partir de las 5:30 de la tarde, un espacio que realizan los misioneros combonianos. Y queremos invitarles, darle paso a esta hora también al Padre Luis Alfredo Pulido, quien nos comparte esa bonita reflexión en torno a esta fiesta que vivimos el día de ayer de nuestro santo fundador, San Daniel Comboni. Padre Luis, lo escuchamos a esta hora.
6: Ayer, sábado 10 de octubre, los misioneros combonianos hemos celebrado la fiesta de nuestro fundador, San Daniel Comboni, sacerdote y obispo italiano, célebre por su gran lema, Salvar África con África, que hoy en nuestro instituto encarna ya no solamente con África, sino también en América, en Europa, en Asia y en Oceanía. Daniel Comboni nació el 15 de marzo de 1831 en el pueblo de Limone sul Garda, en Italia. Fue hijo de una familia de campesinos pobres y el único sobreviviente de 8 hermanos. Estudió en Verona en el instituto fundado por el sacerdote Nicolás Mazza. Allí descubrió su vocación sacerdotal. Fue ordenado sacerdote en 1854. Realizó su primer viaje a África en 1857 como parte de una expedición misionera del instituto donde se formó. Llegó a lo que actualmente es el país de Sudán. En 1864, mientras oraba en Roma, concibió su famoso plan para la regeneración de África.

0: Congo del África Central, luchando activamente contra la esclavitud. Murió en Sudán el 10 de octubre de 1881 a los 50 años de edad. Fue canonizado el 5 de octubre del año 2003 por el Papa San Juan Pablo II. Que San Daniel Comboni interceda por nosotros ante Dios.
1: Estamos en la tarde del domingo, hoy acompañándoles a todos los oyentes, 11 de octubre, mes misionero. Un abrazo muy especial para todos los que están atentos a nuestra sintonía. Y por medio de las noticias también nos empapamos un poco más sobre el trabajo importante de tantos hermanos nuestros que anuncian y comunican esa buena labor misionera. Escuchemos el desarrollo de esta importante información.
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1: En noticias de la Iglesia Chad, la misión de las Combonianas donde la diversidad es fraternidad. Quiero una misión católica universal. Las palabras de San Daniel Comboni se hacen realidad gracias al compromiso de la comunidad internacional de las hermanas misioneras combonianas de Derecia, en el sur del país africano, que acompaña a la población entre educación, salud y formación de las jóvenes. Cinco hermanas combonianas: Olga Morales, Rafaela Pironti, Vaquita Yoserini, Amira William y Elise Modigli. Tres continentes: América, Europa y África, y cinco países de origen: Guatemala, Italia, Sudán del Sur, Egipto y República Democrática del Congo. Esa es la riqueza de la comunidad de Derecia en la diócesis de Lai en Chad, una zona que durante la temporada de lluvias se puede alcanzar con un carro tirado por bueyes y caballos. Aquí se realiza el sueño del fundador: una congregación verdaderamente universal, capaz de poner en el centro la misión y el amor por los más pobres y abandonados. San Daniel Comboni decía: la obra debe ser católica universal, no ya española o francesa, o alemana o italiana. La comunidad de Derecia abrió en el año 2003 tras la invitación del entonces obispo de la diócesis, Monseñor Miguel Sebastián, que con valentía pedía a las combonianas ser presencia de esperanza en una tierra que el Papa Francisco definiría como periferia existencial, en la periferia del mundo. Para Enlace Misionero informó el Grupo de Medios Sin Fronteras. Aquí estamos compartiendo con todos los oyentes en Enlace Misionero por Minuto de Dios Radio Bogotá 107.9 FM a esta hora de la tarde. Un abrazo especial para todos los que llegan a nuestra sintonía. Antes de irnos, los queremos invitar para que usted siga apoyando la obra misionera de los misioneros combonianos, como lo hace con un importante material. Se trata de la revista Iglesia Sin Fronteras y la revista Aguiluchos. Usted puede tener en su casa este material, suscribirse para que le llegue hasta la puerta de su hogar. Los invito para que marquen la línea telefónica al 245-4754 y apoye esta obra importante de los misioneros combonianos. Hemos llegado al final, gracias, como siempre, en la dirección de Minuto de Dios Radio, al Padre Javier Riveros. Queremos también agradecer la compañía del Padre Misionero, el Padre Luis Alfredo Pulido, y también del hermano Emanuel. Gracias, como siempre, a esta hora, al hermano Tomé Baczynski, director de la revista Iglesia Sin Fronteras y la revista Aguiluchos. Les acompañó Hugo Alberto Caquimbo, deseándoles a todos muchas bendiciones, que el Señor los siga acompañando, que el Señor siga derramando bendiciones. Y San Daniel Comboni suscite en el corazón de tantos jóvenes el deseo de querer servir a través de la misión. Dios los acompañe y los bendiga a todos. Un abrazo misionero.
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0: Ha sido una bella tradición de la Iglesia saludar a la Virgen María con el Ángelus o anuncio del ángel todos los días, a mediodía y al caer de la tarde. Por eso oremos todos hoy. El ángel del Señor anunció a María.
1: Y ella concibió por obra y gracia del Espíritu Santo.
0: Dios te salve María, llena eres de gracia, el Señor es contigo, bendita tú eres entre todas las mujeres, bendito es el fruto de tu vientre Jesús.
2: Santa María, Madre de Dios, ruega por nosotros pecadores, ahora y en la hora de nuestra muerte. Amén.
0: He aquí la esclava del Señor.
1: Hágase en mí según tu palabra.
0: Dios te salve María, llena eres de gracia, el Señor es contigo, bendita tú eres entre todas las mujeres, bendito es el fruto de tu vientre Jesús.
2: Santa María, Madre de Dios, ruega por nosotros pecadores, ahora y en la hora de nuestra muerte. Amén.
0: El Verbo se hizo carne.
1: Y habitó entre nosotros.
0: Dios te salve María, llena eres de gracia, el Señor es contigo, bendita tú eres entre todas las mujeres, bendito es el fruto de tu vientre Jesús.
2: Santa María, Madre de Dios, ruega por nosotros pecadores, ahora y en la hora de nuestra muerte. Amén.
0: Ruega por nosotros, Santa Madre de Dios,
1: para que seamos dignos de las promesas de Cristo.
0: Oremos. Señor, derrama tu gracia en nuestros corazones, para que habiendo conocido por la voz del ángel el misterio de la encarnación de tu Hijo, podamos llegar por los méritos de tu cruz y pasión a la gloria de la resurrección. Por el mismo Cristo nuestro Señor.
2: Amén.

0: Hola, muy buenas tardes para todos. Dios los bendiga a su programa Al Atardecer con Camilo Castro en la emisora 107.9 FM Radio Minuto de Dios. Bueno, sean todos bienvenidos a este tema tan maravilloso, a ese tema que es la gran bendición para la mayoría de las personas que nos están escuchando. Hay algo sagrado que tenemos en nuestra vida. Claro, primero Dios, pero la familia. La familia es una bendición muy poderosa que el Señor nos brinda. La familia es el pilar de todas las vocaciones y debemos cuidarla. El Señor dice en su palabra que ese origen de la familia empezó en Él, claro. Y Dios creó a ese ser humano a su imagen y lo creó a imagen de Él. Hombre y mujer nos creó y nos bendijo con estas palabras: sean fructíferos y multiplíquense. Llenen la tierra y sométanla. Dominen a los peces del mar y las aves del cielo, a todos los reptiles que se arrastran por el suelo. Eso nos lo dice el Señor en el libro del Génesis. Desde ahí el Señor en su palabra nos ratifica esta maravillosa creación del amor de ese hombre, de esa mujer, y también ese fruto maravilloso que son los hijos. Para quien de los que nos escuchan ya sabemos esa bendición tan poderosa que es la familia, que es tener un hogar. Aunque muchas veces parecen las circunstancias momentáneas muy difíciles por las situaciones que a veces pasa en nuestro país, y sin embargo sabemos que jamás cambiaríamos la sonrisa de nuestros hijos por cualquier bien preciado que tengamos o que nos llegue a pasar. Jamás lo cambiaríamos porque sabemos que somos tesoros invaluables. Tesoro invaluable la pareja, el esposo, la esposa. Tesoro invaluable el abrazo, el amor entre la familia. Es un tesoro completamente invaluable. Por eso le pedimos al Señor en esta tarde que bendiga a nuestra familia, a nuestro hogar. Bueno, sean todos bienvenidos a este maravilloso programa llamado La Familia. Vamos a hablar un momentico de la familia desde la Biblia, vamos a hablar un momento desde nuestra experiencia. Bienvenidos, acomódense en su sillón, en su sofá, los que están regresando a la ciudad, bienvenidos. Aquellas personas que están en otros países, que quizás en diferentes horarios, podríamos decirles a ellos buenos días. Que el Señor de la Misericordia también los acoja en medio de estas palabras que vamos a emitir por misericordia de Dios. También quiero invitarlos a cada uno de los escuchas a que estos programas de evangelización se sigan multiplicando. La emisora es una familia y la emisora también necesita de ti. Hay donaciones de minutos, 1 minuto, 30 minutos, 1 hora a la emisora para que pueda seguirse sosteniendo. Entonces esa familia también te necesita. Necesitamos orar por esta familia llamada Radio Minuto de Dios, por sus directivos, por sus locutores, por sus productores, por aquellos que nos donamos para realizar estos programas a la radio para que lleguen a tu hogar, a tu casa. Pidámosle al Señor que también toque nuestros corazones, que seamos corazones generosos y dadivosos y sembremos a la emisora en estas donaciones del Radio Minutón, estas bendiciones tan maravillosas que el Señor nos pide que hagamos para que se sostenga esta obra evangelizadora que llega a tantas y tantas familias, no solo en Colombia, en el mundo entero. Por eso reunámonos en esta tarde en el nombre del Padre, del Hijo y del Espíritu Santo. Amén. Dios, tú que nos creaste al ser humano a tu imagen y semejanza, Señor, nos creaste hombre y mujer y nos diste la bendición con estas palabras: sean fructíferos y multiplíquese. Tú fuiste, Señor, quien dice la creación, pero también la orden, para saber qué hacer, para saber qué camino continuar. No nos dejaste solos, completamente solos en el mundo. Nos diste esa maravillosa bendición Y ese bendecir es ese regalo que necesitamos para poder realizar la maravillosa bendición de seguir multiplicándonos y que todas las vocaciones nazcan a partir del ministerio y la familia. Por eso, Señor, en esta mañana, en esta tarde y en esta noche, dependiendo de donde nos estén escuchando, tú nos dices, Señor, multiplíquese, pero antes de ello nos bendices. Que la misericordia tuya, Padre, alcance estas vidas de estas oyentes que en este momento inclinan su rostro y reciben tu bendición. Esa fructificación, Padre, también está dada a aquellas mujeres que aún no han podido quedar embarazadas, a aquellas mujeres que anhelan tener un hijito, a aquellas mujeres que anhelan tener ese fruto de ese hogar y que quizás han intentado de todas maneras y no han logrado. Por eso, Señor, que ese sea el momento propicio para que esas parejas que no han podido, que anhelen tener esa familia, cierren sus ojos y reciban la bendición que viene del Señor. La bendición donde el Señor nos dice: los bendigo con estas palabras. Sean fructíferos y multiplíquese. Llenen la tierra y sométanla. Que Dios Todopoderoso derrame esta bendición en el nombre del Padre, del Hijo y del Espíritu Santo. Amén. Que sea dada esta gracia receptivamente en nuestros corazones para que esta bendición empiece a dar frutos y frutos en abundancia. Que la bendición de Dios Padre nos acompañe en medio de nuestra duda, en medio de nuestro caminar. Oramos por papá. Oramos por ese hombre que hace todo lo posible por llevar el sustento a casa y sostener la familia de la mejor manera posible. Oramos por su rudeza, por su tosquedad, porque a veces pareciese que no encajara en casa. Pero debemos también entender que esa misma fuerza y brusquedad es quien nos lleva a ser más fuerte allá afuera y sobrevivir. Y también puede llevar ese sustento a casa. Pidámosle al Señor que transforme ese corazón de piedra en corazón de carne, que se haga más dócil a la voluntad y misericordia de Dios. Que como familia siga el ejemplo a San José, siendo hombre casto, siendo hombre dedicado a sus hijos y también a su hogar y a su esposa. Pidámosle a San José en este momento para que la misericordia de Dios llegue a cada uno de los padres que están escuchando este programa a través de la emisora 107.9 FM. Vamos a cerrar los ojos y vamos a orar también por la mamá, para que su tiempo sea dedicado a sus hijos, a su hogar, a su esposo, a su trabajo. Que la misericordia de Dios la alcance, que esa maternidad tan maravillosa y esa gracia de multiplicar vidas en su vientre sea dado en obediencia al Señor y también en esa monogamia junto con su esposo. Que la misericordia de Dios siempre sea fructífera en su vientre y aquellas mujeres que anteriormente anunciábamos que no pueden dar a luz, que este rayito de luz que está enviando el Espíritu Santo llegue a sus hogares, pero también a fructificar el vientre, que esa matriz sea completamente fortalecida para sostener allí al bebé, que si hay alguna enfermedad de la cual de esterilidad exista o ario poliquístico u otra enfermedad que no permita llegar al culmen de un buen embarazo, que este sea el momento propicio para que te coloques tus manitas allí en el vientre y le digas al Señor: Señor, mira, te entrego este vientre, envía ese rayo de luz del Espíritu Santo para que sea sanado, para que aquí, Señor, en este vientre llegue el calor del hogar, de la familia, de la fructificación que tú hablas y bendices, Señor, en tu palabra, que tu misericordia alcance a esta familia, Señor, y allí pueda gestarse esa gran bendición de un hijo que transformará las vidas y también la sociedad. Todo esto te lo pedimos en el nombre poderoso de Jesús de Nazaret. Amén. Ahora nos tomamos el espacio y la tarea de orar por nuestros hijos. Pidámosle al Señor en su infinita misericordia que ese formato maravilloso de la Sagrada Escritura de cómo se forma un hijo no se pierda en medio de las nuevas teorías que han llevado a la confusión a los padres de no saber ahora cómo se educa un hijo. Pidámosle al Señor que nos dé esa gracia y ese discernimiento como papás para poder hacer las cosas no como lo quiere el mundo, sino como lo quiere el Señor, para educar hijos temerosos de Él, pero también correctos ante las reglas de la sociedad. Temerosos del Señor, sí, pero también rectos ante cada momento y reglamento de la constitución de una buena democracia y de una buena participación ciudadana dentro de la comunidad. Pidámosle al Señor que tenga esa gracia y esa misericordia con nuestros hijos. También oramos por aquellos hijos que tienen ese espíritu de rebeldía. Pidámosle al Señor en su infinita misericordia que nos ayude a fortalecer esa bendición tan maravillosa que es la familia a través de los hijos. Pidámosle al Señor en su infinita bondad y misericordia que nos abrace como familia, que esa imagen de la Sagrada Familia se constituya y se entronice en nuestros hogares para que juntos podamos llevar a cabo una buena vida con propósito, pero también una misión de familia. Sé que todos en los hogares tenemos problemas. Sé que muchas veces tenemos pensamientos y lineamientos muy diferentes del uno con el otro. Pero pidámosle al Señor esa unidad. Oremos el Santo Rosario en familia y rechacemos todo espíritu de división para que la misericordia de Dios alcance los hogares, para que la misericordia de Dios en estos momentos sea derramado sobre los hogares y podamos transformar nuestra nación desde nuestra casa. No olvidemos en este momento de oración que la familia es ese pilar de la sociedad, pero también es esa primera iglesia doméstica donde se enseñan esos grandes valores y el temor a Dios. Señor, yo te pido en el nombre poderoso de Jesús que bendiga a estos hogares que están haciendo esta oración. Bendice, Señor, a cada una de las familias campesinas que en este momento se conectan a esta emisora 107.9 FM. Bendice, Padre Santo, también a cada una de las familias que están pasando por una crisis financiera, por una crisis emocional, por una crisis espiritual. Señor, quizás el papá haya caído en algún momento de ansiedad, de depresión, en un momento difícil, Padre. Tú sabes que el Padre es la cabeza y es la bendición del hogar. Por eso, Señor, bendice a ese papá que en este momento quizás se está colocando de rodillas, suplicándote, clamándote, que tú le ayudes, que le ayudes a mejorar su trabajo, le ayudes a mejorar el sustento de su casa. Te pide a gritos, quizás, Señor, que lo bendigas con un techo, con un hogar, para poder cubrir el frío de sus hijos. Ahora mismo, Señor, bendice a estos hombres valientes que no abandonan sus hogares. Pero también, Señor, te pido que abraces a aquellos papás que no son tan buenos papás, que nunca lo han sido. Tócales tu corazón, Señor, para que sean generosos con sus hijos, con su tiempo, con su educación, con su bendición económica, que no se recuesten en esas mamás cabezas de familia que entregan sus hijos y desaparecen y se acobijan a la ley del menor esfuerzo, con centavos cuando ellos les nazcan. Señor, un hijo más que esos centavos necesita de la presencia del padre, de la presencia de la madre. Señor, bendice a esos padres que en este momento son tan indiferentes y tan ruines con sus hijos. Bendícelos ahora, tócales ese corazón, despiértales nuevamente ese amor que deben tener por sus familias. Dios de bondad y de misericordia, también bendice a esos papitos que en este momento están pasando por una enfermedad, que en este momento están intentando luchar por sus vidas. Abrázalos, bendícelos, dales esa fuerza para poder llevar con más amor esa cruz de la enfermedad, que puedan llegar a feliz término, a empezar a sanar esas heridas tanto del alma como del cuerpo. Ayúdalos a fortalecerlos en este momento, en medio de su enfermedad, para que puedan tener esa gracia de llegar nuevamente con mucha fuerza a sus hogares. Padre de bondad, también bendice a aquellos papitos que por circunstancias económicas del país se han tenido que desplazar a otros países, a otras naciones, a buscar el sustento de su hogar. A aquellos que se han ido a explorar nuevas tierras, buscando nuevos horizontes, nuevos trabajos. Padre, desde allí donde se encuentren, abrázalos, bendícelos, ayúdalos. Ayúdalos también a que se legalicen para que no tengan ese temor de ser deportados. Llénalos de ti, Señor, a esos hombres y mujeres que construyen nación desde sus hogares, desde el silencio de la familia. Dios de bondad y de misericordia, también bendice a aquellos hombres, padres de familia y mercenarios que han querido mejorar el sustento de sus hogares y han ido allí, al Medio Oriente, a la guerra. Bendícelos, cúbrelos con su santo manto y fortalece esas familias que se han quedado acá a la espera diaria de las noticias de cómo transcurre la guerra, cómo va el suceso diario, ese sinsabor que queda de la distancia y el saber que se está en la línea de fuego. Dios de bondad y de misericordia, abraza esos hogares, esas familias que tienen a esos hombres allí al otro lado, en medio de del peligro. Por eso, Señor, te pido especialmente una bendición de protección por ellos, como protegías al ejército de David. Abrázalos, Señor, bendícelos y no permitas que en este momento sea arrebatado sus vidas en medio de la guerra. Protégelos de todo mal y peligro. Y también, Señor, aprovecho para que esas familias y esos países que en este momento están sufriendo esa guerra finalice, Señor, y esos hogares de ese país sean protegidos por tu bondad y tu misericordia, Dios de bondad infinita. Llénalos de ti, Señor. Ellos también, Padre, necesitan de esta bendición. Necesitan, Señor, que fructifique la paz. Necesita, Señor, que fructifique también esa sanación interior de sus corazones, Padre de bondad y de misericordia. No permita, Señor, que ninguna alma se aparte o se aleje de ti. especialmente la de los papitos, que deben ser esa gracia de mejorar en cada uno de sus aspectos para dar el mejor ejemplo y el sustento de sus hogares. Señor, que la misericordia tuya nos alcance en este momento. Y allí con los ojos cerrados pedimos esa bendición poderosa a través de María Santísima y nos encomendamos en este momento a tus manos. Padre nuestro que estás en el cielo, santificado sea tu nombre. Venga a nosotros tu reino, hágase tu voluntad en la tierra como en el cielo. Danos hoy nuestro pan de cada día, perdona nuestras ofensas, como también nosotros perdonamos a los que nos ofenden. No nos dejes caer en la tentación y líbranos del mal. Amén. Dios te salve María, llena eres de gracia, el Señor es contigo. Bendita tú eres entre todas las mujeres, bendito es el fruto de tu vientre, Jesús. Santa María, Madre de Dios y Madre nuestra, ruega, Señora, por nosotros los pecadores, ahora y en la hora de nuestra muerte. Amén. Gloria al Padre, al Hijo y al Espíritu Santo, como lo era en el principio, es ahora y siempre, por los siglos de los siglos. Amén. Que digamos con amor cada uno de los participantes de nuestra familia, Santo Ángel de mi guarda, mi dulce compañía, no me desampares ni de noche ni de día, hasta que me pongas en paz y alegría con todos los santos, Jesús, José y María. Si me desamparas, ¿qué será de mí? Santo Ángel de mi guarda, ruega siempre a Dios por mí. Bajo tu bendición quedamos, Señor, en el nombre del Padre, del Hijo, del Espíritu Santo. Amén. Que la bendición de Padre, Hijo y Espíritu Santo sea derramada sobre nosotros y la misericordia de Dios nos alcance. Que este día, tarde o noche, donde nos estés escuchando, llegue esta bendición poderosa del Señor sobre tu hogar, sobre tu familia, pero también sobre tu trabajo. Que la bendición llegue sobre tus manos y todo lo que hagas sea multiplicado y fructificado. Que esos vientres por los cuales oramos den fruto de hijos maravillosos, no solo para el hogar, sino para la vida con grandes vocaciones. Muchas gracias por escucharnos. Nos seguimos en nuestra segunda parte de nuestro programa Al Atardecer. Bienvenidos.
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Hola, muy buenas tardes para todos nuevamente. Bienvenidos de regreso a este momento tan especial de este programa, Al Atardecer con Camilo Castro, en su emisora 107.9. Pidámosle al Señor en este momento, en su infinita bondad y misericordia, que nos bendiga, que nos abrace nuevamente en esta segunda parte de este programa, en este segundo bloque. Estamos hablando de la familia, ¿no? Y decíamos inicialmente que no podemos olvidar esta familia, Radio Minuto de Dios, Minutón. Este Radio Minutón que nos ayuda a sostenernos, ¿verdad? Que nos ayuda a estar al aire, que nos ayuda a llegar a cada uno de sus hogares. Por eso les pedimos encarecidamente que toquen ese corazón maravilloso que ustedes tienen y que puedan dar esos minutos de donación, un minuto, 30 minutos, una hora a la emisora Minuto de Dios para poder sostener esos programas que puedan llegar a cada uno de sus hogares y a cada uno de los países donde llegan estos maravillosos programas que de momento o de repente cambian nuestras vidas. ¿Cuántos no hemos escuchado un testimonio de cómo un programa cambia radicalmente la vida de un oyente? También he escuchado muchas veces: mira, Camilo, yo voy viajando con mi familia, colocamos su programa, nos integramos, es un momento bonito para regresarnos a la ciudad, es un retorno hermoso después de una santa Eucaristía vivida, saber que existen ciertos programas que le van cambiando a uno la vida. Por eso siempre se hace este llamado al Radio Minutón. Y también a orar por esta familia, Radio Minuto de Dios, para que siga esta tarea tan maravillosa, evangelizadora, no solo por Colombia, sino por el mundo entero. ¿Cuántos de nuestros compatriotas allí fuera de la nación sintonizan 107.9 FM a través de las plataformas y llega ese mensaje de esperanza, llega ese mensaje poderoso que transforma sus vidas allí en medio de sus trabajos, en medio de sus soledades, en medio de sus nostalgias, en medio de la distancia, en medio de lo que pueden vivir en algunos momentos que muchas veces callan por su misma distancia y por su misma entereza, berraquera, no abren su corazón? Pero llegan estos programas que tocan el alma, tocan los hogares, tocan las familias, tocan a esos padres y esas madres trabajadoras que no permiten que les llegue a faltar el sustento a sus hijos. Esa es la familia, ese es el hogar. Eso es lo que Dios manda. No envía ni papás perfectos, ni mamás perfectas, ni mucho menos hijos perfectos. Pero sí, en medio de la imperfección, Él da su bendición y su gracia para sostenernos en medio de este mundo. Por eso nos dice la palabra de Dios: si Dios creó al ser humano a su imagen y semejanza, lo hablábamos en el primer bloque, lo creó a imagen de Dios, a imagen de Él, hombre y mujer los creó. Los bendijo con estas palabras: sean fructíferos y multiplíquense. Esa fue la oración inicial que hicimos. Nos dice el Señor: llenen la tierra y sométanla, dominen a los peces del mar y a las aves del cielo y a todos los reptiles que se arrastran por el suelo. El Señor nos escribe en el libro de Génesis, capítulo 1, versículo 27 al 28. Esta palabra es transformadora, esta palabra nos lleva a nuestro origen. Esta palabra se llama Génesis o también es llamada Bereshit. Este es el inicio de todo, donde el Señor nos hace una historia, nos hace un recuento de cómo nos crea, de quién se inspira, y la inspiración es divina, es de Él y con Él y para Él. Por eso viene a decir San Agustín en algún momento del camino: nosotros fuimos creados y salimos de Él, y nuestra alma no descansará hasta volver a Él. Esa es una de las grandes frases de este gran santo, San Agustín de Hipona, que todos conocemos su historia de cómo transformó su vida al Evangelio y a la palabra de Dios. Por eso pidámosle al Señor en este momento que esa familia transformadora, que es la nuestra, que es capaz de transformar no solo su ámbito interior como familia, sino también la sociedad, que sea esa familia que en este momento haga ese aporte importante a lo que está viviendo el país, ¿no? A esa polarización, a esa desunión, a esa desigualdad. Que en nuestros hogares podamos ser
esas almas reparadoras y almas generosas que vamos a aportarle de verdad una familia al mundo. Pidámosle al Señor en su infinita misericordia que a través de su palabra nos transforme como hogar. Al crearnos, Dios bendijo al hombre y la mujer, dándoles una misión. Claro, tenemos un propósito de vida, una misión compuesta por dos partes. Primero, multiplicarse, de verdad, no quedarse ahí, ser fructíferos y llenar la tierra con hijos. Vemos que sin la unidad sexual del hombre y la mujer no habría continuidad, ¿verdad? Se acabaría la especie. Y esa segunda gran misión que nos da el Señor, por parte de esta gran misión que Él mismo genera, consistía en someter la tierra, es decir, cuidarla, cultivarla y dominar a los animales. Ahora, en este momento donde estamos viviendo, el Señor nos pide algo. ¿Qué? Cuiden esa tierra. Sabemos que el 6% solo nos queda de agua pura para la humanidad. Quizás nosotros en esta generación alcancemos a pasar con agua, pero las generaciones venideras será aún más complejo y más difícil. Pero el Señor siempre nos hace esa invitación. Desde el inicio, mira, desde el Génesis, cuando dicen sometan a la tierra, es cuidarla, cultivarla y dominarla. Sabemos, y no es secreto para nadie, que la mayoría de las personas estamos en esa búsqueda de una finca, de una tierra, de un espacio, de volver al campo. Porque tenemos esa gran concepción de que allí volverá a renacer la sociedad, que en las grandes ciudades va a llegar esos momentos de escasez que los estamos viviendo en la periferia. Muchas personas dejamos el campo y a veces nos sumamos a la gran lista de la periferia de la ciudad, ¿cierto? Venimos desplazados y dejamos los tesoros allí en el campo y venimos quizás como a someternos a algo más difícil, a un círculo citadino que es más difícil de adaptarse y también de sobrevivir. Por eso, qué bonito que la palabra de Dios hoy nos exhorta a decir eso. Ojalá que la apliquemos en nuestra vida. Pidámosle a Dios de rodillas que en algún momento podamos tener esa parcela donde tengamos agua, donde podamos tener nuestros propios cultivos, donde podamos ayudar a generar una mejor conciencia de cuidar la tierra, que ahorita que estamos en las ciudades, en los municipios, empecemos con la gran misión de cuidar ese bien sagrado que se llama el agua, que es el que da vida, que podamos tener un mejor manejo de esos recursos que el Señor nos brinda. Dice la palabra de Dios eso. Los seres humanos fuimos creados a la imagen de Dios y tenemos ese propósito asignado por Él. ¿Somos llamados a qué? A contribuir en el lugar donde estamos, en ese metro cuadrado donde vivimos, en ese metro cuadrado que es nuestro trabajo, en ese metro cuadrado que es nuestro hogar, en ese metro cuadrado y espacio vital que es nuestra vida propia. Estamos llamados a fructificar, a llevar una vida con propósito para aquellos que nos rodean y para nuestros hogares. Somos esos hombres y mujeres llamados a contribuir. No solo eso, a diferencia de los animales, nosotros los seres humanos poseemos cuerpo, alma y espíritu, lo cual nos da ¿qué? La capacidad de tener una relación de amistad con Dios. Eso significa que somos los bendecidos de tener esa fuente de amor y sabiduría del Eterno, del Dios, de Yahvé Jiré, de Adonai, ¿verdad? Del Ser Supremo, de Papito Dios, de Abad. Allí está el Señor. Allí está el Señor dándonos esa gracia y esa fuente de amistad con Él. Allí está el Señor dándonos esa fuente de amor y sabiduría para salir adelante en nuestro diario vivir. Pidámosle al Señor en este momento para que esta palabra se haga vida en nuestras vidas. Segundo punto para este momento es la unidad en el matrimonio. Por eso el hombre deja a quién, a su padre y a su madre, es decir, deja su casa, su hogar de papá y mamá, su posición de hijo,
y se une a su mujer. ¿Para qué? Para hacer una posición de esposo y una posición de padre, ¿verdad? Y los dos se funden en un solo ser. O sea, seremos y somos esa carne cuando tenemos esa diligencia de hacer las cosas con instrucción divina, llegando al altar, presentando esa ofrenda y nos ofrendamos en cuerpo, alma y espíritu al Señor en el sagrado matrimonio, dejamos lo mal llamado unión libre y le decimos al Señor que renunciamos a esa voluntad nuestra para que se haga su voluntad en nuestras vidas. Y de allí viene la palabra que dice, serán un solo ser, una sola carne, porque delante del Señor, del Altísimo, del Creador, en esa figura, en el altar, junto con su sacerdote, su ministro, que es enviado a unir en santidad a estas familias, a estos hogares, a esta pareja, con el santo vínculo del matrimonio a través de ese momento especial cuando se declara el uno al otro en medio de la enfermedad, de la pobreza, de la riqueza, de la abundancia, en medio de tantas realidades de la vida, se dice en la palabra un sí para siempre. Que podamos transmitirle a esto a nuestros hijos, que ese sí que damos allí en el altar sea para siempre, que sea hasta que la muerte nos separe y llegar allí al reino de los cielos con una vida de propósito. Todo nuevo matrimonio debe dar prioridad a su unión. Debe vivir de acuerdo a los mandatos de Dios, ¿verdad? Tenemos un decálogo de normas, un decálogo de leyes, un decálogo de mandamientos que nos ayudan cada día a fortalecernos en medio de la debilidad humana. Aunque todavía pertenecemos a la familia en la que crecimos, claro, todavía pertenecemos a ese papá y a esa mamá que nos criaron. Al casarnos pasamos a ser uno con nuestro cónyuge y formamos una nueva familia. Tomaremos nuestras decisiones juntos delante de Dios y buscaremos su voluntad para nuestro futuro y bien común. Ahí viene la oración. El ponernos de acuerdo en medio de las diferencias. El ponernos de acuerdo y doblegar esos espíritus de división en medio de las vicisitudes que pueden haber en la vida. Como todos sabemos, las tenemos. Y en medio de la sociedad en la que vivimos, aún más fuerte. Por eso la palabra de Dios es muy clara. La vida espiritual de la familia debe ser ese pilar en la cual gobierne la voluntad del Señor y no la nuestra. Grábate en el corazón estas palabras, dice el Señor, que hoy te mando. Incúlqueselas continuamente a tus hijos. Mire cómo es importante la educación de los hijos, y el Señor también instruye para que eduquemos nuestros hijos y nos dice, incúlqueselas continuamente, no de vez en cuando, no cuando te acuerdes, no, continuamente. Hábleles de ellas cuando estés en tu casa y cuando vayas por el camino, cuando te acuestes y cuando te levantes. Eso está escrito en el Deuteronomio capítulo 6, versículo del 6 al 7. Es una instrucción exacta, es una instrucción divina, es una instrucción de que el buen Dios no deja solos a nuestros hijos, ni mucho menos a nosotros como padres. Nos instruye para que instruyamos a nuestros hijos. Los padres deben llenar sus corazones y sus mentes ¿con qué? Con la palabra de Dios, para luego enseñarla a sus hijos. Pero si papá y mamá nunca abren la Biblia, pero si papá y mamá nunca están pendientes de la Sagrada Escritura, pero si papá y mamá tienen más distractores en casa, completamente diferentes a acercarse a la gracia y voluntad divina, ¿qué le podemos enseñar a los hijos? Nada, ¿verdad? Les enseñamos exactamente lo que el mundo les enseña, un mal ejemplo. Por eso el Señor es tan claro y dice a papá y mamá, llenen sus corazones y sus mentes de la palabra de Dios. Así pueden enseñarles a sus hijos su ejemplo amoroso y constante, viviendo de acuerdo con los mandatos de Dios, los inspira y bendecirá. La familia que ama a Dios
comparte de forma natural lo que Dios hace en su diario vivir y cómo Él interviene en los problemas del día a día. ¿Cómo interviene Él en el problema que estás viviendo en casa? ¿Cómo le permites al Señor que viva en ti a través de ti? ¿Cómo le permites al Señor que tú te instruyas con la Sagrada Escritura y, no sé, te puedas grabar con amor, obvio, no por obligación, esas citas bíblicas que puedas transmitir a tus hijos, que les enseñes con el buen ejemplo esa parte que muchas veces olvidamos y dejamos de formar? Y por eso vemos ese desorden, ese caos por fuera del mundo. Vemos tanta desigualdad porque no tienen nuestros hijos ni nosotros esa formación bíblica, esa formación de la palabra de Dios como Dios lo dice en el texto anterior. Porque el Señor no va a permitir que eso siga sucediendo. Está tocando los corazones para que tú y yo despertemos y aprendamos de Él a tener esa divina dirección y esa divina instrucción para saber a dónde ir y para saber qué hacer en medio de nuestros hogares. Nos dice el Señor: alaben a Dios juntos, tributen al Señor, familias de los pueblos, tributen al Señor la gloria y el poder, tributen al Señor la gloria que corresponde a su nombre, preséntense ante Él con ofrendas y adoren al Señor en su hermoso santuario. No se nos olvide ir a la Santa Eucaristía, participar de ella con familia, en familia. Qué bonito, hace 15 días las palabras que le decía a mi esposa a mis hijos. Acuérdense que primero vamos a la Santa Eucaristía el día domingo y luego podemos ir a jugar, podemos hacer lo que queramos, ir a participar del ambiente familiar, pero primero Dios, ¿no? Primero la Santa Eucaristía. Palabras muy sencillas que tocan mi corazón, porque ahí es donde uno viene a decir: wow, tenemos una instrucción, tenemos una dirección, sabemos qué hacer y sabemos a dónde ir. Que no se nos pierda esa dirección y esa instrucción divina en medio de las circunstancias de la vida. Recuerden que hay un vínculo especial en las familias que adoran a Dios juntas. Es de gran gozo poder ir juntos al templo a dar gloria a Dios por todas las bendiciones que Él nos concede a diario. La familia que está unida no solo por lazos de sangre, sino también en el área espiritual, disfrutará de una relación más profunda y real. Sus miembros estarán unidos en espíritu, recibiendo la bendición que Dios concede a todos los que le sirven. Por eso es tan importante, familia, pero tan importante ir y participar del banquete de la Santa Eucaristía. Ojalá que papá y mamá puedan ir entre semana.

ha sido elegido del Señor, lo eligió el Señor, y lo coloca ahí al servicio de su feligresía, ¿no? De su pueblo, como el buen pastor que viene a coger su ovejita y atrae con esa bonita imagen a los niños, de brindarles una galleta no solo a los niños, sino también a los adultos, de romper con ese esquema: no comas en la iglesia, pero ven que yo te doy el alimento para que lo puedas consumir, ¿verdad? Me pareció un gesto muy noble. Y en medio de la entrada, que a veces se hace como tan psicorrígida al altar, este hombre rompe con el protocolo y se acerca a mi hijo y a mi bebé y lo toma del rostro, lo bendice y luego continúa a hacer la Santa Eucaristía. Son gestos de un buen pastor, ¿verdad? Son gestos de... no del pastor distante, no del pastor lejano, no del pastor que exige y se olvida de sus ovejas, sino de ese pastor que no viene a preguntar, sino que viene a actuar, que se acerca a la oveja a decirle: mira tu alimento, pero también ven y recibe el alimento de la palabra de Dios, también ven y recibe el alimento de Cristo, Eucaristía. Muy bonito, muy hermoso ese detalle de buen pastor para con las ovejas y para con la comunidad. Pidámosle al Señor que en medio de su infinita bondad y misericordia podamos encontrarnos en medio del mundo con Él. Los hijos, recuerden que son una herencia del Señor. Los frutos del vientre son una recompensa y está escrito en el Salmo 127:3. Pidámosle al Señor entonces que esos hijos que son una herencia del Señor y esos frutos de vientre sean esa verdadera recompensa que nosotros esperábamos tener y obtener en nuestra vida. Los hijos que Dios nos da son parte de la bendición que Él nos concede. No debemos verlos como una carga económica o presión sobre nosotros, todo lo contrario. Tenemos que amarlos y educarlos, enseñarles a ser buenos ciudadanos y hacerles partícipes de todas las cosas buenas que Dios nos ha dado. Que podamos compartir con esa familia cada bendición que el Señor nos da. Que podamos decirle a nuestros hijos que es fruto de la bendición de Dios sumado al esfuerzo que nosotros damos como seres humanos. Pero que esa divina providencia primero nace y viene del Altísimo, del Señor. No debemos decir nada más contrario a que el Señor es el que nos provee, y que podamos instruir a ese niño en un camino recto para que en su vejez no lo abandone, no abandone ese camino de bondad y de misericordia, porque lamentablemente ahorita en estos tiempos es aún difícil catequizar a un adulto ya cuando ha tenido una vida de mundo tan fuerte y tan instruida, tan estructurada, que piensa que en este momento cuando se les predica, se les está atacando, se les está juzgando. Es bastante complejo, por eso desde los niños, desde la infancia, empecemos a educarlos espiritualmente. Que la misericordia de Dios llegue a cada uno de nuestros hogares. Que la misericordia de Dios alcance a esta familia llamada Radio Minuto de Dios y a cada una de las familias que nos escucha, no solo en Colombia, sino en el mundo entero. Un abrazo y una bendición a cada uno de los hogares. Que el buen Dios los bendiga y que su vida sea fructífera. Mil bendiciones para todos.

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6: Quiero decirles a todos ustedes que aprendamos a dar gracias, porque Dios nos rodea de su amor y de sus bienes. ¿Quién te pudiera amar, Dios mío? ¿Quién pudiera cumplir tu voluntad momento tras momento? ¿Quién pudiera no olvidarte? ¿Quién pudiera hacerlo todo por ti? No alejar el pensamiento de ti. ¿Quién pudiera tener una idea clara de ti? Todo lo demás es nada. Todo lo demás no llena. Todo lo demás da nostalgia. Pero cuando yo pienso en ti, me siento satisfecho y colmado. Nos hace falta tu amor.
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